Iniciamos lo que es la recta final de mi horario de volada, corazón. Este día festivo, espero que le estés pasando delicioso donde quiera que te encuentres. Te mando beso, abrazo y apapacho. Vamos iniciando con Abeja Reina, aquí en La Ranchera Superstation. Yo te acompaño, soy tu amiga Alma García.

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1: Volvemos con el reporte del tráfico, el cual es patrocinado por Nissan Road. En la carretera 5 en dirección norte a la altura del Camino Avenue, tenemos un vehículo descompuesto. Y en la carretera 50 en dirección oeste, antes de Stockton Boulevard, hay un rollo de alfombra tirado en la carretera. 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

0: Unos dicen sí, otros dicen no. Pero, ¿y tú qué opinas?
1: Pues a ver qué opinas, corazón, porque según estudios revelan que a veces las mejores ideas llegan cuando dejamos de pensar tanto en un problema. Y puede suceder mientras caminamos, nos bañamos o simplemente estamos descansando. El cerebro continúa procesando información incluso cuando dejamos de concentrarnos directamente en una tarea. Así que si hoy tuviste la oportunidad de descansar, no pienses que fue un día perdido. A veces lo más productivo que podemos hacer es darle un descansito a nuestra mente. Y si hoy te tocó chambear, corazón, ojalá pronto tengas ese momento para ti. Ya lo sabes, corazón, aquí te acompañamos con muy buena música. Esto es el Tao Tao. Me encanta esta rola. Súbele a la radio y déjale saber al mundo que estás escuchando La Ranchera Superstation.

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1: Y en este momento nos vamos al reporte del tráfico, el cual es patrocinado por Nissan Rogue. Y en Guatamino, en la entrada de la rampa de la carretera 51 Sur, tenemos un accidente. Y en Manzanita Avenue, en la altura de Madison Avenue, tenemos otro accidente. Tengan mucha precaución. 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

¡Ey! Se llegó el momento de darte las gracias. Gracias, gracias por haberme acompañado. Soy tu amiga Alma García. Espero que quienes tuvieron el día libre lo hayan disfrutado muchísimo y sigan disfrutando de su día de descanso. Y a quienes nos tocó chambear, pues ya se acabó la jornada. Vámonos a casita, a disfrutar. Regresen con bien, su familia los espera. Y antes de despedirme, quiero dejarte esta frase. No todos los días tienen que ser extraordinarios para ser valiosos. A veces un día tranquilo, una conversación bonita, un abrazo sincero son suficientes para recordarnos lo afortunados que somos. Soy tu amiga Alma García y gracias por permitirme acompañarte una tarde más. Que tengan una hermosa noche, cuídense mucho y nos escuchamos mañanita. Besitos para todos. ¡Muah!

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Cuadros cuelgan de las paredes como tú los colocaste. Tus sandalias están en su lugar y hasta tu bata de baño está donde la pusiste tú. Lo único que ha cambiado es el espejo. Ahora, cada vez que lo veo, me refleja una figura con unas sombras profundas bajo mis ojos y unas arrugas que empiezan a amenazar mi rostro, el rostro que tantas veces acariciaste tú.

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2: ¡Hello, familia! ¿Cómo están? Bienvenidos a Jimena Aguilar en vivo. Me encanta verte, escucharte, leerte y saber que tú estás diciendo presente. Puntual, además, ¿eh? Tú muy bien. Les ponemos estrellita a todas estas personas tan lindas que están aquí conmigo, conectándose en los diferentes lugares de la Unión Americana. Llegamos cada vez a más y más lugares y nos encanta ir hasta ese lugar, al más lejano, y poder conectar con ustedes a través de la música, a través de nuestras historias, hablando sin filtro, divirtiéndonos, riéndonos, de repente sacando la lagrimita de Remy y, bueno, sacando todo nuestro fuá. De eso se trata este show. Escucharlos, pero sin juzgar, para divertirnos, para aprender, para superar, para bailar y para pasarla muy bien. De lunes a viernes, todos los días a esta hora y en esta estación, puedes vivir todas estas emociones y mucho más en este show. Jimena Aguilar en vivo te acompaña para que la pases mejor, para que te pongas al día y para escucharte también, porque de eso se trata, ¿eh? Acá, mira, ustedes saben que no nos tienen que echarte guacán ni nada para sacar todas las historias, las anécdotas, los peores osos, ¿no? Porque al final de mis historias tú también puedes aprender, y yo de las tuyas. Así que cuando hablemos de algún tema de esos que nos gustan, polémicos, que sacan polvito, tú opina, hombre, aquí no juzgamos, ya lo sabes. Así que comunícate a cabina, síguenos en redes, búscame también a mí como @ Jimena Aguilar Oficial y pónganse cómodos, porque hoy estamos más que listos para arrancar de la mano de todos ustedes, nuestros invitados VIP. Yo soy Jimena Aguilar, bienvenidos. Esto es Jimena Aguilar en vivo.
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1: Oigan, a ver, ahorita que ya tienen ahí la agenda, ahí les va. Les voy a dar un truco raro que realmente funciona cuando quieres sentirte más segura de ti misma. Tómelo como un regalito para hoy, porque todos podemos tener este momento de inseguridad, de miedos. Entonces, pues yo te voy a dar algunos hacks que te pueden servir, porque en mi carrera y en toda mi experiencia los he aplicado y me han funcionado bien. Así que toma nota y claro, te invito a que me sigas en mi canal en Instagram para que tengas más de estos hacks. Si a ti te gusta hablar en público o necesitas hacerlo, porque a veces no es que te gusta, sino que simplemente tienes que, y no necesariamente te tienes que dedicar a lo que yo. O sea, para cualquier trabajo necesitas saber comunicarte correctamente, hasta para un director, un CEO, un gerente, lo que sea, necesitas saber comunicarte y controlar ese nervio y ese miedo a estar ahí, a lo mejor, por ejemplo, en una cena que te va a tocar ir, pero tú vas sola y hay público ahí. ¿Cómo le puedes hacer para eso? Hay gente que no se anima ni a ir al cine, ni a ir a un restaurante solo. Entonces, ¿qué puedes hacer? Te voy a dar dos, tres, anótalos. Para una cena sola, en público, ve a un restaurante, vas a comer, pero sin ver el teléfono, porque cuando tú aprendes a dominar la incomodidad de ser observada, construyes una presencia fuerte. Tienes que practicarlo, ¿eh? A mucha gente esto le incomoda y prefiere no hacerlo si va a estar sola, pero es parte de, y lo mismo aplica a lo mejor si vas a ir al cine, vas tú sola o tú solo y no pasa nada, ¿no? Ahora, por ejemplo, si tú estás dando una conferencia y sientes un poco de inseguridad, cuenta cuántas personas llevan un color específico. Por ejemplo, el azul. ¿Cuántas personas? Obviamente en tu mente decide buscar, a lo mejor si estás buscando las de azul, entonces mejor le cambias y buscas el rojo. Entonces, al convertir el entorno en un campo de juego logístico, dejas de sentirte el centro de las miradas y te vuelves la observadora o el observador, porque tú estás de frente. Entonces, te desconcentra de ese miedo y te enfocas en otras cosas, ¿no? También puedes caminar por el centro del pasillo. O sea, no te pegues a las paredes ni cedas el paso de forma automática si no es necesario. Tienes derecho a pasar por donde tú vas. Entonces, tú puedes ir caminando por el centro del pasillo. No dejes que los demás. Tú eres como que la que manda la línea. Esto te va a hacer una mujer que te va a ayudar a dominar esta conversación mucho mejor. Entonces, creo que eso te va a dar seguridad, ¿no? En ciertos círculos sociales, para que tú también vayas en empoderada, en empoderado, ¿sí? O sea, de que nadie te haga, te quiera humillar, pues, ¿sabes? Tú vas con todo. Sígame para más consejos, @ Jimena Aguilar Oficial, y dime cuál tip empezarás a aplicar a partir de hoy. Te leo en los comentarios y ya regreso.
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1: Ok, estamos de vuelta y como siempre les tengo una muy buena recomendación. Anótenlo y síganme para más consejos. 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Soy Jimena Aguilar y si quieres más recomendaciones, quédate aquí que sigue el chismecito y la buena música.
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1: Ya estamos de vuelta y seguimos al aire en Ximena Aguilar en vivo, conectando para toda la Unión Americana. Y qué bueno que están justo en este momento, porque miren quién se escuchan los tacones a lo lejos. Allá va entrando a la cabina.
2: Y son Arely. Rojos, Ximena.
1: Ah, tacones
2: así
1: rojos.
2: Estos días.
1: Con todo a mí. ¿Seguiste mi consejo del otro día?
2: Sí,
1: pues. Si la vida es que, pide. Sí, dale,
2: así han dado. Entonces hoy vengo de tacón rojo.
1: Tú muy bien.
2: Y
1: me encanta.
2: Vestido pegado.
1: Oye, me encanta. ¿No te ha pasado que luego vas y compras zapatos que te encanta? Es que me acordé porque me compré unos zapatos rojos la vez pasada, pero de un número más chico que mi número.
2: Ah, caray.
1: Pero es que no había y me encantaron.
2: Pero te los pones, no te importa nada.
1: Me los puse una vez y obviamente los aguanté como 15 minutos porque era horroroso.
2: Es horroroso.
1: Mi dedo estaba muerto en vida.
2: Ahí
1: sí, era gangrenado,
2: sí,
1: el dedo.
2: Me acaba de pasar con unos zapatos que compré que me encantaron.
1: Y sabes que no los regalé porque dije, en otra ocasión. Y entonces me acordé porque hace poquito los volví a sacar, me los quise poner, pero no los aguanté ni 5 minutos, los aventé a la frega, ya los regalé, porque entendí a esas alturas de mi vida que hay que andar uno más cómoda,
2: sí,
1: ¿verdad?
2: Yo también me acabo de comprar unos que me encantaban y me resistí, los cambié, yo no los regalé, los cambié porque me di en casa y yo decía, sí, los voy a aguantar, no
1: se puede. No, la comodidad, ¿qué prefieres tú? A estas alturas de la vida, o sea, salir así como que verte súper guau, acá, pero vas toda apretada, ya sabes, la faja.
2: No, prefiero ir cómoda, ¿eh? Ya a estas alturas del partido prefiero ir cómoda, pero voy a pasarles un secreto que no digan que dije.
1: A ver.
2: Pero en mi caso, por ejemplo, cuando grabo cosas para televisión o para redes o cualquier cosa, hay cosas que puedo usar por breves momentos, pero que me encantan y va a quedar muy lindo en la grabación, pero solo va a requerir que lo tenga puesto
1: 10, 15, 20 minutos.
2: O que esté sentada. Entonces ahí me puedo dar ese lujo, porque después que veo el reel o veo cosas, digo, ay, qué lindo, pero no los puedo entrar por la vida.
1: Y se ven,
2: ¿no?,
1: comodísimos, jura la gente. Y nada que,
2: o sea, no digan que dije.
1: Terminó de grabar y Arely así desmayada, gangrenada.
2: Sí, entonces también depende de nuestra actividad laboral. O sea, en su momento tuve por mucho tiempo una actividad que tuvo que ver con coordinación de eventos. Ahí sí, imposible. La verdad, yo me la aventaba en zapatillas, Ximena Aguilar. Duré años trabajando en eventos con zapatillas. ¿Qué te gusta? 4 o 5 horas parada yendo y viniendo, pero buscaba que fueran las más cómodas, pero terminaba con el pie destrozado.
1: Pues sí,
2: entonces,
1: pues, oye,
2: ahí sí, comodidad.
1: Yo una vez me regalaron una faja, estábamos con un cliente que se dedicaba a eso, y entonces

0: me dan la faja carísima de París, preciosa la faja de esas que todas quieren, pero pues yo no estoy acostumbrada, la neta, a usarlas así de diario aparte, ¿no? De vez en cuando un vestido, ponle. Pero esa faja, o sea, neta, mis respetos para las que usan faja. Yo no podía respirar y la usé durante 2 horas que duró el programa ahí.
1: Ay, sí, es que es incómodo.
0: Y además no me la quité porque como me la regalaron, llévatela puesta. O sea, yo el camino de ahí a mi casa se me hizo horroroso, eterno y con 100,000 botoncitos para quitármela.
1: Así es.
0: Dije nunca en la vida.
1: Yo creo que sí he vivido torturas a diferentes etapas de mi vida. En el posparto, Jimena Aguilar, y ahora resulta que no es favorable.
0: Que las fajas.
1: Sí, duré 6 meses fajada. Yo después le digo,
0: bastante, sí.
1: Y hasta que mi hijo tuvo 6 meses, dejé de usar faja. Ahora resulta que no es tan favorable, ahora que sabemos tanto sobre el tema de la salud muscular, que hay incluso un término, salud muscular. O sea, esto de tener el músculo sano, etcétera, porque cuando lo inutilizas, o sea, cuando lo inmovilizas, se atrofia. Entonces, hay que mantener tu cuerpo sin faja para que los músculos trabajen.
0: Pero pues uno quiere que esté todo pegado, ¿verdad?
1: Entonces, así que pues, me vale. Que era contraproducente, vale. Pero yo durante 6 meses, así que sí, la neta, me he aventado 2-3 torturas. No sé por qué, pero lo he hecho.
0: Oigan, a ver, mujeres, cuéntenos, ¿cuáles han sido sus torturas también? Simplemente por el hecho de antes muerta que sencillo.
1: La zapatilla que te duele, la faja que no aguantas, la extensión, la pestaña.
0: ¡Qué horroroso!
1: El pasador en el pelo que te está picando, pero que no te quieres quitar del chongo.
0: Te está escurriendo la frente sangre, ¿no? Por el pasador. ¡Qué horror! Quédense con nosotros y cuenten sus historias de terror.
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1: ¿Ya estás cansada del mañana lo arreglo? Quédate conmigo entonces porque te voy a platicar lo que están haciendo las solteras de Letonia. Quédate conmigo aquí en este show todas las horas completitas. Llega temprano, conéctate todos los días de lunes a viernes y sé parte del show. Ya sabes, Jimena Aguilar en vivo acompañándote en toda la Unión Americana. Pero tú, cuéntame desde dónde estás. Entre más llames, te comuniques y me cuentes desde dónde estás, será más fácil que yo llegue allá muy pronto, con regalitos, con sorpresas y que podamos conocernos también, no solo en el mundo digital, que obvio estamos conectados, pero me encantaría estar ahí contigo, ¿eh? Así que escríbeme, @ Jimena Aguilar Oficial, llama cabina y guarda esta estación como tu favorita. Y ahí va, te cuento el chismecito porque resulta que las solteras de Letonia están pidiendo un marido por hora, así como lo escuchas, un marido por hora para que les ayuden las tareas de la casa. Ya hartísimas de, ay, es que mañana lo arreglo. No, ya no quiero esto. En Letonia está pasando y encontrar un hombre es tan difícil que las mujeres ahora dijeron que si no hay amor, al menos que haya reparaciones. Bueno, ante la falta de solteros, miles de profesionales están contratando el servicio de maridos por una hora. Y entonces resuelven desde fugas de agua hasta un armado de muebles, ya sabes, o cositas así que pues normalmente la mayoría de las mujeres no sabemos cómo hacerlo o no queremos hacerlo simplemente, ¿no? Y no se trata de romance, ¿eh? No creas que estoy hablando de un final feliz, no pienses mal, mira tu mente cochambrosa luego. No, esto más bien se trata de supervivencia doméstica. Hay plataformas como una que se llama Comanda 24 que ofrecen a estos hombres de manos de oro que llegan en minutos para hacer lo que el desequilibrio demográfico les arrebató. Alguien que sepa usar un taladro sin preguntar dónde está el manual. Bueno, con un 15% más de mujeres que hombres en ciudades como Riga, por ejemplo, pues es mucho más eficiente pedir un esposo por catálogo que esperar un milagro en una app de citas. Bueno, esto es una manera chistosa tal vez de buscar a un plomero, a un electricista o algo así por el estilo, ¿no? Nosotros no le llamamos marido en Latinoamérica ni en Estados Unidos, solo le llamamos a una persona que sabe hacer ese servicio. Pero ellas lo ven como más romántico sin que tenga ese romanticismo incluido. Lo repito, ¿eh? Porque aquí no hay final feliz. Al final, estos maridos de alquiler no se quejan, arreglan el baño y se van cuando termina la hora. Ahora mi pregunta es, ok, yo contrato a este hombre por una hora, me arregla la cosa del baño, lo que esté descompuesto, y si le queda tiempo para la hora, ahí sí ya echamos la platicada, ¿o qué? Digo, porque espero que a lo mejor la diferencia de solo contratar un plomero o un electricista X es que ellos deben estar muy guapos. Yo me lo imagino así como tipo los bomberos, ya sabes, sin camisa, que va a llegar acá todo galán. Y entonces así, pues bueno, ¿verdad? Sí vale la pena usar un catálogo para elegir a ese marido por hora, ¿verdad? Aunque no tenga final feliz, simplemente, mira, el taquito de ojo lo vale. ¿O tú qué harías? ¿Crees que esto podría ser negocio acá? ¿Cansada del mañana? ¿Lo arreglo? Bueno, ¿será que nos vamos a Letonia entonces? ¿O este podría ser el negocio que nos haga millonarias? Maridos por hora. Vamos a pensarlo. ¿Qué opinas? Manda tu comentario y ya regresamos con más.
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1: De regreso con más música, con más show, con más chismecito. Y ustedes saben una cosa, que cuando hablamos del deporte, la verdad es que sí se mezcla mucho chismecito, ¿eh? Pero para ponernos al día con la información fidedigna, certificada con las que sí le saben al deporte, ¿qué te parece si nos conectamos ahora aquí en Jimena Aguilar en vivo con el team de La Nueva Jugada?
2: Mi queridísima Jimena Aguilar, ¿cómo estás, comadre? Llegamos desde Nueva Jugada para traerte toda la información deportiva y el chismecito sabroso del mundo de los deportes. Y atención, atención, atención con este chismecito, porque una de las máximas leyendas del fútbol mundial acaba de poner los ojos en una de las mayores promesas mexicanas, tal es el caso de Leo Messi, que eligió a Gilberto Mora como uno de los 10 jóvenes talentos que podrán marcar el futuro del fútbol mundial. Y todo esto forma parte de una campaña publicitaria de Adidas. ¿Sí? Escucharon muy bien, el mismísimo Messi y el nombre del mexicano en una misma lista. El anuncio forma parte de una campaña de la marca deportiva en la que el argentino escribe los nombres de 10 futbolistas jóvenes que representan el futuro del deporte. Entre ellos aparece Gil Mora, la joya de los Cholos de Tijuana, que por cierto esta semana cumple años y más adelante hablaremos de él. Pero ojo, porque no está solo, también se incluyen talentos internacionales como McDowman del Arsenal, Can Asun del Anderlecht de Frankfurt y por supuesto también uno que me llama mucho la atención, Tomás Aranda del Boca Juniors. Pero nuestro principal objetivo sin duda alguna es Gilbertito Mora, que está en el radar internacional y México sabe que tiene una joya que tiene que cuidar. Mi querida Jime, regreso contigo.
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1: Ya regresamos, la música sigue, el show también. Y tú, que eres nuestro invitado especial, pues qué bueno que estás aquí, porque hoy te voy a recomendar algo buenísimo. Y la verdad es que confieso, no comparto esto con todos, porque luego, ay, es que hay que ser un poco celosos a veces con esto de la información, para que pues tengamos siempre la primera mano lo que está pasando en el mundo. Pero no, a mí me gusta ser buena onda contigo. 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Soy Jimena Aguilar, quédate conmigo y sígueme para más consejos.
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1: Estamos de vuelta con más y sigamos con las preguntitas, amiga. A ver, vas a decir la verdad, Miguel. Arely, ¿prefieres ser infiel y que nunca te descubran?
2: Tengo miedo.
1: ¿O ser fiel, pero que todos piensen que eres infiel?
2: ¡Ay, Jimena Aguilar!
1: Entra la reputación, la realidad. A ver, ser infiel y que nunca te descubran.
2: Sincera y no sé si hasta cínica, no sé, que he tenido estos últimos días.
1: O sea, esto no quiere decir que va a ser una realidad, no, pues, ¿no?
2: Prefiero ser infiel y que nunca nadie lo sepa.
1: Por dos, porque...
2: Oye, porque...
1: ¿Qué más son Dioquis, no?
2: Exacto, Dioquis la quemazón y yo ni gozo.
1: Aparte,
2: entonces, en este caso, pues yo la disfruto y todo ¿y bien. De tan otra
1: felices.
2: Manera, quemadísima y sin ningún placer en
1: y
2: mi
1: nadie
2: vida.
1: Va a confiar en ti porque piensan...
2: Exacto, y sin placeres. Entonces, ¿cómo? ¿Tú qué prefieres?
1: No, también ser infiel y que
2: sí,
1: no me descubran.
2: Claro.
1: Te voy a decir una cosa. En alguna ocasión, cuando hice mi viaje así de mochilazo con mis amigas que nos fuimos a Europa y todo, en ese entonces, con mi novio, él siempre juró, hasta la fecha, él piensa que yo le puse el cuerno allá, ¿verdad? Porque pues íbamos puras amigas,
2: claro,
1: jóvenes y bellas,
2: claro,
1: a la fiesta. Y no, te juro que yo iba bien enamorada.
2: Y entonces tú, nada, te volteé a ver si... Sí,
1: sí. Pero bueno, el punto que no, te juro que no. Y él hasta la fecha jura que sí. Entonces yo digo, pues lo hubiera hecho, ¿ah?
2: ¿Verdad?
1: De todas maneras,
2: ¿ya estabas
1: en su
2: ahí?
1: Mente yo sí, pues, y no. Y Dios
2: quiso. Y tú, virgen y santa y
1: o
2: pura.
1: O sea, pudiese, pero no quise
2: sí,
1: en ese
2: sí,
1: entonces.
2: Tú, en respetuosa,
1: sí,
2: pues. Ay.
1: Entonces, no, señor, yo no estoy de acuerdo
2: no,
1: con eso.
2: No, yo tampoco.
1: Si
2: oye,
1: te van a quemar,
2: pues. La serie de Emily en París, porque la estoy viendo.
1: No la he visto, pero me han dicho que es muy buena.
2: Bueno, está divertida, está palomera, agradable, pero a lo que voy con esto es que la chica vive en París y tiene mil galanes protesto. Porque yo en la vida, todos mis viajes, ya te he dicho que nunca jamás en la vida he ligado, lo cual yo voy a renegar porque...
1: Pero porque a lo mejor vas con otra mentalidad,
2: sí,
1: amiga.
2: La verdad es que siempre voy muy cerrada. Me da temor ligar en el extranjero. Siento que es mucho riesgo físico.
1: Que te vaya a secuestrar ahí uno.
2: No emocional, físico. Desde intercambiar fluidos hasta violencia.
1: Es que eso se da con la edad. Porque yo te decía, yo también, yo, o sea, sin ofender, no, yo también, amiga, pero digo, yo ya qué, porque pues yo no puedo, ¿verdad? Pero yo pienso, qué bueno que en estos tiempos ya no ando soltera, porque me daría mucho miedo. Yo ahora pienso,
2: ay, sí, claro,
1: en las infecciones de transmisión sexual, por ejemplo.
2: Claro,
1: ahorita.
2: Es el intercambio de fluidos, eso
1: o sea,
2: la pienso demasiado.
1: Digo, imagínate cómo te vas a un cuarto de un hotel con alguien que conociste, que no sabes qué rollo con su vida, si tiene un hongo ahí pegado,
2: no,
1: o no se ve el hongo, pero...
2: Claro.
1: No sé.
2: No. Yo, de verdad, definitivamente sí, porque me hago una historia macabra en mi cabeza.
1: Entonces, cosas así. Me imagino ahorita las chavitas así de hoy, las tías. Las tías.
2: Sí, esto es de tías, así
1: sí.
2: Que chicas, ustedes pueden hacerlo.
1: Háganlo. No,
2: culpa,
1: pero cuídense.
2: Háganlo. Y cuídense, porque de verdad yo me hago una historia macabra de meterme un. Fíjate lo que me imagino. Meterme un cuarto con un desconocido.
1: Oye, o antes,
2: ¿qué miedo?
1: Antes no era tan así.
2: Yo
1: o sí,
2: que, yo creo
1: o éramos jóvenes simplemente, o sea, más jóvenes y que nos valía la vida. Okay.
2: Pues
1: porque
2: sí,
1: no sé, siento que ahora hay más peligro.
2: Pues te podría decir que no había peligro, pero seguramente si le preguntabas a mi mamá hubiera pensado que era muy peligroso que lo hacía, ta, ta, ta, ta. Y sí hice dos, tres locuras en mi vida, en la juventud, entonces no, es lo mismo.
1: La misma cosa.
2: O sea, sí.
1: Pero ya nos cayó el 20.
2: Es proporcional y ahorita vemos que podría, las consecuencias que podrían darse y la pienso. Porque en su momento sí era, por ejemplo, no hice locuras tremendas, pero por ejemplo, alguien que, vámonos, vengo de un pueblo pequeño en el estado de Sinaloa, entonces de repente, vámonos a dar la vuelta en el carro de fulanito que ni conocíamos, pero ¿por qué no? Súbete. O sea, no,
1: te pudieron haber ahí embolsado,
2: sí, o sea,
1: y tú ni en cuenta.
2: Ni la
1: sí.
2: Pensaba, era toda una emoción muy grande, padrísimo, si alguien, o sea, ofrecía una bebida, claro, échatela, o sea, todo esto que hoy como adultas pensamos, los riesgos que puede haber, en su momento
1: no lo hacíamos.
2: Era toda una cosa muy divertida.
1: Qué bueno que no me estresé tanto. Sí,
2: fíjate,
1: me cuidé, pero qué bueno que
2: temas
1: no.
2: A tratar, Jimena Aguilar. Esto será en el próximo
1: episodio.
2: Pero qué cosas decimos, qué padre que las viví, porque ahorita ya no se puede.
1: Vamos a hablar de eso al regresar. Quédense con nosotros y volvemos.
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0: creen que sea cierto que los hombres ven más atractivas a las mujeres que usan poco o nada de maquillaje? Porque según un estudio lo están afirmando, pero a ver, yo quiero que lo afirmen ustedes, los caballeros que me escuchan todos los días aquí en el show. A ver, manden mensajito aquí a la cabina, mándalo por WhatsApp o en redes, sígueme en Instagram y Facebook, @JimenaAguilarOficial. Ahí estamos conectadísimos contigo y bueno, quiero escucharte para ver si es cierto, porque según este estudio que yo encontré, dice que muchos hombres tienden a calificar como más atractivas a mujeres que usan menos maquillaje en comparación con aquellas con estilos más fuertes o más elaborados. ¿Será que sí? La investigación analizó percepciones de varios participantes con imágenes y encontraron que en promedio se asociaron rasgos más naturales con niveles más altos de atractivo percibido entre los hombres que encuestaron. Los autores dicen que es una tendencia que han observado en ese grupo específico, no una verdad universal como tal, ¿verdad? Sobre estética o preferencias personales, porque pues como decimos, cada quien, ¿verdad? Pero sí, yo he escuchado mucho esta frase que siempre me dicen de menos es más. Y yo le apuesto a eso, ¿eh? O sea, igual en el maquillaje, en el vestuario, en las palabras también, o sea, en todo, ¿no? Hasta que los shows aquí de repente es como que menos más, ¿no? Entonces, no sé si aplica también en ese aspecto, porque luego van a decir, es que si no te maquillas mucho, es que ahí andas de fodonga. Y ahí me pongo en la narrativa que hizo Barbie, ¿se acuerdan? En la película. O sea, al final es eso, como que nunca tenemos a gusto a la gente. Entonces yo pienso que al final es como tú te sientas cómoda. Habrá gente que, por ejemplo, a mí me gusta maquillarme, no mucho, pero sí me gusta maquillarme y no me siento tan cómoda saliendo desmaquillada con cualquier persona. O sea, ya me acostumbré cuando voy en las mañanas, que voy muy temprano a hacer ejercicio, ahí sí. Antes era de que, ay, que el... Ahorita ya no, porque pues ya sé que a lo que voy es eso, ¿no? Enfocarme es un estilo de vida, cambia mi percepción de cómo me veo, ¿no? En el gimnasio. Pero en general en la vida sí me gusta andar arreglada porque pues es mi presentación también y yo le echo ganitas porque además me gusta verme al espejo y verme bien. Siento que eso me motiva, me dan ganas de hacer cosas, entonces por ahí voy. Pero hay gente que sí de plano tiene como muchos traumas, que el tema del maquillaje es algo que le, pues, le preocupa demasiado, ¿no? Entonces habría que encontrar el equilibrio en esto, ni muy muy, ni tan tan. Y finalmente hacer lo que a ti te haga feliz, no lo que a los demás. ¿Tú qué opinas? Manda tu mensaje, quédate conmigo y que siga el show.
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0: Show, si tenemos preguntitas, buscamos respuestas, porque hoy toca. Sí, hoy también toca. Soy Jimena Aguilar y aquí hablamos con los expertos y certificados para resolver todo eso que ustedes nos cuentan en las plataformas, esas historias que salen entre amigas, historias de la vida real. Así que, saca tu FUA, ya sabes que hablamos sin filtro y puedes enviar todas las dudas que tengas directamente a mis redes, Instagram o Facebook, @ Jimena Aguilar Oficial. En un DM, ahí estaremos leyendo todo y, por supuesto, buscaremos a la que sí le sabe. La sexóloga Fer de México para el Mundo nos resuelve esta preguntita. No sé qué me gusta en la cama, pero ¿cómo lo descubro?
1: No sé qué me gusta en la cama. Esto lo escucho muchísimo cuando llegan a asesoría conmigo, porque tenemos como que muy naturalizado que el placer tiene que venir de afuera, de la mano de otra persona, y contestamos en función de lo que nos hace la otra persona en el cuerpo. Es un poco como cuando nos preguntan qué amas de una persona y contestas todo lo que hace esa persona por ti y no lo que es esa persona para ti. Ahora, ¿qué hago? ¿Cómo descubro el camino? Muy fácil. Yo tengo una regla infalible que se llama TTR, que tal cual su nombre lo dice, consiste en explorar en todo tu paisaje erógeno por medio de texturas, temperaturas y ritmos. Las texturas y temperaturas, la realidad es que podemos utilizar cualquier cosa que tengamos al alcance en casa, bien lavada, por supuesto, y nada que se introduzca, todo es exploración externa. Y esto sirve cuando no sabes el camino, cuando ya estás aburrida o hay hartazgo, nos da nuevas posibilidades. Así que pruébenlo y me cuentan cómo les va.
0: Seguro, muchísimas gracias a la sexóloga Fer. Y pues ya saben, si quieres consulta privada, acércate con ella, sexóloga con Z, sexóloga Fer, en Instagram. Y si hay preguntas, nosotros buscamos respuesta, porque hoy toca. Sí, también hoy toca.
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4: Y es momento de abrir la puerta a los grandes enigmas de la humanidad. 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Bienvenidos a Misterios Ocultos, donde el misterio continúa. Amigos de Misterios Ocultos, Carmen de Esa está con nosotros en nuestra programación. Es numeróloga, nos acompaña, es mago. Me encanta tenerla, me fascina su sonrisa, su positivismo, su energía. Carmen, buenas noches.
5: Hola, hola, muy, muy buenas noches. Pues ya nos encanta las dos porque me encanta cómo eres tú también.
4: Tan gracias. Chula, mamá. Miren, es importante tener personas alegres como Carmen en el programa porque nos ayuda a contagiarlos a ustedes del positivismo, de las cosas buenas, de la fuerza que podemos tener todos cuando nos enfocamos en algo y sobre todo cuando nos empoderamos con algo. Entonces, hoy el tema con Carmen es los cuarzos, los colores de cada uno de ellos y el beneficio que nos trae. Si necesitan para tener más calma en su vida, si necesitan en el amor, si necesitan en la abundancia. Hoy nos va a decir Carmen de qué se trata, cuál es el cuarzo, cuál es su color y cuál es la ventaja. Carmen, comparta por favor, mami.
5: Gracias, gracias, ya lo dijiste todo.
4: No, porque aquí vamos a saber ahora sí, a detalle.
5: Porque me encanta, porque eres una persona que siempre te has dedicado al conocimiento y todo eso. Y es verdad lo que dice. Los cuarzos no solamente son piedras semipreciosas que tú las puedes usar en collares, en pulseras, en anillos. Las tienes que usar para poder protegerte muchísimas veces de la negatividad, de toda la gente, la envidia, de muchas cosas que pasan a nuestro alrededor. Fíjate, Mayra, que ni siquiera a veces la envidia iba para ti, pero cuando tú eres una persona receptiva, pasas en un lugar y hay personas negativas, la envidia se cuenta como que le encanta tu brillo y se voltea contra ti. Y tú dices, pero si yo no le hice nada a nadie, ni sin deberla ni temerla. Pero nosotros sabemos que todas las piedras preciosas y semipreciosas la han usado siempre. Y no es por estatus, no es porque yo soy muy rico o porque ay, soy el rey y la princesa, no. Mira, Mayrita, todas estas piedras se utilizan como protección y para atracción también de que llegue lo bueno a tu vida.
4: Es por eso que tienen que saber cuál es el cuarzo, qué color, qué representa, y me imagino que hasta cómo prepararlo, ritualizarlo, armonizarlo, limpiarlo, Carmen.
5: Eso es muy importante lo que estás diciendo, porque yo puedo tener una tienda de cuarzos y no pasa nada, muy bonitos, muy preciosos. Sí. Pero si yo no conozco cómo se debe de mi relación yo con mis cuarzos, cómo lo voy a empatizar conmigo, eso le llaman todos los psíquicos y curanderos, te lo voy a energetizar, yo sí. Te lo voy a preparar. Pero uno lo puede preparar solo, Mayra. Si alguien puede hacerlo, tú también lo puedes hacer. Sí. Entonces hoy les vamos a decir ese secreto lindo de cómo puedes tú limpiar tu cuarzo. Cómo puedes limpiar, es más, deberíamos de limpiarlos constantemente, ya que estas piedras están trabajando sin querer o no queriendo. Sí. Para nosotros están todo lo que llega negativo, si ese es el trabajo de esta piedra preciosa o semipreciosa, va a traerlo y lo va a guardar. Cosa muy importante, Mayra. Jamás uno debe de tocar los cuarzos ni las piedras de los demás. Sí. Ay, qué bonito tu anillo, qué bonito tu arete, pero déjame poner tu pulsera. Jamás se debe nadie probar un anillo de otra persona. Porque si ese es un amuleto y tú no lo sabes, cuando el momento que tú te lo pones, tú te atraes. Esa persona era como un pararrayos, pero cuando tú te lo pones, se descarga en ti todo lo negativo. ¿Sabías eso?
4: La verdad, no, pero tampoco nunca le he quitado ninguna pieza a nadie. Así como decirle, bueno, ¿verdad? Dámelo, dámelo, préstamelo, a ver, déjamelo, mido. No.
5: Muchísima gente es muy, muy afecta a tocar. Y yo les diría para de tocar, especialmente cuarzos, piedras, joyas, cosas que no te pruebes nada más. Los cuarzos, mira, vamos a hablar rápidamente de un cuarzo que es mágico, que es, hay muchos, todos son mágicos, pero te tendría que hablar del cuarzo cristalino. Ese cuarzo tiene gran poder. El cuarzo cristal, lo que tiene tal magnitud que se utiliza para los relojes, se utiliza para los cohetes que van al espacio, se utiliza porque tiene verdaderamente, jala energías, permite que las cosas se muevan dentro. Y tú sabes que un cuarzo blanco constantemente está creciendo. Si la gente pone atención, su cuarzo cada vez es más grande. Eso es mágico, okay. Es increíble.
4: Increíble,
5: sí. El cuarzo blanco lo puedes usar en tus macetas, esa maceta va a tener mejor vida, lo puedes usar en tus animales. Una vez yo lo hice con una tortuguita, un amigo y yo compramos mini tortuga en el downtown, y un día vino ella, yo puse mi cosita con agua y cuarzos y así, y mi tortuga crecía y crecía y crecía y bonita, ¿no? Y un día llega mi amigo con su tortuguita para ver a su hermanita, y dice, ¿qué le hiciste? ¿Por qué? ¿Qué pasó con tu tortuga? La mía era una tortuga como grandísima, como la palma de mi mano, y la de él era chiquitita como un dólar.
4: Wow. Entonces, ¿y la compraron el mismo día, en el mismo lugar?
5: Sí, eran hermanas gemelas. Ah, crecen las cosas con los cuarzos. Wow. Puede crecer tu dinero. Donde tienes tus monedas, pon tus cuarzos. Donde tienes plantas, pon tus cuarzos. Donde pones, tú siempre tienes que traer un cuarzo contigo porque va a hacer que crezcan tus hormonas, tus células, vas a estar súper bien. Ahora, te sientes triste, no tienes confianza en ti mismo, sientes como que, ay, Dios mío, ¿qué voy a hacer? Porque nadie me quiere. Vas a comprar un cuarzo rosa y te lo vas a poner en el pecho. Así es que algo que te cuelgue en el pecho, un cuarcito rosa. Y si es un corazón, pues ya llevas implícito para que lo quieres. Es importante todos los días de tu vida tener un cuarzo rosa, porque no solamente hace que crezca en ti el amor, como que hay algo que va cambiando. A veces al principio te da un poco de revolución porque va a sacar como la basurita todo lo que no es bueno, pero cuando voltees ese cuarzo rosa, si persistes que quede en tu pecho, vas a ver que vas a empezar a tener tanto amor y la gente te va a ver con tanto respeto, con tanto cariño. Es tan impresionante, Mayra. Mira, un cuarzo rosa. Cuando entras a tu casa, amigos, por favor, de la puerta de su casa, todo al lado derecho al fondo, pongan un cuarzo rosa, lo más grande que puedan. Sí. ¿Y qué creen? Van a empezar a ver cómo su familia se armoniza, buenos amigos llegan. Dicen que sí, a veces está a poner otras piedras porque es demasiado el amor que entra en esa casa. Pongan cuarzos rosas.
4: Eso, Mayra, me gusta, Carmen. Y más ahorita que la gente está conviviendo mucho juntos, ¿verdad?
5: Sí, sí, mami. Es muy importante en tu casa.
4: Para que no haya pleitos. Sí, mami.
5: Vas a ver que las cosas cambian. Hay, por ejemplo, el rojo es el de la sangre. Es buenísimo para tener circulación, todo lo que es el rubí. Todas las cosas rojas, incluso cuarzos que son así como medio naranjas, te ayudan a que circule mejor tu sangre, que te sientas más apasionado por la vida, que te sientas alegre, muy contento. Lo que es naranja y rojo en cuarzos o cristales en el preciosos, ustedes van a notar ese euforia, esa cosa tan bonita que es como si estuvieras enamorado, Mayra. Es algo fantástico. Pero ahora, si quieres tener dinero, hablo rápido porque no tenemos mucho tiempo.
4: Tan linda, sí.
5: En los cuarzos verdes, como la malaquita, ¿quieres tener dinero? Por favor, cómprate una malaquita, es una piedra verde muy barata que está en todos lados y tiene como rayitas. Esa ponla en tu bolsa, pero tienes que lavarla. Vamos a decirles el secreto, Mayrita.
4: Ok.
5: Vas a abrir la llave de tu lavadero.
4: Sí.
5: Y vas a poner, o lavabo, vas a poner que corra el agua. Y con tu otra mano vas a empezar a echar el agua a tu cuarzo, a tus piedras. Okay. Vas a pedir en ese momento que se vaya todo lo negativo, que se limpie, dándole gracias por el trabajo que está haciendo para ti. Y ahora la pones completamente debajo del agua y le dices, yo te bendigo con esta agua bendita, agua de luz, agua de fuerza, para que tú te energetices y que solo me sirvas a mí, que soy fulana de tal, Carmen de esa.
4: Me encanta, qué bonito tema, Carmen, y yo sé que podríamos platicar de esto por mucho más. Desafortunadamente, el tiempo se nos viene encima, pero por favor, amigos, amigas, si se quedaron con dudas, sus preguntas, quieren saber qué color, qué cuarzo, incluso quieren uno, Carmen de esa se los puede preparar, se los puede armonizar, se los puede entregar, y es buenísima en todo lo que hace. 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Carmencita, ¿dónde la buscamos, mami?
5: Como no, muchísimas gracias. 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
4: Ahí está, Carmen, muchas gracias.
5: Muchas gracias, Mayra, gracias por la oportunidad de poder hablar contigo, sentir este equipo precioso y a toda la gente maravillosa a través de ti.
4: Amén, gracias, mamita.
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10: ¿Cuáles son los pasos a seguir para obtener un pasaporte estadounidense? La abogada Vanessa Frank nos explica.
11: Se tiene que completar un formulario, la solicitud del pasaporte. Hay que sacar una foto con fondo en blanco y tiene que someter tanto esa solicitud, el dinero, 130 y para arriba, la foto y sus documentos estableciendo su identidad y su ciudadanía. 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
4: Para Familia de misterios ocultos, detrás de tu nombre y edad está tu realidad. Nuestro nombre, apellido y fecha de nacimiento guarda nuestra historia. Hoy, el maestro Fernando de Caminos de la Vida ya está con nosotros, maestro. Un placer saludarle de nuevo.
14: Muchas gracias, Mayra. Agradecido contigo nuevamente por invitarme a tu programa y permitirme compartir con tu público, ¿no?, las experiencias sobrenaturales. Hay cosas que uno vive, experimenta, en ocasiones hasta ve, pero le cuesta creer. El ser humano está demasiado desconectado de la parte espiritual. Todo lo quiere ver de una forma material, de una forma lógica. Y muchas veces lo material y lo lógico no les funciona.
4: Claro.
14: Eso es como el enfermo, ¿no? Va al médico, se toma, se aplica, se unta mil cosas, se toma mil cosas, no se cura o no se alivia. Muchos le dicen, hasta el mismo médico le dice, usted no tiene nada,
4: es que usted está super
14: pero usted
4: bien.
14: Se está muriendo de un dolor. Entonces, claro, hay que abrir la mente y ya no ver todo con esa lógica, sino pues hay que buscar esto alternativa. Siempre yo he dicho, ¿no? Siempre hay una meta. Y si para llegar a esa meta le toca uno buscar alternativas, otros senderos, otros caminos, búsquenla. Pero no se empecinen en estar en lo mismo, en lo mismo, en lo mismo. Si lo mismo no funciona, pues están condenando su realidad. Pues el tiempo es nuestro amigo cuando uno vive en plenitud y nuestro principal enemigo cuando uno está viviendo un infierno a base de sufrimiento.
4: Claro. Vamos a las líneas telefónicas. Entonces tenemos a Ricardo Mendoza. Ricardo, tú eres del 18 de mayo del 83. ¿Es así, hijo?
15: Así es.
4: Te escucha el maestro Fernando, hijo.
14: Bueno, Ricardo, muchas gracias por comunicarse con nosotros aquí al show de Mayra Berenice. Es persona de Tauro. Tu ser de luz es Anael, día favorable los viernes, piedra, las esmeraldas, color verde, metal, cobre, y elemento de la madre naturaleza es la tierra, estimado amigo. Una pregunta, ¿tú ya nos habías llamado antes o nos has llegado a visitar?
15: No, es la primera vez que les estoy llamando.
14: Ah, ok, muchas gracias. ¿Alguna vez has buscado ayuda, que te curen o te hagan limpias antes de hablar con nosotros?
15: Pues sí la he buscado, aparte de que me han muchos amigos, amigas me han recomendado, me han dicho que pero la verdad, créame que no lo hice porque porque soy un poco desconfiado en eso, ¿no?
14: Okay.
15: Pero me hablaron de ustedes, varios, incluso familiares me dijeron que ustedes, todo que lo beneficiaron, lo que lo apoyaron, lo, de los problemas que lo sacaron, y pues me atreví a molestarlos.
14: No es ninguna molestia.
15: Con mi problema.
14: Uh-huh. No es ninguna molestia. Pues cuéntenos, ¿cuál es tu duda o cuál es tu problema o en qué quiere que te orientemos?
15: Pues mire, usted, encontré cerca de mi negocio un frasco con listones, con infinidad de cosas que no me expliqué en un momento, no le di tal vez la importancia de vida, uh-huh. Pero a raíz de eso que encontré ese frasco lleno de listones y de muchas cosas que
14: como,
15: no...
14: Como posible. Sí.
4: Ay. Uh-huh. No es normal ni bueno, ¿verdad, maestro?
14: No, para nada. ¿Hace cuánto viste ese frasco ahí al lado de tu negocio?
15: Sí, y a raíz de eso ha venido abajo mi negocio, las ventas. Lógicamente el dinero también se ha escaseado por esta situación, ¿no? Uh-huh. Y pues desconozco quién lo hizo o por qué lo hizo.
14: Bueno, el por qué, más que claro, ¿no? Lo estás viviendo.
4: Dañarlo,
15: claro,
4: ¿verdad?
15: Sí.
4: Claro.
14: ¿Y hace cuánto de eso, amigo Ricardo, hace cuánto viste ese frasco y esas cosas ahí?
15: Pues tiene aproximadamente un mes y medio más o menos.
14: Okay.
15: Y le digo, no le di la importancia que debía haberle dado en su momento.
14: Okay.
15: Pero a raíz de eso empezaron a bajar mis ventas, la entrada del dinero, problemas con mis proveedores... Incluso ya problemas familiares también por lo mismo, ¿no?
14: Sí, es correcto.
15: Todo lo que ha acarreado esto y pues le repito, me atreví a llamarlos a poner mi fe en...
14: Bueno, Ricardo, ¿y qué hiciste con ese frasco, con eso que viste? ¿Lo tiraste? ¿Lo tienes guardado? ¿Qué hiciste con él?
15: Sí, lo tengo guardado incluso, bueno. Pues lo puse en un lugar apartado porque pues también no lo abrí porque tenía yo el temor de que a raíz de abrirlo sucediera algo peor.
4: Peor, sí.
15: De lo que ya está pasando, ¿no?
14: Claro.
4: De por sí, sí sería malo incluso conservarlo.
14: Claro.
4: ¿Qué es lo correcto pues sí, de hacer?
14: Si lo metió, pues terminó se de meter el problema, ¿no? Sí. Por eso, como él dice, está mal en su negocio, en su casa, la economía, discordias. Porque es como
4: desencadenó
14: eso
4: todo
14: es como esto. Una peste, ¿no? Uh-huh. Que ha ido creciendo a su alrededor. Pues mira, Ricardo, ¿qué te puedo recomendar? De antemano ya queda más que claro que es un ataque de brujería, es un ataque de hechicería, es alguien que te tiene envidia y pues obviamente te quiere ver de la peor manera, quebrado, pobre, fracasado, porque tu negocito pues es un negocio que lo tienes hace demasiados años y te ha dado para vivir, para pasarla bien, no para hacer riqueza, pero por lo menos te ha tenido bien a ti, a tu familia, o sea, nunca te ha faltado el plato de comida, el sustento, y siempre pues has tratado de subsistir, por lo menos tú y tus seres más cercanos con este negocio, y eso produce envidia, eso se llama éxito, y el éxito trae envidia, trae maldad, y lamentablemente pasa esto. Lo que hay que hacer en este caso, vea, yo lo que le voy a recomendar ya, agarre ese frasco, lléveselo a un cruce de caminos, donde haya un cruce de caminos, que señale los cuatro puntos cardinales, norte, sur, oriente, occidente, y lo vas a quemar. Vas a quemar, ahí sí como dice el dicho, que arda Troya, que arda, que eso
4: que
14: puro ceniza,
4: uh-huh.
14: Porque eso automáticamente va a ayudar por lo menos a medio destruir, a bloquear, ¿ok? Esto hágalo de preferencia que haya luna llena, que la luna de alguna manera ayuda junto con la fuerza y el poder del sol, uh-huh. Y también, perdón, en este caso del fuego. ¿Y por qué le digo que en este caso sean un cruce de caminos? Porque su elemento es tierra, entonces va a ir todo combinado, ¿ok? Entonces eso lo tiene que hacer a la brevedad, y de preferencia le repito que haya luna llena. Es más, estamos próximos, creo que a luna llena, ahí sería checar bien el calendario
15: así
14: lunar.
15: Es, uh-huh.
14: Entonces,
15: estaba yo viendo que sí, estamos próximos.
14: Eso, perfecto, ¿eh? Que el universo no se equivoca, entonces eso lo vas a quemar.
4: Sí.
14: Y tú mismo vas a poner a secar al sol hojas de romero, hojas de ruda, hojas de salvia, eso lo pones a secar al sol y luego las mezclas y vas a hacer un brasero y vas a regar, vas a sahumerear tanto tu casa como tu negocio. Eso va a ayudar a bloquear bastante todo eso y a limpiar, ¿ok? Cuando esto lo debe hacer en la noche durante 7 días seguidos, cuando esto lo esté haciendo, pídale a Dios y al universo, a sus seres de luz, pídale a su arcángel Anael. Anael es un gran y poderoso arcángel que es precisamente el arcángel que ayuda a cuestiones del amor. En este caso, pues hay que despertar el amor propio también. Y cuando tenga chance, amigo mío, visítanos, porque eso que te estoy diciendo es como una especie de calmante, pero a usted hay que hacerle una especie de exorcismo para liberarlo completamente de ese ataque y sobre todo para protegerlo y cruzarlo porque pues se la van a seguir repitiendo. Cuando nos visite aquí al final del trabajo le decimos el nombre de su enemigo, no para actos de venganza, sino para que sepa de quién cuidar si no me juzgue a nadie, ¿ok?
15: Claro que sí, bueno, lo agradezco mucho.
14: Ánimo.
15: Y sí, si me da usted alguna cita para estar ahí con ustedes, pues para hacer lo que usted me está diciendo que tengo que hacer, se lo voy a agradecer más.
14: Ok, claro. Esto
4: sería lo más efectivo.
14: Sí.
4: Ok, aguántanos poquito, hermanito, y ahorita te vamos a tomar los datos fuera del aire, ¿le parece, maestro?
14: Es correcto.
4: Ok, hermanito, gracias y suerte. Quedas en buenas manos, ¿ok, papá?
15: Y muchas gracias.
4: Ya dijiste.
14: A ti por llamarnos, gracias.
4: Gracias. 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Porque detrás de tu nombre y edad está tu realidad. Gracias, maestro.
14: Gracias a ti por permitirme estar con tu público. Sean libres, sean felices, abran su mente, busquen opciones, no se me rindan. Paz, amor y buen genio, mis peregrinos del alma.
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4: Contamos con la participación de Jorge Valderrabano, es doctor en ciencias bíblicas y filosofía de la religión, y hoy va a compartir con nosotros Caín y Abel. Valderrabano, buenas noches, bienvenido a Misterios Ocultos.
16: Querida Mary, muy buenas noches, qué gusto saludarles, un abrazo por favor a todo nuestro querido auditorio, que cada vez es mayor, y un abrazo a toda la Unión Americana.
4: Gracias, maestro, gracias por estar con nosotros hoy. Dice, el hombre se unió con su esposa Eva, ella quedó embarazada y dio a luz a su hijo Caín y dijo, ya tengo un hijo varón, el Señor me lo ha dado. Después dio a luz a Abel, hermano de Caín. Abel se dedicó a criar ovejas y Caín se dedicó a cultivar la tierra. Nos habla al respecto, por favor, Valderrabano.
16: Con todo gusto, querida Mayri. Bien, la historia de Caín y Abel es parte fundamental de la historia de la creación, así como de la propia humanidad. Y es que durante miles de años se nos ha hecho creer que en el paraíso solo estaban Adán y Eva, Caín y Abel, y los cuatro eran los ocupantes de todo el planeta Tierra, lo cual es falso. Pues es precisamente en la narración de la historia de los hijos de Adán y Eva donde podemos darnos cuenta que la Tierra ya estaba habitada por otros hombres y otras mujeres. Sin embargo, es importante hacer mención que hay una corriente que es, podríamos decir, bastante seria y digna de tomársele en apreciación por un sentido, porque recordemos que antiguamente a los hombres se les daba por labrar la tierra y a las mujeres por cuidar los rebaños. Entonces, hay una corriente que viene afirmando que Abel era mujer. Sin embargo, corriendo de nosotros como va la historia, vamos a prestar toda nuestra atención al texto descrito en el libro del Génesis, capítulo 4, versículo del 3 al 5, que a la letra dice, y sucedió que, caminando el tiempo, Caín trajo del fruto de la tierra una ofrenda al Señor. Y Abel trajo también de los primogénitos de sus ovejas, de lo más gordo de ellas. Pero miró el Señor con agrado a Abel y a su ofrenda. No le fue muy reconfortante y del agrado a Caín y la ofrenda suya. Se ensañó Caín en gran manera y decayó su semblante. Quedó totalmente mortificado. Aquí es muy importante dejar en claro, queridísimos, que el texto relata que el Señor vio con agrado la ofrenda de Abel, pero no significa que haya sido desagradable la ofrenda de Caín, como muchos grupos cristianos al día de hoy pretenden hacerlo ver. Pues eso es tan sencillo como razonar lo siguiente. ¿Acaso cuando alguno de nosotros vamos a comer a un buffet y nos agrada la carne, por ese hecho ya nos desagrada el pollo? No, simple y sencillamente tenemos una preferencia mayor por un platillo que por otro. Eso es todo. ¿De dónde entonces se desprende el creer que a Dios le fue desagradable lo ofrendado por Caín? Pero continuando con la historia de Caín y Abel, de tal manera Caín se ensañó con su hermano que lo asesinó. Y así se registró en el mismo capítulo 4, versículo 8, que la letra dice, y le dijo Caín a su hermano Abel, salgamos al campo. Y sucedió que estando ellos en el campo, Caín se alevosó contra su hermano y lo asesinó. Y el Señor le dijo a Caín, ¿en dónde está Abel tu hermano? Y él respondió, no sé. ¿O qué? ¿Acaso soy guardaespaldas de mi hermano? Entonces el Señor echa fuera de ese lugar a Caín. Y es Caín quien le dice al Señor, he aquí que hoy me echas tú de esta tierra y me echas de tu presencia, voy a tener que andarme escondiendo y voy a ser errante y extranjero en la mismísima tierra que la que tú me diste. Sucederá que cualquiera que me encuentre me va a matar. Cualquiera que me encuentre me va a matar. Entonces, es muy conveniente, querida Mayri, que por favor todo nuestro querido auditorio haga en este instante un alto en lo que estamos reconsiderando y dése cuenta que entonces el mismísimo Caín le dice al Señor, entonces tú me echas de la tierra, me haces extranjero y errante en esta tierra. Entonces cualquiera que me encuentre me va a matar. A lo que el Señor le respondió, en verdad les digo que cualquiera que se atreva a tocar a Caín, 7 veces será castigado. Entonces el Señor puso una señal en Caín para que nadie lo asesinara. Eso es importante, queridísimos y querida Mayri, porque a todas luces nos podemos dar cuenta que la tierra estaba habitada. Y eso, bueno, debemos de considerar que cuando Dios crea a los Adán, repito, a los Adán, que ya sabemos que son 4 niños creados, 4 pequeñitos, que son el equivalente a las 4 razas que habitamos la tierra. Bien, esto nos da la oportunidad entonces de poder percatarnos de que había más gente en el planeta. Adelante, Mayri.
4: Valderrabano, esta gente entonces era distinta a ellos.
16: No, no era. Recordemos, querida Mayri, que cuando el Señor crea a Adán, recordemos que Adán viene de la raíz Adama, que significa tierra roja. Por tanto, debemos estar conscientes que en el libro del Génesis, capítulo 1, versículo 27, dice el Señor, y eso es importante, presten mucha atención, queridísimos, dice el Señor, y entonces, varón y hembra los crió. Recordemos que el término crear solamente es atribuible a Dios, porque crear significa de la nada hacer algo, pero criar significa educar, enseñar, capacitar. Por tanto, nos debemos dar por entendidos que cuando el Señor crea a estos niños, cuando se hace el gran concurso, no olvidemos que el Señor convoca diciendo, hagamos hombres a nuestra imagen conforme nuestra semejanza. Bien, pero semejante no quiere decir idéntico, queridísimos. Por tanto, el hombre, cuando fue diseñado, en un capítulo adelante, dice así, hagamos hombres a nuestra imagen conforme nuestra semejanza. Si imagen es sinónimo de apariencia y semejanza sinónimo de parecido, no quiere decir que seamos idénticos. Masísimos hechos parecidos a ellos.
4: Valdebarrano, nada me queda más claro que esta conversación que hemos tenido esta noche para nuestro Radio Escuchas, y es por eso que siempre estamos fascinados con su participación en el programa. Familia, obedecer es lo más importante. Valderrabano, por favor, comparta con nosotros dónde pueden estar al tanto de usted.
16: Con muchísimo gusto, Mayri. Y un favor, queridísimo auditorio, aún, fíjense bien, aún, y cuando se metan a una alberca, cuando los metan a una tina, y cuando les digan que se acaban de bautizar, mientras sigamos cometiendo nosotros la misma falta que es la de no obedecer lo que nuestro Señor ordenó que se hiciera, seguimos cometiendo o seguimos inmersos en el pecado original. Estamos en www.ultimaadvertencia.com.
4: Yosef Ben Aharon en Facebook, doctor en ciencias bíblicas, estuvo con nosotros esta noche. Gracias.
16: Gracias a Dios, Mayri, y a nuestro querido auditorio.
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4: Amigos de Misterios Ocultos, Viernes Paranormal. ¿Y qué creen? Tenemos a Efraín G. Santos desde Ciudad Juárez, Chihuahua, con nosotros en esta ocasión. Vamos a darle, como siempre, la bienvenida a nuestra programación. Efraín, ¿qué tal? Buenas noches.
17: Mayra, buenas noches. Como siempre, un honor estar con usted.
4: Efraín, hoy que es Viernes Paranormal, vamos a preguntarle al experto, que en este caso es usted, ¿existen espectros, fantasmas, entidades? Cuando la gente dice que los ven, ¿en realidad se aparecen en sitios, Efraín?
17: Sí, lamentablemente, Mayra, no todas las personas pueden percibir entidades, porque eso depende de la sensibilidad de la persona. Así como hay personas que escuchan ruidos que otros no escuchan, sonidos que otros no escuchan, así hay personas que pueden ver cosas que otros no ven. Entonces, no todas las personas pueden ver a veces manifestaciones psíquicas.
4: Estos espectros o fantasmas, entidades, me imagino que como en todo, hay buenos y hay malos, Efraín.
17: Definitivamente sí, y lamentablemente hay más malos que buenos. Las personas negativas que generan energía negativa pueden atraer a veces entidades negativas, y estas pueden manifestarse, pueden verse en determinados lugares, sobre todo en lugares donde se ha cargado energía negativa. Lamentablemente muchas de estas entidades son seres que sufren, como se dice vulgarmente, almas en pena, y otras son entidades malas.
4: O sea que en su mayoría van a ser entidades que se fueron tal vez de una forma violenta, porque digamos que si se ve un espectro o una entidad, por ejemplo, de un niño o así alguien noble, ellos casi ya estarían descansando en paz, o sea, no tienen motivo para estar entre nosotros, Efraín.
17: Hay veces que no, pero hay veces que si murieron en forma trágica, el alma de ellos pena buscando justicia. Entonces, esas son almas en pena que buscan manifestarse para atraer la justicia que no tuvieron en vida.
4: Okay. ¿Se les puede ayudar a estos fantasmas, espectros, entidades, o ahuyentar?
17: Sí, hay muchas formas de ayudarles. Para empezar, la oración le ayuda mucho a este tipo de seres, porque la oración genera luz, genera paz. Y siempre que usted haga oración por alguien que está muerto, que murió en forma trágica, o por alguien que está vivo pero enfermo, esa oración siempre les va a ayudar, Mayra. La oración es un instrumento básico, es el mejor instrumento para ayudar a un espíritu encarnado o desencarnado.
4: ¿Existen algunos salmos o pasajes de la Biblia que sean más importantes que otros para esto, Efraín?
17: Sí, los más importantes en este caso son el Salmo 91, un salmo definitivamente de ayuda. De ayuda porque quien lo hace invoca al ser superior, pidiendo ayuda para él y para las personas que lo rodean. El Padre Nuestro también es una invocación de ayuda que puede ayudar mucho a las almas en pena.
4: Muchas veces se escucha que niños tienen pláticas con otros niños o con otras entidades. ¿Se tiene una madre que preocupar si su hijo viene y le dice, tengo un amiguito, o viene y alguien y me visita?
17: Cuando es solamente, los niños suelen tener mucha fantasía. Y si ellos hablan con un ser fantástico inventado por ellos, no hay problema. Pero hay veces que los niños hablan con entes y se conoce porque reciben información de esos entes. O a veces si usted les da algo para que dibujen al ente, lo van a dibujar. Y es sorprendente los dibujos que pueden hacer de sus amiguitos imaginarios. Por una parte, por la otra, hay veces que los niños están jugando con el ente y de pronto salen en pleito con él. Cuando es eso hay que tener cuidado, porque es bastante posible que el niñito esté hablando con un ente.
4: Efraín, ¿hay entes que de repente quedaron ahí porque algo sucedió y murieron tal vez trágicamente, pero existen entes que son enviados por alguien más a realizar un trabajo, digamos?
17: Sí, definitivamente sí. Hay operaciones, trabajos de magia negra, Mayra, donde se entierra una persona en un panteón. Mientras esa persona esté llena de fe, esté positiva, la energía del panteón no va a entrar. Pero si la persona se enoja, se deprime, le entra ansiedad, le entra desesperación, va a jalar la energía del panteón, pero no solo la energía. Va a jalar a almas en pena que estén en el panteón y esas almas se van a ir para su casa. Y la persona va a empezar a percibir sombras que se mueven alrededor de ella, a percibir y a sentir presencias. A veces va a sentir que le hablan. Sí es posible que almas en pena se trasladen y aún más que sigan a una persona.
4: O sea que entonces cuando se hacen trabajos de ese tipo, de fotografías o de prendas,

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1: El brujo le dice, yo te ayudo a que salgas del lugar donde estás. El alma del suicida está como presa en un lugar de sombras y se siente completamente solo. Allí no se puede bañar por más que se desespere. Entonces está desesperado por salir de ese lugar. Y con tal de salir puede ayudar a un brujo a hacer un trabajo sobre alguien que ni lo conoce. Entonces con esa promesa liberan a veces el alma del suicida. Pero si uno quiere ayudarles, hay que hacer mucha oración por ellos o utilizar sahumerios para que el ente se vaya y se eleve.
2: ¿Los sahumerios serían de qué elementos, de qué compuesto, Efraín?
1: Se utilizan varios compuestos en un sahumerio. Normalmente se utiliza una esencia base, como puede ser la esencia base, puede ser esencia de romero, esencia de rosas, esencia de copal, mezclada con otras esencias. Si la persona se suicidó, por ejemplo, tienes que utilizar esencia de copal, esencia de romero y esencia de violeta, o bien incienso para que el alma del finado alcance luz, sea guiado hacia la luz, porque esa alma, como es alma en pena, no la puedes correr fácilmente de tu vida. Es como un limosnero que se apega a ti para que le des ayuda, y mientras no le des ayuda va a estar ahí.
2: Miren, esto sí puede llegar a suceder. Efraín, por ejemplo, si una persona vive cerca de un cementerio, no le han hecho ningún trabajo, pero vive cerca de allí, ¿puede jalar algo?
1: Sí, sobre todo si en el cementerio hay gente que se suicidó y la persona es depresiva, es enojona. Esas almas que se suicidaron pueden llegar con él a importunar o a veces desacercarle. Mátate, mátate, mátate.
2: O sea, como que los convencen y los llevan hacia eso.
1: Sí, exactamente.
2: Ese es el poder del maligno, Efraín.
1: Es el poder de los espíritus oscuros, de los espíritus que sufren, que se fueron al lado de las sombras.
2: Wow, bueno. Efraín G. Santos con nosotros esta noche desde Ciudad Juárez, pero a la orden de cada uno de ustedes con cualquier pregunta que tengan o dudan, Efraín los puede asistir. ¿Dónde hay que encontrarlo, Efraín?
1: Tengo el teléfono 656-100-0667. 656-100-0667. 656-100-0667 o 0717. 656-375-0717. Y en el Facebook me encuentra como Zenón de Samos. Zenón se escribe con X.
2: Ahí está, familia, que nos escuchan en El Paso, en Ciudad Juárez. Efraín G. Santos con nosotros en esta ocasión. Muchísimas gracias, Efraín.
1: Al contrario, Mayra, ha sido para mí un verdadero honor, un placer estar con usted.
2: Bendiciones, gracias.
1: Bendiciones, Mayra, que estén bien.
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0: 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Como todos los días, el maestro Fernando de Caminos de la Vida nos apoya aquí en nuestra programación especial de Misterios Ocultos. El segmento Detrás de tu Nombre y Edad Está tu Realidad está a cargo de él, maestro. Gracias por estar aquí y por apoyarme con tanta gente que pues simplemente no encuentra la salida.
1: No, pues de antemano muchas gracias nuevamente por invitarme a tu programa. Y siempre, bueno, ¿cómo es que dice el dicho? Siempre detrás del túnel está el...
0: Sí, al final, ¿verdad? Esa lucecita de esperanza. Sí. Y yo así espero que la gente escuche el programa y se sienta apoyado de esa manera, porque ustedes sí pueden encontrar la solución. A partir de ese nombre, de ese apellido y de esa fecha de nacimiento, el conocimiento de más de 30 años y un equipo grande que respalda Caminos de la Vida, porque si llega la señal, allí hay oficina. Obviamente el maestro no puede estar en todas partes todo el tiempo, pero está muy seguido en todas las ubicaciones para poder asistir al que lo necesite.
1: Sí, es correcto. O sea, yo quisiera de mil amores atender a todo el mundo, pero pues no se pudo uno partir en 100. Pero sí, aquellas personas que visiten Caminos de la Vida, siempre hay personal capacitado con las ganas y la experiencia de servirle y de ayudarle. Y obviamente todo esto supervisado por este su servidor.
0: Claro. Miren, familia, el número para que ustedes se comuniquen ahorita porque vamos a ir a las líneas telefónicas. 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
1: Es correcto. 24 horas al día está nuestra línea disponible. Si tiene alguna duda, alguna inquietud de lo que está experimentando, viviendo, sufriendo, pues para eso son los teléfonos, ¿no? Claro. Para cortar distancias, no para alargar visitas. Claro. Una simple llamada le puede aclarar muchas cosas, le puede sacar dudas o simplemente a través de esa plática, pues encontrar otra opinión u otro punto de vista acerca de lo que está pasando.
0: Claro, mira, a esta hora de la noche mucha gente está inquieta, no puede dormir, tienen problemas, no, tienen preocupaciones. Es el momento de marcar, mi gente, ¿ok? 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
1: Dale.
0: Está Patricia Herrera. Pati, ¿cuál es tu fecha de nacimiento para el maestro Fernando, mija?
2: 21 de diciembre de 1972.
1: Perfecto, amiga Patricia de Sagitario. Tu ser de luz, Adquiel, día favorable los jueves, piedra la turquesa, color el azul, metal el estaño y elemento fuego. Patricia, tú ya nos has visitado, primera vez que nos llamas.
2: Es la primera vez que les llamo.
1: Ok. Bueno, Pati, ¿has ido a algún lugar a curarte, a hacerte limpias antes de hablar aquí al programa de Mayra Berenice?
2: La verdad sí, he recurrido a otros lugares y la verdad nada más no me han sabido ayudar. La verdad ya pues no sé qué hacer.
1: Ok.
2: Pues por eso les llamé.
1: Bueno, amiga mía. Pues mira, de antemano le agradezco mucho la confianza. Gracias por haber llamado aquí en estos momentos al programa. Póngame mucha atención, mira. todo problema de salud, de dinero, de amor, de trabajo, del que sea, todo problema, como causa dolor, causa sufrimiento, también genera malas vibras o malas energías, ¿no? Nuestra energía está cambiando constantemente de acuerdo a nuestras emociones y pensamientos. Y cuando uno tiene problema tras problema, pues nuestra energía se vuelve negativa, digámoslo así. Nuestra aura se carga como opaca, esa mala vibra.
3: Pesada.
1: Sí.
3: Uh-huh.
1: Y eso no precisamente quiere decir que una persona está embrujada o hechizada, ¿no? Hay que saber diferenciar lo que es una mala energía por un hechizo a una mala energía por los problemas. Y prácticamente este es el caso tuyo, Pati. O sea, lamentablemente, pues todo el mundo te dice que te va a ayudar, te dice que te tienen envidia, que te están embrujando, que se están haciendo cosas y te hacen limpias. La limpia medio funciona, pero no soluciona. ¿Por qué? Porque no es una limpia, no es una limpia a quitar malas vibras. O sea, en pocas palabras, te han engañado. ¿Ok? De antemano te lo puedo asegurar porque pues no quiero echarte mentiras, mereces respeto, no hay nada maligno, no hay nada oculto, envidia en cualquier lugar, pero que alguien te sea embrujando, alguien te esté hechizando, para nada, simple y sencillamente es una acumulación de problemas, porque pues a ver si, y me vas a decir mentiroso si no es así. Los últimos por lo menos 3-4 años de tu vida han sido, digamos, los que de fracasos o desilusiones, pero también son de ajustes energéticos, o sea,
3: acomodamiento, ¿no?
1: Sí, es que, por ejemplo, el principal problema de Patricia ha sido su problema sentimental, su problema con su pareja. O sea, desde que ella decidió unirse a esta persona, ha sido un infierno para ella. Es una persona violenta, la trata mal, la ofende, la insulta, la hace sentir menos. Y yo no conozco un ser en este mundo más tenaz para aguantar golpes que una mujer.
3: Claro.
1: De todos.
3: Mami, sin que tú lo hayas dicho, ¿estás pasando esto con tu pareja? ¿Te trata mal, mija?
2: La verdad, sí, y ya, pues ahora sí que desde que me empecé con él, empezaron las cosas mal. Es muy así, violento, agresivo, tiene unos impulsos muy feos. Y pues la verdad, yo de tonta he estado aguantando y aguantando todo esto. Y no, la verdad, mamá, pues ya no sé qué hacer.
3: Por
2: pues,
3: eso estás así, mi amor, no es brujería, no, es que no, el maltrato, ¿verdad, maestro?
1: No, sí, sí, eso daña más que cualquier hechizo, inclusive. Entonces, mira. Hay veces uno en la vida, Pati, tiene que tomar decisiones que uno no quisiera, pero hay veces le toca, porque aquí tiene que reinar el yo superior, primero yo. Le ha dado 1000 oportunidades a esta persona y él medio se controla, medio cambia, pero él sigue, cada vez está más patán y siempre te va a hacer sentir como que si no está él al lado tuyo, no vales, ¿me entiendes? Y la verdad que vales mucho. Entonces, y eso es lo que está pasando. Por eso, estimada amiga, sufres tanto, porque ya el destino te lo ha dicho de 1000 maneras, aléjate, cambia, pero pues lamentablemente la esperanza del cambio, el ¿cómo se le puede? La obsesión, porque se vuelve, claro, en ocasiones obsesiva una relación. Entonces esto es lo principal que estás viviendo. Entonces, en el momento en que tú tomes la decisión de hacer lo que debes y tienes y sabes que tienes que hacer, te lo dice tu familia, tú misma lo sabes, pero te ha costado por miedo, pero pues el miedo es mental a la hora de la hora. Toma esa decisión. Y de mí te acuerdas, estimada amiga, los cambios que vas a ver, porque tú has dejado de hacer 1000 cosas porque él te lo prohíbe, porque él te limita, porque te dice que no. Entonces, pues, estimada amiga, ahí uno estás. No puede permitir que la suerte de uno esté en manos de otro, ¿ok? Y ¿qué te puedo recomendar, estimada amiga? Mira, durante 21 días vas a prender una veladora blanca. Esa veladora una vela. De donde se prende hacia abajo, pones tu nombre tal cual como fuiste bautizada. Por el otro lado, le vas a poner el nombre de tu ser de luz que se llama Zadkiel. Y por otro lado vas a poner, sí, Zadkiel. Se escribe con Z y con D y con K, si lo quieres poner tal cual. Y por otro, vas a grabar tu nombre, el nombre de Zadkiel y la palabra armonía. ¿Ok?
3: Okay, mamá.
1: Entonces vas a prender esta vela durante 21 días. Se acaba una, prendes otra, ¿ok? Vas a mirar esa luz y le vas a pedir mucho a tus seres de luz y a tu yo interior que te fortalezca mental, emocional, espiritualmente para que puedas salir adelante de este, pues, de este verdugo a la hora de la hora.
3: Okay,
1: esto te va a ayudar bastante, ¿ok?
2: Ok,
3: Pero brujería no hay, okay. Mi niña.
1: Nada,
3: ¿okay?
1: Cero, ya no siga regalando el dinero.
3: Nomás es el loco que me la está maltratando. Bueno, mi niña hermosa, qué bueno, me gusta, maestro. 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Llamen ya, el maestro Fernando de Caminos de la Vida los está esperando.
1: Es gracias. Correcto, amigos míos, sean libres, sean felices, abran su mente, busquen opciones, no se me rindan. Paz, amor y buen genio, mis peregrinos del alma.
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2: Familia de Misterios Ocultos, cada noche está la profesora Venus con nosotros. Habrá interpretación de las cartas del tarot y no solo eso, la entrega del aceite de las siete potencias que incluye ruda, romero y sígueme. Así que hasta con aplauso vamos a darle la bienvenida a la profesora Venus. Venus, ¿cómo está, mamá?
3: Claro que sí, Mayrita, muy encantada de estar aquí contigo como siempre, aquí compartiendo con todos ustedes los secretos, dones y sabiduría para compartirle a la gente, ¿no? Y que la gente que son envidiosos, pues, que se determinen y se vayan para el otro lado.
2: Chu, que se alejen y se puede lograr a través
3: que
2: de...
3: Se alejen, sí, que mami. Se vayan.
2: Sí, de este aceite, de las siete potencias que les va a ayudar a abrir caminos, a ser limpia de su aura, de sus chakras, que su energía esté al 100%. 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Y no solo eso, sino que la interpretación de las cartas del tarot, Venus.
3: Claro que sí, Mayrita, la interpretación de las cartas del tarot, una herramienta ancestral, milenaria, que nos dejaron nuestros ancestros. ¿Para qué? Para poder determinar nuestro pasado, presente y futuro. Así que si tienen problemas, dificultades, quieren saber qué les depara el destino, que únicamente con el nombre completo, fecha de nacimiento, vamos a poder descifrar todos esos secretos que están por ahí guardaditos y que podemos traerlos a la mesa para que nuestra vida cambie completamente.
2: Es correcto. 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
2: Ay, mamita, sí, llevamos años, imagínense, con la profesora Venus al aire en diversas estaciones de radio, siempre apoyando nuestra programación de Misterios Ocultos y al servicio y a la orden de tantísima gente. Vamos a arrancar con las líneas telefónicas. Tenemos a Ana María Rodríguez. Ana María, comparte tu fecha de nacimiento con la profesora Venus, por favor, mija.
4: 7 de mayo de 1979.
3: Muy bien, queremos que esté muy nueva, muy joven el día de hoy. Adelante, mi vida. Ciérrame los ojos, vamos a mirar qué nos dicen estas cartas en el día de hoy. ¿Qué nos deparan esas cartas para ti? Vamos a mirar. Muy bien. Bueno. Wow, aquí veo, mi vida, que hay mucho problema y mucho conflicto, sobre todo en la parte emocional y en tu salud. Cuéntame, ¿qué está pasando en tu vida, mami?
4: Pues la verdad es que he notado que desde que acabé alguna relación que tuve hace un tiempo, he estado saliendo con diferentes tipos de personas y todo va muy bien, todo comienza bien. Nos seguimos llevando bien y de un día para otro, o sea, de repente desaparecen sin darme alguna explicación.
3: Te van y te dejan, ya. Ok, amor, bueno, aquí mientras me estabas contando tu historia, yo estoy revisando las cartas y aquí veo que hay un amarre y ese amarre está en una maceta, en algo que está dentro de tu casa, madrecita. Tienes que sacar eso de ahí. Tenemos que romper ese amarre que te hicieron. hicieron, porque ese amarre te lo hizo la primer persona que tuvo relaciones contigo, amor, y esa persona no quiere que usted sea feliz con nadie. Te hizo este amarre con el fin de que usted, cuando tenga una relación con otra persona, pues estén en dificultades, que usted no se sienta feliz, ni usted ni la otra persona, porque esa es la finalidad de estos amarres. Y démonos cuenta, mi vida, que también en la parte económica también han habido muchos problemas, muchas dificultades, y eso también está afectando tu vida emocional, psíquica, mental y espiritual. Y en la parte física, siente muchos dolores de cabeza, mucho desespero. A veces cuando tú quieres tener una intimidad con alguien, siente rabia, siente coraje, ¿verdad?
4: Sí, así es. Fíjate que me animé a marcar el día de hoy porque al principio pensaba yo que estaba repitiendo algún patrón. Dije, pues estoy repitiendo patrones y eso es lo que me está ocurriendo. Pero hoy me animé a marcar porque justo estaba haciendo, poniéndola bonito a mis macetas y eso, y se me cayó una y encontré que ahí estaba enterrado mi nombre con un hilo rojo. Y la verdad es que pues me hizo pensar en tengo que marcarle pues para que me ayuden, porque ya no es un patrón. Y ahorita lo confirmo con lo que le dices.
3: Claro, ya tienes que buscar ayuda, mamacita, y esa ayuda la vas a encontrar aquí conmigo. Vas a traer ese listón, tráeme la maceta completa, mami, porque ahí hay otras cosas también que están enterradas, ¿ok? Ahí hay unos cabellos tuyos, yo veo mucha oscuridad, veo muchas cosas muy fuertes ahí, y por eso son los dolores de cabeza también. Y que usted no se puede enfocar en esa persona, siempre estás pensando en la otra persona que tuviste esa relación, con el que tuviste muchos problemas, muchas dificultades, que hoy en día ya tú no quieres tener una relación con esa persona, y esa persona no te deja a ti tranquila. Sabemos muy bien, claramente, y si quieres también te puedo decir el nombre de esa persona. Esa persona se llama Javier, y por eso es que usted no puede tener ya una relación con nadie. Siempre estás atorado ahí, siempre estás atorada en esa situación y no puedes ser plenamente feliz con nadie, mami, porque hay una amarre de por medio. 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Tráigame esa maceta que aquí vamos a darle solución para que usted sea plenamente feliz y pueda tener tus hijos, porque estás atada completamente, por mucho que hagas infiltros y haga muchas situaciones, muchos tratamientos que estás haciendo, ninguno te va a funcionar, porque hay una amarre, hay una atadura que no te deja ni ser plenamente feliz, ni vas a poder tener familia, ¿ok, amor? Pero usted viene aquí, yo le garantizo que vamos a romper ese amarre para que usted pueda ser plenamente feliz y pueda ser plenamente una mamá completa.
4: Muchísimas gracias.
2: Y ahí discúlpenme que yo meta mi cuchara, pero yo tengo la curiosidad y no es que dude de Venus, más bien quiero demostrar lo capaz que es. Pregunta, Ana María, ¿ese hombre que tú dejaste o que se dejaron, se llamaba Javier?
4: Sí. Sí, pero tiene muchísimos años, o sea, por mi mente no ha pasado porque yo tengo mucho tiempo, mucho tiempo. Y sí, efectivamente lo dejé yo por unas situaciones ahí que pasaron y él estaba muy aferrado a que yo me iba a arrepentir de haberlo dejado. Entonces, sí me cuadra lo que ella me comenta.
2: Wow, bueno, pues ahí está. Por eso es mi amiga la profesora Venus, para que vean, júntense conmigo, ¿qué más quieren? 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
3: Gracias a ti, Mayrita, y bendiciones para todos.
1: En el siglo XVI, antes de la revolución mística de Safed, brilló una mente extraordinaria. Moshe Cordovero, conocido como el Ramak, dedicó su vida a ordenar y explicar la Kabbalah de forma sistemática. Su obra más famosa, Pardes Rimonim, intentó reunir siglos de enseñanzas místicas en una visión coherente del universo espiritual. El Ramak enseñaba que la creación es una manifestación continua de la luz divina y que las sefirot, las emanaciones espirituales, son canales a través de los cuales fluye la presencia de Dios en el mundo. 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
2: Es un gusto para mí decirles que esta noche contamos con la participación de Ariadna Tapia. Es angelóloga y nos gusta mucho tenerla en el programa. Hoy compartirá con nosotros cómo uno, como ser humano, debemos hacer para perder el miedo. Ariadna, buenas noches, bienvenida a Misterios Ocultos.
3: ¿Qué tal, Mayra Berenice, preciosa? Pues para mí es un verdadero placer estar con ustedes en Misterios Ocultos nuevamente, hermosa.
2: Gracias, mija. Y nosotros nos sentimos fascinados. Ariadna Tapia es divina, es angelóloga, es muy espiritual, tiene una conexión tan linda, una capacidad de poder, pues en realidad compartir con nosotros cómo podemos superar en muchos aspectos de nuestras vidas muchas situaciones. Hoy nos vamos a enfocar en hablar de qué es lo que el ser humano tiene que hacer para perder el miedo. Y a continuación va a conectar con nosotros, va a hacer una conexión angelical o una meditación para poder lograr esto, Ariadna.
3: Claro que sí, princesa. Lo primero que debo decirles a todos los radioescuchas de este maravilloso programa es que realmente nosotros nacemos con el miedo. Sin embargo, lo que le da la dimensión de parálisis o la capacidad de paralizarnos es precisamente la proyección que nosotros hacemos del miedo o lo que nosotros pensamos que nos va a suceder. Algo sumamente importante también es decirles que el miedo realmente no está en ningún lugar. El miedo no está en el presente. Realmente muy pocas veces tenemos miedo de lo que nos está pasando. Más bien está ubicado en el futuro por lo que nos podría pasar o en el pasado, por lo que ya nos sucedió y tal vez podría llegar a pasarnos. Es decir, el miedo realmente es una emoción donde nosotros establecemos demasiada energía y muchas veces ese miedo solamente se encuentra en nuestra cabeza. El miedo, yo siempre les enfatizo, tanto en terapia como en mis talleres de ángeles y desarrollo humano, que existió y se formó para defendernos. En ningún punto es un enemigo externo como muchos lo consideramos. Es que el miedo me paraliza, es que el miedo no me permite hacer nada. Es que llevo muchos años con miedo, entonces no me atrevo a tomar decisiones. Recordemos que el miedo lo ponemos nosotros. El miedo es creado por nosotros y, por lo tanto, nosotros lo podemos quitar. Ahora, algo sumamente importante también es decirle: ¿por qué dices que el miedo? ¿Por qué se dice que el miedo? Porque yo les estoy diciendo en este momento que el miedo se creó para defendernos. Vamos a suponer que si nosotros estamos en los primeros años de edad, hasta los 5 años o un poco después, y nuestra mamá en algún momento de nuestra vida nos dijo, cuidado porque te vas a caer, cuando estábamos jugando y saltando, sí, y nosotros no nos fijábamos en dimensiones ni en peligros, en ese momento surge una voz interior que dice, cuidado porque te vas a caer. Así es todo en la vida. Muchas veces los miedos se heredan, muchas veces los miedos también se aprenden. Y si, por ejemplo, yo escucho de mi mamá o de mi papá constantemente situaciones que a mí me están alertando de peligros, ¿no? Que pueden ser reales, pero a lo que voy es que no necesariamente me tienen por qué suceder a mí. Entonces, en este momento, cada vez mi capacidad de atreverme a hacer más cosas, mi capacidad de innovar, mi capacidad de abrir nuevas brechas, se va haciendo más reducida porque yo voy pensando en la cantidad de cosas que me pueden llegar a suceder, Mayra Berenice. Entonces, yo siempre les digo, ¿tienes miedo? Ok, es natural. Se creó para defenderte. Es decir, si vas a tomar un riesgo y en algún momento de tu vida tú tomaste un riesgo y te salió mal, entonces esta voz es como la voz de tu mamá de pequeño. Cuidado, ¿no ves que ya te salió mal una vez y ahí vas otra vez? ¿Para qué lo haces? Mejor quédate en zona de confort. Entonces muchas personas dicen, si es cierto, ya me fue mal. Y no necesariamente es tan claro, princesa, no necesariamente es tan claro, pero lo hacemos de forma totalmente inconsciente.
0: Claro, automático tal vez incluso, ¿no?
3: Exacto, automático. ¿Para qué tomo riesgos? ¿Para qué abro otra puerta? ¿Para qué toco otra puerta si de todas maneras ya me fue mal alguna vez? Entonces es súper importante, primero que nada, entender que el miedo no es un agente externo o una entidad externa a mí. Es una entidad creada por mí. Exacto. Para defenderme. ¿Qué sucede entonces cuando el miedo nos acecha? Entender primero que yo lo puse ahí. Entender que si el miedo se pone delante de mí, me va a paralizar. Y si se pone detrás de mí, me va a desproteger. Entonces, el miedo va al lado mío. Al lado mío, en donde yo le pueda decir, gracias por advertirme que sí, me puede pasar algo, pero en este momento no me eres necesario. Es muy importante que al miedo lo podamos controlar. Y exacto, muchas veces el miedo se puede convertir en un maravilloso combustible. Al contrario, si nosotros podemos hacer el miedo una herramienta o un aliado, entonces nosotros podemos hacer de ese miedo el combustible para darnos la fuerza suficiente, el empuje suficiente. Se cree que todas las que son defectos pues no nos sirven para nada, y de alguna manera, o áreas de oportunidad, como yo les llamo, que no nos sirven para nada. Sin embargo, cuando nosotros sabemos utilizar nuestra sombra, utilizar en este caso el miedo a nuestro favor, ese miedo se convierte en el combustible para empujarnos y para decirnos, ok, yo creo que te puede salir mal, pero de todas maneras vamos a hacerlo, ¿sí?
0: Claro.
3: Entonces, es súper importante que los seres humanos constantemente cuestionemos nuestros miedos. ¿Realmente te puede suceder algo? ¿Cuál es, digamos, el riesgo mayor que te pueda pasar?
0: Exacto,
3: lo peor. Y algo que yo les aconsejo, claro, es que vean un peor escenario. A ver, ¿qué es lo peor que te podría suceder, no? Ahora, ¿qué tan posible es que eso te suceda? Sí, y otra cosa muy importante es cuando tú ya empiezas a cuestionar tu miedo y empiezas a quitarle la fuerza, entonces te das cuenta que muchos de tus miedos nada más están en la cabeza.
0: Exacto.
3: Y no son reales. Y evidentemente es muy importante cuestionarlos, porque entonces tú te atreves a tomar nuevas determinaciones, Mayra Berenice.
0: Exacto. Hay que manipular, hay que usarlo a nuestro favor, hay que controlar ese miedo.
3: Así es.
0: No lo sabemos hacer o tenemos ahora sí que miedo a hacerlo. ¿Podemos auxiliarnos, pedir ayuda a nuestros ángeles, a nuestros guías, Ariadna?
3: Por supuesto que sí. Uno de los ángeles que te va a ayudar a empoderarte tremendamente es Miguel Arcángel. Miguel Arcángel te va a dar el liderazgo, te va a dar el don de comunicación, te va a abrir los caminos. Y algo que debo decirles es que el miedo se disfraza de muchas formas. El miedo no siempre o dices, tengo miedo, sino que el miedo se reviste, por ejemplo, princesa, de ansiedad, se reviste de dolor de estómago, se reviste de enfermedad o de síntoma de miedo en la cabeza, de náuseas, porque evidentemente cuando nuestro cerebro está dándose cuenta de que estamos haciendo algo distinto a lo normal, pues empieza a crear toda una serie de sustancias bioquímicas que nos van a causar, claro, verdaderos síntomas desagradables.
0: Desencadena.
3: Y eso lo vamos a relacionar. Uh-huh. Lo vamos a relacionar con que me siento mal, es porque seguramente algo me va a pasar. Y realmente es, te sientes mal porque tu cerebro, tu organismo, está utilizando todos los mecanismos que tiene a su alcance para que no lo hagas, dado que en el pasado, y en caso de que te haya sucedido, ya te sucedió. O, como te dijo tu mamá, como te dijo tu papá, como te dijo tu socio, te puede suceder. Entonces, no te salgas. Aún con el miedo, hay que pedirle al divino Arcángel Miguel que con su espada nos abra el camino y nos vamos a visualizar rodeados de rayo color azul, que nos va a dar ese poder, nos va a dar ese liderazgo y nos va a dar esa capacidad de atravesar aún con miedo. Y algo que debo decirles que cuando yo crecí, a mí me enseñaron, es que nunca hay una segunda oportunidad. ¿Y sabes qué? Sí hay segundas oportunidades.
0: Así es.
3: Una de las cosas que nos da mucho temor es, ¿y si me equivoco? ¿Y si la riego? ¿Y si tengo un error? Pues si tienes un error, entonces ahora vas a aprender cómo sí se hace. Entonces, así es muy importante que tampoco nos paralice la idea de que nos vamos a equivocar. El camino al éxito está lleno de errores, así como de aciertos. Entonces, no vamos a ir por la vida con mucho cuidado para no equivocarnos. Nos vamos a equivocar, lo puedo asegurar. Pero si tú tomas de tu fuerza interior y esa equivocación la conviertes en un chiste, la conviertes en algo natural,
0: en un aprendizaje,
3: te expresas, claro, sí. Dices, perdón, es la primera vez que hago esto, pero ahí va otra vez. Y usas el sentido del humor, ¿sí? O de alguna manera es muy importante, no somos máquinas, podemos también tener errores, Mayra Berenice.
0: Definitivamente. Ariadna, en este momento te pido, por favor, que compartas con nosotros y vamos a utilizar una pista para que mi gente se relaje poquito y logren esta conexión angelical, algún mensaje para aquellos que tengan temor a lo que sea, al amor, a la superación, el temor a una cirugía, cualquier situación que ustedes estén viviendo en este momento que les provoque miedo. Ariadna nos va a encaminar, te lo pido, Ariadna, por favorcito, unos dos minutitos, un minutito, lo que tú puedas, para que nuestra gente logre esa conexión, ¿sí?
3: Claro que sí, princesa. Primero que nada les voy a pedir que si pueden hacerlo, cierren sus ojos, si no, simplemente se relajen a través de la respiración. Vamos a visualizar un triángulo sagrado de luz dorada que representa la luz del Padre, la luz del Hijo, la luz del Espíritu Santo sobre ti. En este momento quiero que sientas lo que sientas, que fluyes con lo que estás sintiendo cuando tú escuchas la palabra miedo. Te das cuenta en qué parte de tu cuerpo se refleja el miedo. Puede ser en el estómago, en el pecho, en la cabeza, incluso en la garganta, en la espalda, en las piernas. Todas las personas lo van a proyectar en un lugar diferente. En este momento quiero que por favor inhales, exhales profundo y realmente te des cuenta dónde está tu miedo almacenado y lo saques un poco al exterior. Es decir, puedas proyectar al miedo afuera de ti y platicar con él. Quiero que en este momento, sea cual sea tu miedo, puede ser un miedo a un accidente, puede ser un miedo a perder a tus hijos, puede ser un miedo a los peligros, a los asaltos. En este momento quiero que hables con tu miedo y le digas lo que sientes. Quiero que en este momento le digas al miedo cuánto te ha frenado, cuánto te ha restado tus procesos de vida. Díselo. Observa el aspecto que tiene el miedo cuando tú comienzas a hablar y posteriormente te voy a pedir que cuando termines de hablar con el miedo, mires hacia arriba y tengas una energía que sustituya al miedo. ¿Cuál sería esta? Puede ser el amor, puede ser la luz, puede ser la tranquilidad, la paz. En este momento, observa hacia arriba este ser luminoso, hermoso, puede ser un ángel, por supuesto. Y me vas a decir, ahora vas a bajar la mirada y vas a ver nuevamente tu miedo. Vas a levantar la mirada y vas a ver la paz o el ángel. Y me vas a decir con qué vibración te sientes más tranquilo, más en paz. En este momento quiero que elijas con qué vibración te vas a sentir más acorde. Mira hacia arriba y observa la sensación maravillosa y a través de la inhalación vas a inhalar toda esa luz que te proporciona la paz o la luz o el ángel o la abundancia, como le hayas puesto. Y te vas a empoderar, te vas a sentir cada vez más grande. Y vas a sentir a Miguel Arcángel cómo está delante de ti, detrás de ti, a tu derecha y a tu izquierda. Y ahora quiero que mires al miedo. Date cuenta que en comparación a esa luz maravillosa que te hace sentir más empática, más en paz, ese miedo es insignificante. Quiero que en este momento, con todo tu amor, le digas al miedo, yo te puse ahí, yo te puedo quitar. Yo mando. Dos veces más, yo te puse ahí, yo te puedo quitar, yo mando. Una tercera, yo te puse ahí, yo te puedo quitar, yo mando. Ahora vas a observar al miedo cómo se coloca a tu lado izquierdo. Y tú vas a estirar tu mano y como si estuvieras controlando a alguien para que no se te vaya adelante,
4: vas a empujar el miedo y lo vas a colocar justo a tu lado izquierdo. Ahora vas a mirar nuevamente arriba y vas a ver la luz. Vas a inhalar. Vas a absorber esa luz y vas a caminar confiado, sabiendo que Miguel Arcángel también te está abriendo el camino. Inhala profundo, sostén el aire, exhala. Y cada vez que lo necesites, visualiza el miedo en esa posición. Y da en este momento, si físicamente te lo voy a pedir, el primer paso al resto de tu vida con ese miedo controlado. Es imposible decirte sin ese miedo, porque el miedo está ahí y siempre estará. Pero la diferencia es que ahora tú lo vas a controlar. Cuando tú te sientas listo, lista, vas a abrir tus ojos.
0: Es maravilloso esta oportunidad que Diosito nos da de compartir con nuestros radioescuchas esta terapia tan linda, esta meditación tan linda, esta conexión angelical tan linda. Y por eso le damos las gracias a Ariadna Tapia, angelóloga, que nos acompaña esta noche desde la Ciudad de México. Ariadna, gracias, bendiciones para ti. ¿Qué te puedo decir? Siempre es un placer tenerte con nosotros. Gracias por compartir esta luz tan maravillosa.
4: Princesa, muchísimas gracias. Me encanta estar con ustedes. Tienen una vida maravillosa, ya lo sabes. Te quiero mucho, les deseo muchísimo éxito. Y solo quiero invitar a todo tu auditorio a que me visiten las redes sociales Ariadna Tapia, angelóloga en Facebook, Ariadna Tapia, ok, en Twitter, y que todos los martes a las 7 de la noche se nos unan en las sesiones de sanación de Facebook Live que estamos llevando a cabo, que son con diferentes tópicos con el fin de sanar todos juntos, preciosa. Y agradecerte muchísimo el espacio, como siempre.
0: Gracias, mami, gracias a ti. Ahí estaremos conectadas con Ariadna Tapia, angelóloga, en el Facebook los martes a las 7 con estas meditaciones tan extraordinarias. Gracias, Ariadna. No te digo adiós, sino hasta pronto y a la distancia un abrazo.
4: Gracias.
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0: Muy bien, amigos de Misterios Ocultos, vamos a entablar comunicación con Pablo Daniel Wormcrust. Él está en Argentina. Desarrollaremos con él un tema que tenga que ver con el fenómeno OVNI. De hecho, Aurora se dedica a trabajos de la investigación OVNI. Es el grupo Aurora. Años haciendo esto en diversas zonas, tanto de Argentina como de Uruguay. Le damos la bienvenida a Pablo Daniel Wormcrust. Buenas noches. ¿Cómo está, Pablo? Un gusto.
5: Buenas noches. Un gusto para mí estar en este programa y, bueno, quisiera compartir con ustedes todas las experiencias, algunas de las tantas experiencias que tuvimos en tanto en Argentina como en Uruguay, en estancia en Aurora, en lugares como el Cerro Uritorco, aquí en Córdoba, en Argentina, y en lugares, por ejemplo, como sitios como Punta Indio. Son zonas donde tenemos la aparición de objetos voladores no identificados. Y venimos investigando, hace una semana el grupo cumplió 28 años, y venimos investigando casos muy interesantes, y tenemos la particularidad, es un caso casi se puede decir único, sí. Uno de los pocos grupos en Argentina donde tuvimos la suerte de salir a investigar y toparnos con el fenómeno OVNI y encontrarnos con realidades impresionantes, o sea, tener la filmación, tener fotografías, tener contactos directamente con naves y objetos que realmente surcan los cielos aquí de Argentina. Así que es mucha la información, es muchísimos años.
0: Muchos años, claro, 28 se dicen fácil, pero es, claro, toda una labor de un equipo que durante mucho tiempo, pues, se ha dedicado precisamente a esta investigación y sobre todo a compartirla para que las personas estén conscientes y tengamos pues ahora sí que esa parte investigativa de respuestas tal vez a lo que muchos nos preguntamos, ¿existe o no existe? Precisamente cómo se llevan a cabo estos contactos y sobre todo me imagino que a ustedes les llega mucho material que tienen que verificar que sea verídico, que sea real y pues este es un proceso que gracias a Dios y gracias a tantísimos años, pues lo hacen y lo han de hacer muy bien, Pablo.
5: Sí, sí, desde ya. No solamente que nos llega material, sino que nos llegan muchos testimonios, y a través de nuestros programas radiales, que tuvimos muchísimos a través de estos años, pudimos recoger mucho material y muchas filmaciones y fotografías del fenómeno. Es muy real el fenómeno, ya pensar que esto ya no existe, es gente desinformada que no conoce el tema, para los que pueden negar la presencia de estos objetos que realmente se ven continuamente. Y esto es fantástico porque nos llega mucho material desde la misma capital acá de Buenos Aires, muchísimos casos se puede decir, en semanas, pero recogemos incluso hasta testimonios con fotos, videos y material, que es impresionante. Ya todo el mundo quiere saber muchas cosas más que se producen, porque es muy muy apasionante el tema realmente, para investigar.
0: Y me imagino que de tantos y tantos casos que hay, pues muchos son muy extraordinarios. ¿Nos quiere compartir alguno de tantos que nos pueda relatar en este momento, algunos de los que tal vez han sido así muy importantes en su vida, en su carrera profesional, en su investigación?
5: Uno de los hechos fantásticos del grupo fue escalando el Cerro Uritorco, que es un cerro que está en Capilla del Monte, acá en Córdoba, en Argentina. Tuvimos la oportunidad de filmar un objeto volador no identificado de grandes dimensiones penetrando en el cerro Uritorco, en febrero del año 1994. Pudimos filmarlo una tarde noche muy clara como para ver el objeto, y tenemos tuvimos la suerte de filmarlo. Y a su vez tuvimos la suerte también de otro de los compañeros del grupo filmar otro objeto que sale de las entrañas del cerro. O sea, la famosa ciudad de Earth, que algunos dicen, se puede decir que debajo de las entrañas del cerro algo debe surgir, o algo debe haber, porque son muchísimos los testimonios. Es más, Capilla del Monte aquí en Argentina es como... se puede decir que es una de las grandes bases intraterrenas que existen en el planeta Tierra. Es muchísima la cantidad de testimonios, la cantidad de años investigando, haciendo. En una época hicimos un gran rastrillaje en Capilla del Monte, recogiendo testimonios entre policías, bomberos y la ciudadanía. Pudimos observar la gran cantidad de denuncias que se producen prácticamente diariamente. Es llamativo, y es importante haber recogido tantos testimonios, ¿no?
0: Sí, es impresionante tener esos testimonios, porque en muchas ocasiones hay quienes lo ven rápidamente, incluso lo alcanzan a fotografiar, o hay evidencia. Hay veces que solo lo ve una persona y se acabó, pero tener varias personas decirte al respecto y dar su testimonio, pues también es muy importante para la investigación. Dentro de todas estas investigaciones, ¿ha habido alguna de ellas que le provoque miedo, que diga, están aquí para hacernos algún daño, o no?
5: No, en absoluto, no. Siempre tuvimos, el recaudo, tenemos el respeto de ir a los lugares y tratar de investigar con responsabilidad y con cierto, cierto respeto en los lugares. Por ejemplo, nosotros vamos mucho a la estancia de la Aurora, por eso se llama Aurora Grupo, en homenaje a los... todos los hechos y experiencias propias del grupo, donde hemos podido observar en ciertas noches, ayer en el Salto Uruguay, objetos directamente llamados naves, poder verlos a la noche, estando siendo guardias, estando siendo lo que son relevamientos para tener observación de estos objetos, ¿no? Así que tenemos esa facilidad de, o esa suerte, diríamos, ¿no? De que nos toque como grupo tener esos encuentros. Que no todos los grupos tienen, o muchos investigadores no tienen esa suerte, ¿no? De tener el encuentro con lo que están buscando. También podemos sumar, sí, que ahora se suman, como decían, de Capilla del Monte, hay cámaras web que funcionan todo el día, los 24 horas al día, están funcionando cámaras como para ver si captar cosas. También suma eso, suma en las cámaras de seguridad, que también están colocadas en muchos lugares, donde estos objetos se puede decir que se los deja apreciar con naturalidad, ¿no es cierto?
0: Exactamente, la tecnología ha jugado un rol muy importante en la investigación, sí, y en las evidencias que logran, totalmente, captarse y las pruebas, ¿no? Años atrás pues era muy difícil que alguien tuviera una cámara o acceso a la misma. Ahora todo el mundo sube todas las redes inmediatamente porque tiene ese acceso. ¿Qué me puede decir acerca de las investigaciones de los OSNIs? Ahorita hablábamos de los intraterrestres, pero los OSNIs, ¿ha tenido

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1: Siempre está en los diálogos de los investigadores ese episodio que nos tocó vivir. Éramos alrededor de 14 personas y lo vimos todos. Esa plataforma que sale de la Laguna del Pescado sale por unos segundos y se vuelve a sumergir. Era como una especie de ciudad flotante. Eso es una cosa que la tengo grabada, pero a fuego, ¿no? Porque es algo impresionante. Además de esos casos, tuvimos la oportunidad en Mar del Plata, también acá en Buenos Aires, de ver salir del mar objetos voladores no identificados. Hay una zona cerca de la costa de Mar del Plata, donde es muy frecuente que salgan del mar, o sea, de la base del mar, pero cerquita de la costa, no están muy alejados, ¿eh? Es como que entran y salen, y hay incluso hay varios investigadores de la zona que ya tienen marcado cerca horarios como para filmarlos o fotografiarlos, y tienen hasta diagramado una cierta trayectoria de los objetos.
2: Ciertos patrones, ¿no?, que siguen. ¿Y qué se cree? ¿Que se transportan a otros sitios que son portales, que recargan energía? ¿Qué será el elemento del agua?
1: El elemento del agua debe ser algo que debe trabajar con algo del hidrohidrante, ¿no? Algo que necesita agua como para renovar algún tipo de energía. Porque estos objetos salen del agua, por ejemplo, se van a la Sierra de la Ventana, que está a unos tantos kilómetros del lugar, y penetran en una especie de sierra y se meten dentro de la sierra. Es impresionante verlos entrar y salir. Es como que tiene otra base cercano a eso, pero ya estamos hablando de la Tierra. Exacto. O sea, OVNIs, puedo hablar, pero horas enteras. Punta Indio es otro lugar acá en Buenos Aires donde se ve muy frecuentemente. Hay que estar, hay que salir. Por eso yo siempre digo a la gente del grupo, a los nuevos, a los jóvenes que están investigando esto, vayan a los lugares, tengan la paciencia, tengan cámara en mano. A veces hoy día la gente quiere ya enseguida ver algo. Yo no vi nunca nada. Hay que salir a investigar y se van a encontrar con esto. Esto de Punta Indio, acá en Buenos Aires, es impresionante. Es una zona también con mucho agua, es un río, la entrada del río de Buenos Aires, y se ven frecuentemente esos objetos. Hay que tener esa paciencia, hay que tener el deseo.
2: El deseo,
1: ganas,
2: definitivamente. El deseo,
1: el deseo de poder ver estas realidades. No hay que negar por decir no. Hay que trabajar y decir, bueno, buscar respuestas, ¿no es cierto?
2: Bueno, un placer, Pablo Daniel Warmcross, con nosotros en Misterios Ocultos. Nos resta decir, como decimos en el programa, que el misterio continúa. Gracias, Pablo.
1: Y gracias a vos. Gracias a vos y a ustedes por la entrevista. Gracias.
2: Excelente.
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2: Y en esta noche vamos a platicar con Jami Estrella, es chamán de Guatemala. Buenas noches, bienvenida, Jami.
3: Hola, buenas noches, mucho gusto.
2: Vamos a hablar con ella de aquellos altares y ofrendas, el propósito de los mismos, los elementos que llevan, por qué se realizan. ¿Qué me puedes decir de los altares y de las ofrendas, Jami?
3: Así es, toda la razón. Para empezar, tenemos que tener muy en cuenta que aparte son los elementos que tenemos en los altares y aparte son las ofrendas. Las ofrendas que nosotros le damos a los seres que nos guían, a los seres de luz, a los santos, son como premios en gratitud de la ayuda que ellos nos brindan a nosotros. Suponte, en mi caso, yo tengo pues tres tipos de altares. Uno que es de los ángeles. ¿Qué es lo que yo le pongo al altar de los ángeles? Yo les tengo sus flores, su agua, sus velas, su incienso, mis ángeles, una fruta, su licor, que son cosas que constantemente están ahí como ofrenda de gratitud de lo que ellos significan para mí y de lo que ellos me dan a mí, ¿verdad? Entonces,
2: Jami, nosotros podíamos pensar que el licor y la fruta, ellos vienen y gozan de las mismas.
3: Así es para ellos como vanagloriarse en las cosas que uno les da a ellos. Más que todo son frutas, licores, cigarros, pan, tortillas. Esas son las cosas que constantemente se mantienen en el altar, ¿verdad? Aparte, son nuestros premios, por decirte algo, que nosotros les damos a ellos, nuestras ofrendas que nosotros les damos a ellos en gratitud de un favor que ellos nos hacen. Como por ejemplo, algún plato de comida que uno cocina y uno se lo da en agradecimiento a que nos han hecho un favor a nosotros. Entonces ahí a ellos se identifican, lo reciben con amor. Entonces es como que darles el agradecimiento y que ellos sean constantes con nosotros también. ¿Verdad?
2: Okay. Me comentas que tienes tres tipos de altares. Uno es para los ángeles. ¿Y los otros dos, Jami?
3: Tengo el de la Santa Muerte. Que tengo mis santas, licor, las velas, sal, pan, fruta, en especial la manzana. Yo uso rosas blancas, amarillas, según pues la situación o el pedido que yo esté haciendo, ¿sí? Su agua, su sal, su cigarro, que es algo que no les falta a ellos. Entonces, esto es los elementos de mi altar, ¿verdad? Algunos rosarios dulces, que son los que se mantienen siempre ahí con ella. Ahora, en el momento de que yo le pido a ella un favor y ellas me lo conceden, entonces ya le doy una ofrenda extra, digamos, una vela o un puro, o alimentos, o más chocolates, o cigarros. Esos ya son en agradecimiento, ya es como premios a ellos, si lo podemos ver desde ese punto de vista, ¿verdad?
2: Okay. Siempre la luz y el agua van a acompañar un altar, digamos, 24 horas al día, si es posible.
3: Bueno, no siempre, porque recuérdate que a veces en la noche no podemos dejar velas encendidas o no podemos salir y dejar una vela encendida. Entonces, se tiene que prender por lo menos una hora al día. Así debe haber velas por lo menos una hora al día, donde la luz que se les ofrece a ellos, ¿verdad? Pero no siempre las 24 horas. Muchas veces estas situaciones, como la que tú mencionas ahorita, las 24 horas, es la que a veces no permite que las personas pues den su altar, ¿verdad? Tengan su altar por el pensar en el peligro que se puede correr, aparte que porque hay niños y muchas razones, claro, más, ¿verdad?
2: Entonces es importante, sí, tenerlo y apoyar la luz del camino de ellos. Digamos que la vela representa la luz en la oscuridad, porque ellos físicamente ya no están entre nosotros. ¿Es la luz para el camino de ellos, Jami?
3: Así es la luz que los acerca hacia nosotros. Es la luz que hace el llamamiento, es la luz que los identifica, es la luz del agradecimiento que nosotros le damos a ellos.
2: ¿El agua es sediente para ellos? ¿Ellos la beben?
3: El agua, exacto. El agua es el líquido vital de ellos, o sea, como el licor. Entonces, aparte de que es porque se cree que la beben, también es porque recuérdate que en los altares tenemos que tener pues los cuatro elementos. ¿Cuáles son los cuatro elementos? La tierra, que en mi caso es representada por las plantas, el agua con una copa de agua, el fuego, pues con la vela, y el incienso, que es el aire. ¿Qué sucede? Que muchas veces pues no podemos poner los cuatro elementos. Entonces, también una vela está formada por los cuatro elementos. Entonces, si tenemos la necesidad o el deseo, e incluso el ofrecimiento, porque se da de que muchas veces pues ofrecemos a cambio de un favor poner un altar, ¿verdad? Pero no tenemos la imagen o no podemos poner los cuatro elementos, pues podemos usar una vela. La vela está formada por los cuatro elementos. A la hora de que prendes la llama, pues es el fuego, el humo que saca representa el incienso, la cera, la materia, la tierra, el líquido que se convierte en la cera, pues es el agua, ¿verdad?
2: Ah, entonces digamos que podría bastar con una vela para colocar un altar. Hay que acordar además, hay que recordarnos que el altar representa la altura, la fuerza, el reinado. ¿Cómo podemos interpretar el que le coloquemos un altar? Es que lo ponen lo más alto de lo más alto. Es un reconocimiento, un altar.
3: Bueno, un altar no exactamente significa de que lo vamos a poner en alto, ¿verdad? Porque hay seres, como en mi caso, el tercer altar que tengo, que es de San Simón, es un santo acá en Guatemala que es muy reconocido. Que los chamanes, los brujos, trabajamos mucho con ellos, que lo tenemos en el suelo, porque es un elemental, es una presencia sobre la tierra, ¿verdad? Entonces se cree de que es el lugar más cómodo para él. Entonces no necesariamente es que lo vas a tener en alto físicamente, ¿verdad? Porque espiritualmente,
2: claro,
3: ahí sí. Ya va la altura de tu fe, la altura de la creencia, la altura de los trabajos, de lo que tú quieres realmente, pero ya es más espiritual, no tanto físico, ¿verdad?
2: Y en el altar, ese tercero que me mencionas, ya sabemos lo que le colocas a la Santa Muerte y a los ángeles y a San Simón, ¿qué se le pone?
3: Bueno, a él le ponemos igual, casi igual que la Santa Muerte. Se le pone sus flores, en este caso son flores rojas, claveles, crasantemos, rojos, blancos o amarillos. ¿Sí? Su cigarro, su licor, que como acá se cree que eres bien borracho, entonces se le pone vodka, whisky, o aquí hay un licor que le decimos la indita. Entonces se le pone la indita ahí. Se le pone tortilla, porque se le da tortilla de ofrenda para que a nosotros pues no nos falte el pan, la comida en la mesa, ¿verdad? Entonces su ofrenda es la tortilla, su licor, su agua, su cigarro, sus velas, que con él se trabaja vela celeste, vela blanca, vela roja, según la petición que uno le tenga que hacer, ¿verdad? Lo mismo. A él le encanta que uno brinde con él, bueno, a él y a la santa, que uno brinde con ellos, pero en el momento que uno les está poniendo el licor, pues es de costumbre que uno también tome un su trago con ellos. El cigarro, a veces, bueno, te lo tiran o se cae el cigarro y no lo reciben, entonces te toca fumarlo. Entonces, para mí es la interpretación de que quieren que te fumes ese cigarro, que estés con ellos, ¿verdad? Que no solo sea el símbolo o por quererlo hacer, sino que también sea
2: un convivio. Claro,
3: exacto,
2: un convivio. Y yo tengo entendido que cuando una persona, por cualquier motivo, ya no quiere o ya no puede tener a un santo, lo debe de obsequiar, no lo debe de arrojar ni tirar ni esconder. Esto es real, Jami. Si por ejemplo una persona dice ya no quiero tener a San Simón o ya no quiero tener a la Santa Muerte, ¿qué deben de hacer con esta pieza o este santo?
3: Bueno, lo primero que debes de hacer es pues hacerle una ofrenda de agradecimiento al tiempo que estuvieron contigo, la ayuda que te brindaron, la imagen más que todo, porque ellos nunca se van a ir de tu lado, no te van a desamparar. Se les habla, se les da su ofrenda, se les agradece y se deben de tapar, se deben de envolver. La manera en que lo sacas de la casa o del sitio donde ya no los quieres tener es envuelto. Se vendan los ojos de los santos y se envuelven en prensa o en algún papel oscuro y se pone en tu pecho y lo sacas viendo hacia enfrente.
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4: ¿Existen las almas gemelas? 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Lo que sí nos queda claro es que es una a la vez. 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Justamente para aquellos que andan en busca de la superación espiritual, su alma gemela es aquella que los ayuda a continuar en el camino del ascenso, con un tipo de amor que es característico de las relaciones duraderas, el amor incondicional. Por eso es que una puede dejar ir a la otra con un desapego característico de quienes aman sin afán de poseer ni limitar al otro. 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
1: Y continuamos, compadre, para que lo siga bailando machín, compadre. Esto se llama La Valle, Huitlacoche. ¡Ay, ay, ay!

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Yo era muy feliz.

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0: su amigo Don Cheto, lo saluda con mucho cariño. No estoy solo, está Giselle Bravo, que me acompaña siempre. Presente, la fiel señor. Escudera.
1: Claro, aquí traigo mis armas.
0: Con esas conquistamos al mundo, hija.
2: ¿Tú crees que no?
0: Esas armas nucleares y las huellas con esas. A ver, cualquier día llega la ONU aquí, que porque que había esas armas nucleares que traen.
1: Sí.
0: ¿Es las cabezas nucleares qué? No, pues con esto acabamos al mundo.
1: Yo estoy encargada del cargamento.
0: Exactamente, señores. También me acompaña Zay García. Déjame peino los últimos pelos que me quedan solís.
3: No, me está creciendo muy bien.
0: ¿Qué te está creciendo? Muy bien. ¿A qué? ¿No qué?
3: Me mide muy bien, muy bien.
0: ¿Te estás echando algo?
3: Sí.
0: ¿Qué?
3: Unas pastillas.
0: Ok, ok.
3: La verdad, esto va muy bien.
0: ¿Sí?
3: Muy bien, sí. Buenos días, señor.
0: Buenos días.
3: En lugar de criticarme nomás.
0: No estoy criticando.
3: Sí,
0: no,
3: como es diario.
0: Es que...
3: A ver, a mí cada que me presenta es para criticarme algo.
0: Mira, préstame el peine.
1: Y al
0: préstame
1: que no llega,
3: ¿sí?
1: Lo alaba.
3: Lo alaba. Y al que no llega, lo alaba.
0: Imagínate yo cada vez que te... Cada que me volteas a ver, yo te asira. Señor. ¿Qué tanto te peina?
3: No, me estoy arreglando.
0: Todo el día estás así.
3: No estoy. Mire, esto, así...
0: Todo el día estás así, o mi padre está allá, mi.
1: ¿Y su no. hijo putativo qué o qué? ¿De qué la gira?
0: ¿De qué? ¿Cuál o qué?
1: Pues acá el que siente.
0: ¡Name!
3: Al único que alaba.
0: Ese señor, que es un caso perdido, ese señor.
1: Hasta que le dice es un lo
0: caso,
1: que es.
0: Es un caso perdido. En los controles, la chica, soy bien golletera, Ferrari.
2: ¡Good morning! ¿Cómo estás?
0: Me mandaron un video de la quinceañera el sábado.
2: ¿Ay, qué?
0: Y así con una volteada la Ferrari, pásame el no sé qué. Y dije, ¡ah! ¡Ahí anda esta!
3: No sabe qué guapa se veía la Ferrari. Y además que vino la pasada.
0: Y que yo no salgo.
2: ¿Eh? Y cuando salgo, agárrense.
0: Salis, pero en las fotos, porque te da vergüenza, chiquilla. Ya te conozco,
3: mozo. La pasamos muy bien, la verdad.
0: Qué bonito, Ale, qué bonito, pues este.
2: Gracias a Jorge.
0: Estar ahí con ustedes, pero se me presentaron ciertas cosas.
3: ¿Qué se le presentó?
0: Se me atravesaron ciertas cosas.
3: ¿Qué se le atravesó?
0: ¿Qué pasa? No, no te puedes quedar. Este, la lluvia.
3: Ay, ni llovió, señor.
0: Es que el día amaneció nublado y puso mi corazón. Sentimental. ¿Con qué empezamos, familia?
3: Un Big Little Secret, señor.
0: Big Little Secret. All right, I love it.
3: Yo tengo un Big Little Secret.
0: ¿Cuál es tu pequeño gran secreto?
3: La única vez en 10 años que llevo trabajando, casi 10 años que llevo trabajando con el chino, la única vez que le soporté una de sus nacadas fue este sábado.
0: Ahorita más.
3: ¿Hizo una nacada? Pero nacadísima, y es la única vez que yo he estado de acuerdo y que además me beneficié de su nacada.
2: Sí, todos.
3: Sí, sí, sí, la verdad.
1: ¿Todos se beneficiaron?
3: Todos sí. Nos beneficiamos de su nacada. Todos.
0: ¿Puedes contarla?
3: Sí, sí, por eso es mi Big Little Secret. Mi Big Little Secret es que fui a una quinceañera este fin de semana y había un filonón para las bebidas, pero filonón, así como en el welfare, filonón. Ajá. Y hasta el agua y los refrescos tenías que formarte para que te los dieras. Ajá. Entonces, aquí a Don Tepetongo se le ocurrió que al lado había una tienda, fue y compró Coca-Colas de a litro y llegó con las Coca-Colas de a litro a la mesa valiéndole madre así. Y pues todos tomamos el refresco de ahí de las
0: Coca-Colas. Ustedes
3: en las copas que dieron para brindar para la champaña y para la fregada, ahí nosotros con la coca sirviendo.
1: ¡Ay, no, no!
3: Porque no nos quisimos.
2: Era la coca de 2 litros, la grandota.
0: ¿Por qué iban a naquear y yo no estoy para que se vea?
3: No, sí, los tíos de la quinceañera hace rato nos dijeron, ay, les valió, pues pasaron cocas, vea. Le dije, pues ya ve chino.
0: Pasamos todos.
2: Ya ve chino.
0: Ya ve esta gente inaca.
1: Y estás con su coco, ¿no?
3: Pero confieso en mi Willy Secret que yo me beneficié de la nacada.
2: Sí, todos.
0: Yo le dije, no sé a quién le dije, ah, cómo me cae gorda esa palabrita, jija de la tiznada. Y obviamente me cae gorda porque lo más seguro es que yo soy.
3: ¿Cuál?
0: Aunque todos somos nacos
1: a ojos de alguien más. Sí,
3: claro. A ojos de alguien más.
0: Todos somos nacos a ojos de los demás. Pero la palabra naco a mí no me cuachalanga, ¿no?
1: Es un fun word.
3: Pero yo solamente estoy utilizando las palabras
0: que... El chino sí es naco. Se acabó.
3: Sí.
0: De hecho, para allá iba mi comentario.
3: Sí, sí, sí.
0: A que el chino, él se cree, yo no sé de dónde agarró esa idea.
3: Sí.
0: De que él no es naco, de que él es de dónde agarras que no eres tú.
3: No, sí es.
0: Es de lo peorcito que hay. ¿Sí o no es de lo peorcito?
3: To be honest.
1: Sí.
0: La mera neta.
1: Al cabo, no está aquí para defenderse.
0: Si llegara a tiempo, no hablaríamos de él.
1: Exacto. Okay. O le daríamos la palabra para que se defendiera. Sí. ¿Dónde estás, chino?
0: Era bueno. Esto regresamos con Big Little Secret.
1: Sí, claro, ¿no? Que sí, señor. Y si quiere usted participar y compartir su Big Little Secret, pues lo puede hacer a través de las redes sociales de @DonChetoAlAire. Sí, soy Said, el chino al aire, la chica Ferrari con K o Bravo Giselle. Regresamos con Big Little Secret.

0: señores, aquí Don Cheto al aire, Chino, vamos a ver esto que es. Díquelo, sí, cuéntenos su pequeño, gran secreto. Ay, no encuentro mi celular.
1: Celular.
0: Ahí ya lo encontré. No, es que este es un celular porque es
2: ¿De cédulas?
0: De cédulas.
1: Mire.
0: Como que era. Estamos en Instagram, Don Cheto al aire, Barbie, y soy del Chino al aire. Que anduvo trapeando el pie, persinando el piso el de la quincearaña, el viejo.
2: Ya, con Jorge Barrera, saludotes.
3: Yo no lo vi bailar a él, ¿eh?
2: Sí, bailamos, ¿cómo no?
3: Estaba tufado así, viendo el espacio así. No que los chilangos bailaban muy bien, no que persinaban el piso.
0: Que mi gallo más bravo y el Oleg
3: estaba
0: este
3: como McLean que estaba tengo como yo. Niño autista en fiesta familiar viendo el piso así nomás.
0: ¿Cómo? Chino, no mostraste tus mejores pasos, güeyón.
2: No, de repente sí, pero no.
0: De repente era para que hubieras traído la güereja.
2: No.
1: La güereja.
0: De bien a bien.
2: Ese bailó. Ese sí.
0: ¿Con quién bailó?
2: Con el mono Miguel.
0: ¿Pero por qué tú contigo no?
1: Sí,
2: porque no me gustaba la música.
0: Perdón. Mira. ¿Qué esperaba usted que le pusieran al señor?
2: Bueno, pues no venimos a hablar de mí. Venimos a hablar de los Tigres de Sicre.
3: Sí, venimos a hablar de ti. A lo que yo vine.
2: Dice,
0: ¿estaba con cara de disfrute o con cara de, de huevo?
1: De huevo. De huevo.
0: No, a ver, volteame a ver. Mírame, tú nomás mírame. Te voy a hacer una pregunta bien sencilla. ¿Estabas con cara de disfrute?
2: No, disfrute. Sí.
0: Se te movió la pupila,
3: Aquí estuvimos, dos presentes estuvimos ahí. ¿Estuvo con cara de disfrute Ferrari?
1: No.
0: Pero doña Goyetis, en la Ferrari de las que está sentado y bailando.
2: Así estaba. Bueno, y chúpale. Espérate, está mi esposa.
0: Cálense, enchavalada.
2: Dice, ahí les va el mío. Les cuento que mi esposa era bien celosa, hasta que de repente ya hicimos un trío con otra mujer y ahí sí no le dan celos.
3: Vamos con Chamín Correa al otro lado del estudio.
2: Así lo mandó y no podemos decir que...
0: ¡Chinín Correa!
2: No podemos...
0: De modo, al chino, pues le llegan puros de esos, ¿vale? ¡A mí mándeme esos! Al chino le llegan puros de esos, a Chinín Correa le llegan puros de ramengamiento.
1: Dice aquí, yo tengo un secreto que las mamás me van a entender, dice... A mi hijo le mandan la tarea semanal y la neta no la hice por 2 semanas. Estoy esperando que la maestra me reclame y decirle que mi hijo perdió el folder en la escuela. Pero mentiras, yo lo tengo aquí porque la neta he trabajado tanto que ni tiempo he tenido de hacer las tareas con él.
0: Pero ¿por qué no la puede hacer él?
1: O ella. Está chiquito, me supongo.
3: ¿Por qué no hizo con las tareas? Por la huevona de la mamá.
0: La huevona de la mamá, nomás que al rato no ande y dice, allá, haciéndose la mamá del año allá de... Es que ustedes... Nah, señorita. No ande siendo la mamá del año allá.
2: Y de otro cochinote, dice...
1: Ay, no.
2: Buenos días. Mi Big Little Secret, les explico rápido. El fin de semana me fui a Tijuana a festejar mi cumpleaños. Y pues iba con una amiga, porque mi prima me dijo, vente, voy a invitar a una amiga. Pero al final, la amiga iba a llevar al novio. Dijimos, bueno, pues aquí llevo a mi prima, a ver qué hacemos. Pues ya en el cotorreo empezamos mi prima y yo, y como su amiga al final, su novio no fue, que mi prima le dice, ¿qué onda? Vente, hombre. Y pues me aventé un trío con mi prima y su amiga todo el fin de semana. Dice, es el mejor regalo que he tenido de cumpleaños. Lo único es que ahora no sé cómo voy a ver a mi prima, ya que somos muy unidos aquí en la casa.
0: Pues, ¿cómo la vas a ver? Si lo hubieras pensado cuando estabas como un león.
2: ¿Verdad? Ay, no te quejabas.
0: ¿Qué tal del viejón? Ay, no sé, todavía está así como dudando. Pues con una sonrisa de complicidad, así no la vas a ver.
1: That is so weird, though.
0: It is weird. Pa' Chihuahua.
3: Chihuahua.
0: Ella lo quería.
1: Y, o sea, de ambas partes.
0: Chihuahua.
1: Tanto la morra como el vato.
0: Bueno, sigan mandando sus Big Little Secrets porque lo estamos leyendo todos. Aquí en Instagram, Don Cheto al aire. Sigan mandándolos. Oye, saludos y felicidades para que cumple 49 años. Mi amigo Pacheco Montano, que si de regalo lo puedo seguir, follow back, mi compa, con mucho cariño. Felices 49. Trucha, viejón, porque los 49... ¡Hay peligro en el área!
1: ¡Comezón!
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1: Dice, yo les propongo que en lugar de hacer hoy Big Little Secret, hablemos de las nacadas del chino.
2: Nacadas del chino.
3: Ey, en mi nacada puedo decir, fui por la soda salado, es que se ve a línea.
2: Y todo mundo.
3: Y al rato todo mundo ya me siguió. Ya, porque hasta quiero decirlo. Zahid García Solís.
1: Yo dije, fue mi Big
2: Little Secret. No, pero yo sí quiero dejar algo en claro, porque luego esto puede sonar feo.
1: Sí.
2: Se hizo ese plan B porque estaba muy llena la...
3: Ah, línea, sí, la línea.
2: La línea, no porque no hubiera.
3: Sí, ah, no, sí, sí había. Nomás que fuera más fácil ir a la tienda y agarrarte dos cocas de 2 litros y llevártelas a la mesa. Pero bueno.
2: Mi pareaguas, tú, por
4: favor. Ay, no, señor.
1: Muy ridículo usted,
2: señor. A ver, digan, un líder sí cree, una persona...
1: Que... Alguien de aquí, que no vamos a decir su nombre, organó la semana pasada impermeable.
4: No lo abra.
1: Botas...
3: Poncho.
1: Y no sé si
2: no ha llovido tan más seca que
4: no lo abra aquí, es de mala suerte. Mala suerte, no lo abra.
1: ¿Lo abría aquí,
2: No. Ay, chiquito, ¿tú crees que le tengo miedo a la mala suerte y yo?
4: Pero nosotros sí.
2: Pero ustedes no la van a tener.
4: Claro que sí, lo está haciendo aquí, nosotros lo estamos presenciando. Ya que llegue a su casa lo hace.
2: Ay, es come
4: on.
3: Uy, no.
4: I wanna get married, ¿eh?
2: Perrón mi paraguas.
4: Ahí está.
1: ¡Ay, que no!
2: Parece como espada de ninja, por eso me gusta.
4: ¡Ay, señor!
3: ¡Ábrela, ábrela! ¿Y esas cosas qué? No me diga que son de los que cree que con la cebolla se... Con media cebolla limpia el grill y ya está ya. Está libre de...
2: ¡Era mala suerte y que la que he traído ahorita, Bali! ¡Eh, disfus!
4: Dice aquí un cómico, dice... Les cuento. Mi Big Little Secret es que el sábado fui a una boda en una granja y yo les presté mi troca para mover la cerveza y la gente pues ya ponía ahí sus chelas en el hielo y las cajas en mi troca. Cuando se acabó toda la fiesta yo tiré las cajas en la basura y mi Big Little Secret es que se quedaron 3 24 de corona y me achiné, me los llevé a mi casa.
3: Ah, pues era de ley, era lo que era.
4: Él ayudó.
1: Dice, buenos días, soy mecánico. Ayer en mi trabajo llegó un Mercedes Benz que no encendía. No quise quebrarme la cabeza y aparte no tenía ganas de trabajar. Solo le dije al cliente que era un problema eléctrico y que yo no me metí en eso. Y se fue.
2: Por huevón.
1: Por huevón, porque no tenía ganas de trabajar.
3: No hagas eso. Sí, no lo hagas.
4: Arrasa.
3: Sí, porque pues está cañón.
2: Oiga, si quiero abrir mi paraguas, tengo que salir.
1: Sí. De hecho, está chispeandito, así como que una...
4: Estrénenla, vaya.
1: Sí, vaya,
2: no,
1: córrele.
2: No quiero estrenar, mejor ya me espero que...
4: Ya que salga.
2: Bueno, está bien. Y llévate el pariaguis por si llueve.
3: Okay, sí. Tengo una fuerte.
2: Otra vez de puercada.
1: Vámonos con Chinín Correa.
2: Chinín Correa, pura sexuali.
3: No, les cuento que la semana pasada fui a una fiesta y en el baño estaba mi ex cuñado y la dueña de la casa.
2: Okay.
3: Y se andaban besando.
2: Vámonos, cara.
3: Entonces se dieron cuenta que los vi y se asustaron. Yo no dije nada. El detalle es que ella estaba casada. Ajá. Y ya después nos dimos cuenta... que su ex marido se desvivió.
2: ¿Después de eso?
3: No, y resulta...
2: Oh, estaba casado.
3: Dice, el chisme es de que todos dicen que se desvivió porque supuestamente el señor tenía una discapacidad que ya no le permitía trabajar. Y cuando lo despidieron del trabajo no aguantó y se desvivió. Pero lo que supimos es que engañó a su marido y por eso...
2: Se desvivió.
4: A ver, estoy confundida.
2: No te desvives por un engaño.
3: ¿Quién sabe?
4: Ya le diré.
3: A lo mejor.
2: O sea, no te deberías de...
4: Bueno, no...
2: Desvivir por un engaño.
4: Pero de que puede suceder...
2: Ah, no, de que ha sucedido y sucederá.
4: Claro.
2: De que no deberías.
4: No, pues en un mundo...
2: Ok. Bueno, pues, pero el camarada pues ya no está allí. O sea, digo que no lo estoy yo, ¿cómo se dice?
3: Justificando.
2: Justificando, ¿eh?
1: Dice, a mí mi Big Little Secret está...
2: Déjame hablar cuando puedan.
1: Dale, pues.
2: No. Adelante.
1: Mi Big Little Secret está relacionada con las nacadas del chino. Dice, fui a una boda de una amiga y como generalmente las señoras se llevan chanclas nice para cuando se cansan de los tacones, sí. Yo me llevé las chanclas del baño porque eran las únicas que tenía. Y ahí andaba yo en la boda con chanclas de baño en todo el día porque estaba cansada del tacón galleta que me compré.
4: Y ya...
2: Ya a cierta hora de la noche ya ves a las señoras descalzas, en los paris. Pari que se respeta, ya andan descalzas a cierta hora de no aguantar. Sí.
4: Saludos a Mono.
2: ¿Estaba
4: descalzo?
2: Sí. ¿Por qué? ¿Cómo fue o qué? ¿Treba botas o qué?
3: ¿Se quitó los zapatos y descalzo?
2: Ay,
4: Ay, no es cierto.
3: ¿Te llevaban sus zapatos de pase redoblado?
2: A ver, ahí te va. Don Cheto y yo, Big Little Secret, yo y mi mujer nos mandamos reels cochinones, pero un día le mandé por error a una amiga de ella un reel.
1: Ay, por error.
2: Por error, viejo, pero está bien. Y ella nomás me puso un corazoncito. Regáñeme por tonto. No.
4: No, you did it on purpose.
2: You did it on purpose, a ver si caía la morra.
3: Sí. Esa sí le antojaba.
2: Esa ya las ha hecho el chino, ¿verdad, chino?
3: Ah, todo el tiempo.
2: Perdón, se me fue.
4: Ay, pero sí, se lo iba a mandar a mi
3: amigo. Sí, a mi amigo y se me fueron a la prima de mi vieja. Es normal, normal, todas se van esas.
2: Dice, Don Cheto, Big Little Secret, mi esposa me engañó. Y un día, cuando descubrí, le seguí escondidas y la miré tener sexo con su amante. Algo me pasó que me jodió la cabeza. Me sentí con el corazón roto, pero a la vez tuve una erección.
4: Ay.
2: Sí, espérate. Ay, está bien fuerte esta madre. Desde allí, ahora que tengo novias, todas las que han sido mis novias, yo les digo que me gusta compartirlas.
4: I don't know, bro.
2: Y me gusta ver cuando les hacen el amor.
4: This fool.
2: Ay, ay, ay.
0: Ay, no.
3: ¿Cómo?
4: ¿Cómo le hizo?
2: ¿Qué?
3: ¿Cómo fue?
2: ¿Cómo? ¿Qué?
3: No,
2: ay, ay, ay. O sea, a ver, Vali. El haber visto a tu ex teniendo intimidad con el amante causó un dolor, pero a la vez te dio una erección. Y desde ahí para el real ya te gusta ver este. Sí. A muchachas, a hombres que le hagan el amor.
3: Pues está chido. Ah, invita.
2: ¡Ay, ya te chino!
3: ¡Ay, sí, pues! Tú nos ves y dale.
4: You're so weird.
3: Ah, está bien chido eso.
2: Chale, te está raro esto.
3: Pues, ¿qué tiene? Pues, es que es un fetiche. Yo conozco un compa que le gusta.
2: Luego metiéndome a ver si envía luego metiéndome a perfil a ver cómo se ve la ruca. A ver. Luego, edad. Ah, qué amigas, pues está bien, amigo, si trabaja para ustedes dos y los dos también, pues adelante.
3: No, yo conozco una pareja que a su esposa le gusta ver y dice, no, yo voy manejando y mi compadre atrás con mi vieja, así.
2: ¿A poco sí?
3: Sí.
1: Mi Big Little Secret es que llevo 2 años con una compañera del trabajo de amantitos. Ella está casada.
2: Dos años. Una compañera de trabajo, ella está casada.
3: Sí.
2: Tracas, compadre. A ver, ahí te va este. Mis Big Little Secret, no digan el nombre porque ahora que Saíd es el programador, se va a enojar. Ah. No me gusta la música de la estación, pero ustedes traen un control perrón, por eso la aguanto.
1: Muy bien.
2: Está bien. No nos sentimos, ¿verdad? No. Yo sé que lo tuyo es este otro tipo de música, no sé qué quiere el señor, siquiera esta es la quinta sinfonía de Bach en do menor, o no sé cuál es lo tuyo, lo mero, mero, harto, mero tuyo, ¿verdad? Pero todos te agradecemos que te quedes con nosotros.
1: Aquí ponemos música regional, ¿sí? ¿Está pensado otra música?
2: Probablemente no sea el lugar para ti.
1: No sé.
2: Por lo pronto vamos a... vamos aquí con el concierto en fa menor de la cuarta sinfonía de Bach.
3: Tengo una que adelante. Mi compadre le está terquí.
2: Terquiali.
3: Dice, hablo mucho con la esposa de mi cuñado.
2: Hablo mucho con la esposa de mi
3: cuñado. Ya empezamos en pláticas fuera de lo habitual y ella está bien chula y bien buena. Ya se la canté y me dijo que no. Pero de repente hablamos de temas bien acalorados y no sé si se vaya a dar algo, pero sé que yo le traigo ganas, está bien sabrosa. Dice, ya hasta le mandé foto de aquello y nada más no me dejó de hablar. Solo me dijo que no le mandara eso. Pero seguimos hablando casi a diario. Y ella también me mandaba fotos.
2: Es que también la morra, es que ella la morra también. ¿Para qué hacen eso?
4: Yo tengo una teoría de conspiración con
2: ¿cuál, eso. ¿Cuál es la teoría?
4: Es de que su vato probablemente le puso el cuerno. Y esta le está siguiendo ahí el rollo con su amigo nomás por sentirse ella bien como que se está vengando, pues.
2: Una venganza muy aceda.
4: Petty, super petty. Pero la morra nomás lo está haciendo por eso.
2: Ok. Sí, pero hay muchachas así, que no. ¿Cómo se dice? No descobijan al niño. ¿Cómo dice un dicho? Bueno. Como el que calientan el boiler y no se bañan.
3: Ah, sí.
2: Pero hay otra así como que despierta al niño y...
1: Y no se meten a bañar.
2: Arbulla, algo así, no sé. Por ahí va la cosa, ¿verdad? Por ahí va la cosa. Dice, Don Cheto, Big Little Secret, ando queriendo con una morra y me estaba animando a hablarle y ayer me mandó un mensaje y me emocioné, pero la morra me dijo, oye, ¿qué me puedes contar de tu amigo?
3: Ya valió madre.
2: No, pues tú dile la verdad, no, es un buen tipo, es un buen
4: otro. Sí, no sean patos ardillas, ¿eh?
2: No, la morra
4: te enseñó que pues a lo mejor tú no le cuachalangas, está bien, qué bueno, pues por lo menos ya te diste cuenta.
2: Sí, sí, sí. No. O sea, por ejemplo, supongamos que yo quiero con la Ferrari.
4: Sí.
2: Y de un día que y yo así como que me animo, pero como no me animo, como no me animo. También ahí yo ahorita tengo una opinión sobre por qué, pero bueno. ¿Por si qué? Yo quiero con la Ferrari y no me animo y ando ahí como que sí me animo, pero no me animo y no soy directo y la. Y algún día me manda mensaje la Ferrari y me dice, oye, te quiero hacer una pregunta. Y yo, ay, ahorita vas a preguntar si qué onda pues conmigo, ¿verdad?
3: Sí.
2: Y luego me dice, oye, ¿qué me puedes platicar de tu amigo el chino? ¡Ey! Ahora, ya. Ahora lo que iba yo es, compa,
3: como macho alfa.
2: A la tortilla, ¿cómo dice? A la tortilla hay que meterle el diente en caliente. Porque, ¿cómo le he dicho?
4: Ay, yo no sé, esa nunca.
2: A la mujer y a la tortilla hay que comerla en caliente porque...
3: ¿Se enfría?
2: Se enfría. Algo así va el dicho, ¿verdad? Algo así.
4: ¿Pero eso qué va o qué?
2: A que si tú estás ahí indeciso, cada tiempo que pasa, es puede pasar muchas cosas.
3: Alejamiento.
2: Sí, alejamiento.
4: O puede llegar alguien más y...
3: Y si ya te dijo...
2: El hombre como la mujer necesita saber que hay interés. Interés. ¿Cómo le haces saber tú a esa persona que hay interés? Vamos al ejemplo que di yo. Si la Ferrari no se da cuenta que yo tengo interés, ¿cómo va a saber que tengo interés si no le digo que tengo interés cuando tengo interés, pero no le demuestro interés? ¿Verdad? Entonces tengo que... Al rato está dice este Yeti sencillo. No me dice mejor, pero me cuachalanga mejor el...
4: Titi, el bailecito.
2: Que baile bonito allí, ¿verdad? Pujao, ¿qué güeyes?
3: Tú presentes a tu compa y sé buen perdedor.
2: Sé buen perdedor. Sí. Eso.
3: Hasta bien. Échale porra. No, mi compa, te va a dar una rastriza, dale.
4: No manches, no tampoco.
3: Pues, ¿qué tiene? Sí, pues, ni
4: pero
3: modo.
4: Pero si no estás ardilla y se le paro, pues...
2: Dice, don Cheto, hice un jale, cobré lo de dos chalanes, pero uno no fue, pero tomo yo seguí cobrando lo de dos chalanes.
3: Ah, güey.
2: De bien a bien.
3: Bien a bien.
2: Bien,
4: pues hizo bien compadre. El trabajo.
3: Sí, si acabaste el jale y ya...
2: Si acabaste el jale y tú cobraste, puedes cobrar hasta por 100 chalanes.
3: Claro. Es como cuando pagas y ya y lo terminas en un día. ¿A ti qué te pague? Lo terminas en un día. Sí, si eran cinco.
1: Lo que pasa es que seguramente él le dijo al patrón que iba a llevar dos chalanes y que le iba a cobrar separado por cada uno y no lo llevó.
2: Dice, don Cheto, a ver, sáquenme de una duda. Yo siempre los escucho, pero ¿me puede repetir el chino la vez que contó del amigo que le gustaba ir manejando y que su mujer vaya con otro en la parte de atrás? Ese programa no recuerdo haberlo oído. ¿Puede repetir la historia? ¿Cómo no? Adelante, chino. El público lo pide.
3: Tengo un amigo que son swinger.
2: Son swinger.
3: Y a mi compa le gusta que...
2: Ver que a su esposa... Hagan el amor.
3: Le den.
2: Le hagan el amor.
3: Incluso un día me dijo, no, yo aquí vengo manejando y mi esposa viene acá atrás con un compa y hasta me mandó video. Y yo, ¡hala, perro!
2: ¿Y para qué le mandan video? Sí, bueno, ¿y luego?
3: Pues para él yo sé, es algo natural, normal. Y su vida normal como si nada. Se aman, se quieren y todo. Van a misa los domingos. O sea, así para que no digan de que... Es que estamos hablando del Big Little Secret, del vato que vio a su ex. Y en lugar de darle enojo... Como que se excitó. Pues a lo mejor es algo que le guste y no tiene nada de malo.
2: Está bien, no. Pues es todo es relativo. Todo es relativo. O sea, las cosas sexuales, todo es relativo.
3: Yo nada más quiero que...
2: ¿Qué raza que dice? Ay, yo no sé, esos que se dejan amarrar como perros y que los traten como animales. Pero a lo mejor el vato ese le gusta le cuachalanga así, ¿sí?
3: Yo solo digo que me invite, mi compa. A todo estando.
4: Eres un puerco.
3: La pareja swinger. ¿Me
2: inviten a dónde? ¿A trabajar a la construcción o a dónde?
3: No.
2: ¿A trabajar a la pizca? ¿Quieres ir a la lechuga? ¿Quieres ir al apio? ¿A dónde quieres ir?
3: No.
2: ¿A qué crees que te inviten?
3: No.
2: ¿A chirear o a qué? ¿A chirroquear o qué quieres ser?
3: No. Así como que la Giselle me invita a su casa y que, mira, vente, vamos a la alberca.
4: Sí, para que la limpies.
2: ¿Para que la limpies o qué? ¿Quiere ir a limpiar albercas?
3: ¡Mata la pasión! No, ustedes bien gachos.
2: ¿Quiere ir a limpiar albercas, claro, el chino?
4: ¿No vino don Eric hoy? ¿Quiere limpiar la alberca?
3: ¡Matan la pasión, verdad!
2: ¿Quiere que me invite a su casa? ¿A qué? ¿A limpiarla? Ok, bata, el chino limpia casas. Regresamos.
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0: muchas gracias, público. Muchas gracias, people, por todo el apoyo el día de sábado por lo de las gorras. Ya se están mandando.
1: No les iba a traer las que le ordenamos.
0: Yo las traigo mañana. Mañana las traigo. Vale, mañana las traigo. Rick. Oye, saludos a mi compa Gabriel Palacios, hasta allá, hasta Alabama, con mucho cariño. Un saludo, viejo. Se le quiere harto. Señores, vamos al tema del día de hoy. Les tengo un tema. A ver. Y esto vamos a hablar de racismo, señores. Muy Espérate, bien. Pero no se me aceleren, no se me agüiten, perecen.
2: Racismo.
0: Racismo, ¿de dónde viene la palabra racismo? Le viene de la unión de dos elementos, que es primero raza y el ismo, que es un sufijo que quiere decir como griego, que quiere decir así como... doctrina.
3: Rechazo.
0: Doctrina, quiere decir doctrina. Entonces, el racismo es una doctrina basada en la idea de la raza, una ideología basada en la idea de la raza. De ahí viene la palabra.
2: No le entendí ni más.
0: Bueno, que el racismo tiene su raíz etimológica. Pero lo que te voy a contar es, de hecho, tú tienes mucho que ver en este tema.
2: Yo soy de piel
0: humilde. Porque hoy vamos a hablar de microracismos que decimos y no nos damos cuenta, pero sí nos damos cuenta, pero nos hacemos mensos, que todo el día estamos haciendo microracismos, señores.
2: No, y más en esta época ya todo lo que dices es racismo.
0: No, yo creo que no, yo no estoy de acuerdo. Yo creo que debemos asumir que todos somos microracistas.
2: ¿Sí? Ah, sí, güey.
0: Por ejemplo.
2: ¿Cómo?
0: Cuando tú dices algo entre hay que mejorar la raza, ahí estás siendo racista.
3: Sí, claro.
0: ¡Ah, perro! Y andas con una güerita, chino.
2: Ah, pues racista. Para mejorar la raza.
0: Exactamente. Tú estás pretita, pero pues yo estoy aquí porque voy a mejorarte la raza. ¿Ese es un microracismo?
1: Sí.
0: Ok, y tenemos varios microracismos. Entonces ayer dije, voy a hacer una lista de microracismos que nos aventamos every day. Y que estamos siendo racistas entre nosotros.
3: Yo solamente voy a comentar que no, me parece que no hay raza que yo conozca más que la mexicana de racista.
0: Híjole, en exclusivas, ahí, García. ¿Por qué?
3: Somos bien racistas, somos bien racistas.
0: A ver, sí, cuando imitamos el acento indígena, o sea, cuando ya le hago, ay, ¿qué es esto, lo otro?
3: Racismo.
0: Es un microracismo, señores.
2: Uh-huh. ¿Cómo habla?
0: Cuando el chino llegó a vivir a Chocotlán de Texcoco.
2: No, a San Miguel.
0: Ay, llegó Junior, está re guapo.
2: Ah, fui a la secundaria, San Miguel Tlaxpan.
0: Ey, te mandó a saludar a Casimiro. Ay.

0: Sí. A veces estoy haciendo un microracismo.
1: Y tenía costrita aquí.
0: Uy, mi papá ya dice que le da cuatro chifas. Es microracismo. Eso que acabas de hacer, todo es microracismo así, o sea, aprietitas y con costrita aquí. Es un microracismo esa
1: pues madre. Casi
2: estaban. Hacemos el microracismo, por ejemplo, cuando hablamos de diferentes partes de México. Sí, claro. Por ejemplo, del norte al sur.
0: Ah, y claro, así. Referirte como el chino cuando dice que te infestados de Michoacán o que le dice Oaxaquita.
1: Ah, pero es que sí estamos infestados.
0: O que dice Pueblita, o que decimos cositas así. O sea, sí, son microracismo, chavalada.
1: Claro.
0: Entonces hoy nos vamos a quitar la chamarra y hablar de microracismos que hacemos. Sí. Yo tengo aquí mi listita. Ustedes piensen los suyos, ¿eh? Cuando asumimos que una persona por su vestimenta no tiene el dinero suficiente para un producto.
1: Bien, sí. O sea, pobrecita.
0: Tú estás ahí vendiendo en la tienda Apple y llega una persona con... Pues no bien, no vestida de...
1: Con guaraches.
0: Chancludita. Chancló andam. Llega la Ferrari, vaya. Tú dices, y ella dice, oiga, voy a hacer doble racismo aquí. Oiga, no tiene el iPhone 18. Y el vato así como, oh my God. Y deja ver si lo tengo, ¿ok? Y por dentro, esta señora que va a andar sabiendo el iPhone 18, no va a ahorita que le diga que cuesta 1,700. Oiga, pero es caro, ¿eh? Si sabía que cuesta mil, ¿cuánto cuesta?
1: $2,000,
0: ¿verdad, señora? Y a lo mejor la señora... Viene a vacacionar porque ya tiene 800 hectáreas de limones allá en Michoacán.
1: Y quiere 5 cash para llevar.
0: Y quiere llevarse 22 iPhones 18 para toda la familia. Sí. Y trae cash.
1: Claro.
0: En el morral que trae allí, trae pacas y pacas de dinero. Pero ya está el microracismo pensando que por cómo se ve la señora no puede comprar un teléfono. Microracismo, señores. Sí. Microracism. Sí. ¿Qué tenemos?
3: Cuando vemos algo y decimos, ¿se ve bien paisita?
0: Ese es microracismo. El otro día yo calmé a un amigo, le dije, no me gusta que diga esa palabra naco. Porque para empezar, los que la usan son los más nacos. Saludos al chino. Ahí te va.
1: Depende.
0: Ahí te va. Sí. El otro día se hicieron, funaron. Sí, funar. Me odio esa perra palabra funar. Pero siento que como para andar en
1: la chavalada.
0: Andar con la chavalada la voy a tener que usar.
1: Sí.
0: Pero a unos vatos que se llaman Par de Tres, que son unos guaysicas.
2: ¡Ay, los amo!
0: Que dije... La huevo, que los amas, eso es un microracismo. Amar a esos güeyes es un microracismo.
2: Los amo.
0: Que dijeron, todos los apellidos que acaben con es super naco.
2: Pero es que la gente López, se lo toma
3: Ramírez,
2: muy en serio, güey.
3: Martínez, González.
0: Martínez, González, todo es super naco, güey. O sea, es que tú.
3: Pérez.
0: Güey, desayunar huevito, güey. Es super naco, güey. O sea, esos güeyes, es que los... obviamente no los tomas en serio porque dices, pinches,
2: va. Es que están bien tetos.
0: Sí, o sea, chismorros, no saben ni la O por lo redondo. Pero ahí te va. Burlarte de apellidos,
1: Si eres López,
0: No, por ejemplo, apellidos mayas. O apellidos andinos, o me explico, o sea, apellidos mayas. ¿Cómo te apellidas? No, pues no sé, dime un apellido.
3: No, pero sí, también decirle a la gente de, ¿por qué te pusieron Britney si tienes cara de Guadalupe? ¿Racismo?
0: ¿Racismo? ¿Cuántas veces he sido yo microracista contigo? O sea, todos los días. Dame una aguantada.
1: Tú tienes cara de José, te has puesto José.
0: Sí, o sea, Elvin. ¡Ponle la cámara! Este dientes falsos. Nariz de chile cuaresmeño. Cejas de gusano quemador. Pelo de tacuachi. Se llama Elvin. ¡Elvin!
1: Oh, qué padre, Juanini. ¿Cómo es?
0: ¡Tiene cara de Anselmo!
1: Sí, literal.
0: ¡Anselmo! ¡Anselmo!
1: Díganme,
0: Chemito.
1: Díganme, Demetrio.
0: Chemo. ¡Tienes cara de Anselmo!
3: Oye, Chemo.
0: Estoy siendo microracista con Anselmo.
3: Sí.
1: No, ¿por qué Anselmo?
0: Te bautizo con el nombre de Anselmo.
3: Oiga, dice que, los chilangos o la gente del Distrito Federal es muy racista cuando dice... Pareces de provincia.
0: Ah, esa es otra. Pareces de provincia.
2: Claro.
1: Nosotros no decimos de.
0: A ver, ahí te va un microracismo que el chino dice mucho. Y varios de nosotros, pero ahorita hay que tirar al chino. Hacer bromas del color de la piel de la pareja.
1: Ah, sí.
0: O sea, como, ¡ay! ¿Y dónde agarraste esa güerita? O sea, como, ¿te peló ya tan güerita y tú tan prieto?
1: Pues yo soy de color humilde, míreme.
0: No, tú eres de color carrito de tamarindo. Ese yo no sé tú de dónde te la das de acá, de la high.
1: Ah, pues color humilde, pero. Ahora que tenga mis ojos
0: o grises. Por ejemplo, Jessy Prieto, ¿por qué anda con esa güerona?
2: Ah, sí, es
0: un microrracismo.
2: Es muy común esa
0: también. Es un microrracismo. Otra, esta me la han dicho a mí. En veces, cuando yo me pretendo hablar más o menos bien, pues me salen dos, tres palabras, ¿verdad? Y a mí me han dicho, oiga, pues para ser de rancho hablo usted muy bien. Es un microrracismo. O sea, gracias, pero es un microrracismo.
2: Pero es una ofensa.
0: That's a microrracism right there.
2: Sí.
1: ¿Sabe cuál tenemos mucho todos y más aquí en Estados Unidos? Este lo acaba de mandar Leti y es cierto. Vas caminando en la calle y viene un moreno, te da miedo. Luego lo piensas que va a pasar algo malo.
0: Microrracismo,
1: ¿eh? Y así de, ¡güey! Es microrracismo. Ya lo ves y... Ay, lo ves.
3: O llega el chino y escondemos la cartera, también es microrracismo, ¿no?
1: Sí, la verdad.
0: A ver, dice Don Cheto, yo trabajo llevando DoorDash. Y asumo el tipo de cliente que es por el restaurante que eligió.
2: That'd be me.
0: Así como...
3: yo caminaría
0: esta. Ways, McDonald's, Burger King. A ver, ¿qué ordenó? Ya ve el papelito. Dos Whopper. Así es. En cambio, perro, Good Ranch. Perro, Good Ranch.
1: Ese tiene billete.
0: Se ve que...
1: Déjale una mordida.
0: Así, vuelta.
2: Y le agarra uno.
1: Y una papa.
0: Tan fuerte y las wins.
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1: Una hora más de Don Cheto al aire. Estamos a martes. Martes medio frío aquí, tanto en cabina como afuera. Los angelinos, en cuanto ya cambia el clima de agradable a un poquito ya de frío.
2: Prepárense para el iglú.
1: No, sacamos todo, todo. Como Don Cheto ayer su paraguas, aunque ya no está lloviendo.
2: Yo creo que Don Cheto va a llegar hoy en mameluco, pero de ese de así como de borreguito.
1: Oye, es que un cambio drástico para nosotros aquí en California, como de tener, de estar en los ciento y tantos.
2: De 105 hace una semana a 50 hoy.
1: Es drástico.
2: Sí, es drástico.
1: Es muy drástico.
2: Sí.
1: No, está cañón. Y luego lluviecita así de esas que dicen a mojapentontos.
2: Sí.
1: También de esas tuvimos aquí en California este fin de semana. Pero bueno, 11 minutos después de la hora, 13 de octubre, ¿qué tenemos el día de hoy, mi queridísimo Said?
2: El día de hoy es martes y tenemos bien tapadote. Aquellas anécdotas que lo hicieron sentir usted tapadón cuando llegó del rancho porque dijo... En verdad, así...
1: Llegué de inocentón.
2: Recuerda aquellos momentos y aquellas circunstancias donde usted dijo, bien tapadote que estaba cuando llegué.
1: Y le puedo haber pasado, o sea, experiencia propia o también de alguien más, porque aquí agarramos parejo con la carrilla de bien tapadote. Si usted quiere participar, lo puede hacer a través de las redes sociales de arroba Don Cheto al aire, si soy Said, el chino al aire cuando se dignen llegar, la chica Ferrari con K o Bravo Giselle.
2: Así es, empezamos este martes ya de 13 de octubre. Se nos está yendo como agua, como le gusta al chino.
1: Rápido y furioso.
2: Regresamos con mi tapadote.

0: Así nomás quedó, chavalada. Buenos días, estamos en vivo. Su amigo Don Cheto lo saluda con el equipo completo. Con la guapa Giselle Bravo, que se está poniendo todavía más guapa la güey.
1: Gracias, Don Cheto. Gracias por lo
2: perro pollo, te odiamos.
0: A la chica Ferrari, que está bien guapo y se está poniendo más guapa la güey.
2: A nadie odiamos, porque es soltera.
0: Al chino, que está bien guapo, pero se está poniendo bien feo el güey.
2: Al revés.
0: A Said, que se está feo, pero está poniendo bien guapo el güey.
3: Gracias, señor. Buenos días.
0: Cómo todo es como que una va desbalando.
2: No, porque fue tres guapos y uno feo. No,
0: Said se está poniendo. Déjame, Said, este próximo año. Cállate. Ya va a estar bien guapo.
1: Cállate.
0: Cállate. Y el chino cada vez más viejo, agrio. Se te va a ir deformando cada vez más feo la nariz. La secta, cada vez te vas a ver más enojado, amargado de la vida, tu pelo blanco. No me vale.
2: Pero gracias a Dios hay Botox y mientras aquello esté funcionando y como debe ser.
0: Y vas a empezar a fallar en lo amatorio.
2: Ah, bendito ya, el Viagra que existe.
0: No para Angaricutirimícuaro, Michoacán.
2: Ya no voy a ir a Tijuana por el dentista, voy a ir por Viagra. Vamos.
0: De repente así
2: que
0: no funciona, ya va a empezar a embriagarte hasta que...
1: Queda ahí.
0: Un día, ¿qué dice ahí?
2: En lugar del cartel de la tircepatí, de cartel de la...
1: Las píldoras azules.
0: Y al rato la güera, ay, no podemos cerrar el cajón del chino. ¿Por qué? Pues que aquel murió en cama ajena y asina. No pueden cerrar el cajón del chino.
1: ¡Qué horror!
0: Pues le hacemos un hoyo con una broca y ya te pones una banderita ahí como que era ahí un día.
1: La
2: que quiera despedirse de beso.
0: Estuvo muy sucio, pero sí. Estuvo chido. Es que el chino hay que festejarle cuando su mente trabaja. Cuando trabaja hay que festejárselo. Porque está bien bueno el chino.
2: Es rara vez.
1: Ay, guau, wow,
0: Jesús, es rara vez.
3: Dice, mi tío César Ruiz se compró un café en la gasolinera y como yo traía mi termo, él pensaba que teníamos que siempre llevar el vaso. Entonces guardó el vaso desechable varios días, como una semana, hasta que le dijimos, oiga, tío, ese es desechable, aquí lo puede agarrar cada día.
0: Ah, o sea, el vaso de allí lo guardaba
3: él. Sí, lo guardó. No,
0: pues yo te veo que tú traes el tuyo.
3: Sí, bien tapadote.
0: Bien tapadísimo allí, el viejo.
1: Pobrecito.
2: Ay.
1: Se me hace ternurita eso.
2: Tengo una bien tapada, dice. Cuando llegué aquí, llegué con mi abuelita a los Estados Unidos. Y yo escuchaba que decía todos los días, ay, tengo que ir a hacer los taxis. Yo pensé que eran taxis, de verdad. Dije, ay, mi abuela tiene negocio de taxis, ya la armé. Eran los mendigos impuestos que no los había hecho. Ay.
0: Cuando él escuchaba taxis o taxas, allá de las taxas, ya que le dicen en Texas las taxas, ella pensaba que tenía taxis, de verdad.
1: Ay.
0: Fíjate qué curioso. En California decimos los taxis y en Texas las taxas. Pero en realidad son taxes.
1: Taxes,
0: Ninguno le decimos bien. ¿Va a decirte los taxis?
1: ¿Y por qué no haciendo más impuestos?
0: Taxes, pues sí, pero pues...
1: Tengo que hacer impuestos.
0: Son pochismos.
1: Ajá.
0: Los taxis, las taxas.
1: Las taxas no las había escuchado.
0: Como nosotros aquí decimos party, en Texas pori.
1: Pori.
0: Pero te diré que los tejanos lo dicen mejor, porque es como party, Y todos están entre en medio, ¿verdad? Bueno, sigamos con las tapadencias de la people. Deja verás. Es que no había metido yo al Instagram, Toto, ahorita.
1: Dice mi tío César... Ah, no.
0: Dice, lo cierto, yo me vine del rancho y la última película que vi fue la de Siete en la Mira. Y una vez aquí vi a vatos en moto y pensaba que eran los de Siete en la Mira y que iban a hacer desmanes y me daba mucho miedo. El que le entendió se va a reír. Los que no le entendieron, no. Había una película que se llamaba Siete en la Mira, que eran unos motociclistas, pues, meopunquerones ahí, que hacían desmanes y mataban.
1: Okay.
0: Y él cuando llegó aquí, miraba a las clicas de motos y decía, ay, son los de Siete en la Mira. Ay,
2: van a empezar ahorita a hacer de edad.
1: Ay, no manches. Pobrecito.
2: Bien tapado,
0: Alberto. Estuvo muy chido, Alberto. Yo sí te lo entendí. Porque seamos de una edad.
1: Son de la misma camada.
0: Seamos de una edad. El 7 en la Mira me gustaba harto esa película, vale.
3: regresamos
0: con... Ah, ¿regresamos? Bueno, sí. Regresamos. Estamos hablando de bien tapado. ¿Qué es bien tapado, señor productor?
3: Bien tapado es cuando usted llegó aquí a Estados Unidos y de repente pasaron situaciones en las que usted ya con los años o con los meses después de varios tiempo dijo, sí estaba bien tapadote cuando llegué.
0: Macizo de bien a bien. Regresamos, señores. Estamos en Instagram, Don Cheto al aire. Bravo, dice, si soy Saí del Chino al aire. Don Cheto.
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0: estamos en vivo, señores. ¿Eres tú qué es? Bien, tapaduquis. ¿Se acuerda cuando usted estaba bien tapado? Digo, tratamos. Por eso este segmento sigue vigente, porque tratamos.
1: ¿Lo tapado se nos va a quitar en algún momento, Don
0: Cheto? No, porque nos vamos envejeciendo y la tecnología sigue
1: avanzando.
0: Entonces, ahorita tú no estás tapada, pero un día vas a estar, cuando tú ya estés viejita y tengas tus hijos.
1: Ahorita no estás tapada.
0: ¿Cómo le hago para poner ponerme los lentes VR para poder conectarme con no sé quién? Y tu hija te va a decir, o tu hijo te va a decir, Mom, I told you 1,000 times.
1: You don't
0: get it. You're so old. Shut up. I gave you my life. I didn't ask for it.
2: En español. Dice por acá, cuando yo llegué a Nueva York hace 15 años, Nueva York es conocido porque hay muchas cucarachas.
0: ¿A poco sí?
2: Dice, la rentera alquiló una compañía para fumigar y de repente tocan y como llegaron y venían vestidos de verde, el compa con el que iba a vivir, ahí nos tienes corriendo.
0: ¡Entrega!
2: ¡Llegó la migra! Y era la empresa para fumigar.
0: No, y peor, cuando le decía, no, vienen por las cucarachas. ¡Ay, los llaman cucarachas! ¡Vamos! ¡Ay, ay!
1: ¡Ey!
0: Yo, I feel it, porque yo le corrí a los. ¿No te acuerdas cuando les conté que me aventé un barridón en el parque? Porque miré a la camioneta verde de los
1: Park Rangers.
0: De los Park Rangers, y yo así era. Barridón, güey, así era. Y duré un ratote hasta que se fueron. Y yo así era, así entre el zacate, como soldado, así.
2: Ay, ay, y ahorita que está tan de moda la migra, pues...
0: ¡Hombre, joder! No manches. Sí, vale.
1: Es que sí se ven medios placosones.
3: Dice, cuando yo llegué aquí, mi esposa me llevó a un lugar de barbecue. Y cuando terminamos de comer, nos dieron toallitas húmedas calientes. Yo la agarré y me la puse en la cara y me recosté en la silla y dije, mira, ahorita hasta masaje nos van a dar después de la comidota.
1: Que ¡ay, no!
0: En la cara.
3: Era para quitarnos.
0: ¿No te acuerdas quién sabe qué? Si fue ¿cómo se llama el cantante
1: Tony
0: Aguirre, que cuando fue a un sushi que le dieron la toallita caliente, dijo, esta madre puede ser comio, ¿qué puede?
1: No, es que te dan como una esponjita así, y luego ya te le ponen el agua y se expande grande, y tú ya lo haces para liperte la
2: y el otro día se la estaba comiendo.
1: Se la metió en la boca.
0: Esta madre, ¿qué puede?
3: Eso no es bien tapado, eso es bien naquito. Tapado, pero naquito, pero los dos, tapado y naquito. Bien.
2: Dice, a mí me pasaron dos en una. Cuando fui por primera vez que llegué aquí al supermercado, yo luego le di el dinero al que me empaca las cosas y me lo regresaban. Ahorita ya no lo regresan, pero dice, me lo regresaba y me lo regresaba yo. Pues, ¿por qué no quieres si le estoy dando dinero porque me empacó? Se luego me subió al camión y en el camión le dije a mi prima, corre, que ya va a avanzar el camión. Y el camión parado hasta que no me sentara, pero yo pensé que era como en México, que en cuanto te subías, arrancaba.
0: Hey, sí. A ver, ahí te va una que está buena esta también del amigo. No le están dando crédito a la raza, ¿eh? Mi amigo López dice, yo cuando llegué aquí era el tiempo de los CDs y entramos a una tienda de CDs. En ese tiempo costaban $11 los CDs. Y yo le dije a mi primo, vámonos a los piratas. Allá cuestan 3. Allá cuestan más baratos, pensando que también aquí había lugares de tiendas piratas.
1: Ah.
0: Sí había, pero no había. Incluso en el Suami eran originales.
1: Pues es que aquí es bien penado eso, ¿no, viejo?
0: Sí.
3: O sea, sí hay, pero ya cuando vas viendo a la sorda en los Suami. Dice, no sé si sea para... aplique la mía. Yo soy nacido aquí, pero de morro, pues me llevaron a México y cuando regresé, me llevaron y me dieron de comer McDonald's. Yo bien emocionado, un día llegué al McDonald's y les decía, yo nada más quiero una hamburguesa la que tiene doble carne. Dice, no me entendían, yo la que tiene doble carne. Yo bien nacido aquí, pero bien tapadote.
0: Oh, pero no se ve decir double.
3: Doble,
0: pero doble. Lo bueno es que doble es double.
3: Ah, bien tapado.
0: Bien tapado, dice Don Che. A ver, pregunta para los 4 en cabina. ¿Califica bien tapado cuando decían que la vacuna del COVID tenía un microchip?
1: Sí,
0: está bien tapado.
1: La neta, sí.
0: Bien tapada la raza.
1: Lo están haciendo para checarnos.
0: No está para checarnos todo. Ya no checan todo, ya saben todo.
1: El teléfono simplemente da.
0: El otro día estaba diciéndole yo a Carmela, ¿sabes qué? Ya vienen los fríos. Vamos a ocupar una cobija que grande. Pero hay que comprar una de esas grandotas, esas, ¿cómo se llaman? Esas grandotas pesadas. Me metí al Instagram y no me enjareté con una que se llama que Marshmallow, que sea como güeyes.
1: Ah, esas están perras.
0: Ey, me enjareté con una que estaba a 50% de descuento y dije, échamela a la güey.
1: Se ven que están bien suavecitas.
0: Y yo te digo cuando me llegue.
1: Ok.
0: La acabo de comprar antier, esos días. O sea, aquí ya nos están checando todo. A ver, no.
2: Dice por acá Víctor Medina. Dice, los escucho desde León, Guanajuato, pero en 2007, cuando anduve por allá por Estados Unidos, cada que cruzaba un semáforo, yo me aventaba en bombiza porque aparecía en el verde un monito corriendo. Yo pensé, dije, uno tiene que correr.
0: Tiene que correr.
2: Uno tiene que correr. Dice, bien tapadísimo.
0: O sea, tuve el monito corriendo y tú, pues, señas, vamos a correr porque el monito está diciendo, córrele, córrele, córrele. Córrele, córrele.
2: Bien tapadote, Víctor.
1: Pobrecito.
0: Dice, una vez, este es real. Vino un tío de México, ¿verdad? Y yo le estaba dando un rol por las Marshalls y las Rosies y todo eso, ¿verdad? Y ahí en esa plaza había una tienda, una farmacia Rite Aid. Ajá. Y me dijo, oye, ese bueno, ¿y ahí qué venden tú? ¿Dónde? Allí. Oh, esa es una farmacia. Oh, ¿farmacia? Sí, es una farmacia. Dice, yo pensaba que era así como algo donde la gente se divertía. ¿Por qué? Pues se llama Rite Aid.
1: ¡Ay, no!
0: Rite Aid.
3: ¡Ay, ay, ay, ay!
0: ¡Verdad de Dios! ¡Verdad de Dios!
3: Rite Aid.
0: Rite Aid. Yo dije, está jugando, y yo me reí así como... Y yo dije, acá no se está riendo él.
1: No es broma.
0: No se está riendo él, así pensó que Rite Aid.
3: ¡Ay, ay, ay, ay, ay! Bien tapadita.
0: Pero luego ya empezó a venir seguido y ya medio conocía las tiendas. Y luego dice... Oye, vamos a la. Cuando vas a la tienda, me dices para comprar cosas. Íbamos a la Food for Less. Ajá. Y ese tío, me acuerdo que cuando venía, le decía: las cuatro patas por menos. Vamos a las cuatro patas por menos.
1: O sea, food.
0: Ey. Y yo, las cuatro patas por menos. Esto es una cosa real. Por Diosito Santo, que me caiga un rayo ahorita.
1: Food for Less.
0: Las cuatro patas por menos. Y luego, ¿cuál es la pata? Cuatro patas por menos. Y ya sé inglés. Mira. Food es pata. Ajá. Cuatro. Ajá. Y les menos. Cuatro patas por menos.
1: Ay, pobrecito. Bien distorsionada su
0: bien, cara. Bien distorsionado su inglés.
2: Ajá. Cuatro patas por menos.
0: Ya a las cuatro así. Patas por menos. Ey. O a las Mar en Faina le decía la Marufaina. Vamos a la Marufaina.
2: A la Marufaina.
0: Uno hay que hacer un segmento de cómo le dice tu familiar. A las cosas. Tiendas.
3: Ajá. Ah, sí.
0: La Maru Final, la Eitillantí. Vamos a la Eitillantí.
2: A la Eitillantí.
0: La Marchal. Todas esas.
2: Los que hablan mal inglés le dicen casca.
0: El casco, le dicen casco. A la Carmela le dicen casco.
2: Sí.
0: Ah, deberíamos ir a la casco.
1: Ay,
0: a la casco, dice. Buscamos a ir a la guerra, ¿o qué, güeyes? Bueno, ¿qué más?
3: Ay, dice, saludos a mi tío, de parte de Lucas. Mi tío cuando llegó aquí, no sabía, abrió una lata pensando que era atún. Era de los gatos.
0: ¿Se la comió?
3: ¿Eh?
0: ¿Se la comió?
1: Ay, no, pues, qué perro.
3: No supe, nada más pone aquí, confundió una lata de atún por una de comida de gato.
0: Está refresca atún.
2: Ay, qué asco.
0: A ver, Demi. Así. El error lo arruinó. Dice, don Cheto, cuando yo entré a la escuela, pues era de recién llegado del rancho. Yo no quería comer porque decía, me van a cobrar y no traigo dinero. Y yo miraba que todos comían. Entonces, ¿qué duró? Semanas sin comer en el lonche.
1: Ay, no, güey.
0: Semanas sin comer en el lonche.
1: Oye, esa es la diferencia aquí en México, ¿verdad? De aquí si calificas, te dan tu desayuno gratis. Y lonche.
0: Tu lonche gratis.
1: Ajá.
3: Ay, ay, ay. Yo nunca supe.
0: Y luego se miraba a los que estaban más hambreados. En cuanto sonaba el timbre, arrancabas.
3: ¿Corrías?
1: ¿A comer?
0: Sí, sí, arrancabas. Saludos a la Ferrari. Arrancabas de volada, agarrar luego, ¿verdad?
1: Desfú.
0: Ay, ay, ay, ay, ay. Bien, hambreadito. Bueno, regresamos, familia. Buenos días. Hoy vamos a tener un gran programa, según yo. Descúbralo usted mismo, Don Cheto Alegre.
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0: soy Gordolfo Gelatino. ¿Se acuerdan de esa canción?
1: No.
0: ¿No? Es que la de los polibosis, ¿no? ¿Vean los polibosis o qué?
1: No, no son de mi época.
0: ¿Cuándo vamos al aire?
2: Ya estamos al aire.
0: ¡Vamos al aire! ¡Ay, familia! ¿Cómo estamos? ¡Buenos días! Oigan, avisen. Avisen, sí. Señores. Los saluda su amigo Don Cheto, más guapo que el mini. Nomás que bien me sienta a mí el color negro. Me veo muy delgado y yo, gracias a ir, me veo muy delgado y todas las cosas. Ahí también viene de negro, Chivio de negro. La Giselle viene con panza de burra, todo así como en un gris rata.
2: Ahí es como burra parda.
0: Como burra parda, ¿verdad?
3: Pero una burra parda.
0: Guapa, pero muy guapa, burra parda. En los controles también de negro como su conciencia, la chica Ferrari. Negro como sus pensamientos los viernes en la noche, la chica Ferrari, señores.
4: Good morning, ¿cómo están?
0: Ay, qué ojotis tienen. Nomás que no te puedo ver aquí en cámara.
4: No, no se puede ver.
0: Pero mira qué ojos tan hermosos tiene la Ferrari. Y dos, ¿eh?
4: Y dos. Wow. Y de color, señor.
0: Y de color. ¿Qué color son tus ojos?
4: ¿Qué hizo? Y ya si uso verde, se me cambian más verdecitos.
0: ¿Cómo? ¿O sí? Sí. O sea, según tu ropa, los ojos te cambian, ¿sí?
4: Yes.
0: Oh, wow. ¿Y el otro día, por qué andabas de negro y están los ojos bien rojos?
4: Ah, esa es otra historia.
0: Se bajó del carro y se fue bien rojo. Sí. Buenos días, familia. Mi nombre es Don Cheto, pero un nombre no importa. Lo menos importante de esto, lo importante es lo que vamos a ofrecerles o que pretendemos ofrecerles el día de hoy. Esta mañana muy bonita a través de Estrella TV, a través de YouTube, Don Cheto al aire y a través de 43 estaciones que siguen creciendo, según yo, pero no crecen. En las que estamos ahorita transmitiéndonos a lo largo y ancho, como le gusta a Saída, a lo largo y ancho de Estados Unidos y de México a través de la Bestia Grupera, que pronto también estaremos expandiéndonos por más lugares. Gracias a la Bestia Grupera, licenciado Luis de Alba, a quien mando yo un respeto grande y un abrazo a su apreciable familia. Les encargo un relojito. ¿Y cómo estás?
2: Ay,
0: ahí?
2: No.
0: Oh.
2: Qué vergüenza, señor.
3: Saludos a toda la gente que nos escucha, que nos ve esta mañana. Para nosotros, friolenta. Y inside y outside.
0: El frío no existe, se está en la mente.
1: No, ¿cuándo, sí, perras?
0: ¿Cuándo traigo yo chamarra?
1: Ah, usted está gordito.
0: ¿Cuándo traigo yo chamarra?
3: Pero es que usted es un señor calenturiento.
0: No, te equivocas.
3: O sea, usted siempre tiene calor.
2: ¿Cuándo uno?
3: Calor. Sí.
0: Ayer, vale, yo no sé si me dio como un ataque de ansiedad. Iba yo re a gusto manejando y que empiezo sudi.
1: Andropausia.
0: El andropausia.
2: Se mofió.
0: No.
2: Después de lo que... ¿Qué estaba haciendo? ¿Cuál fue su actividad?
0: Manijar, hija. Manijar. Manijar.
1: Se mofió al respirar.
0: Manijar. Sí,
3: es la andropausia. Es la andropausia.
0: Pues traeré. Tú no me
3: andropausia.
0: La azúcar. Oiga, familia, pues buenos días. ¿Cómo están? A toda la gente que tengo...
1: anuncio parroquial.
0: Ya se hicieron todos los saludos personalizados en Cameo, porque debía 6, pero ya los hice ya.
1: Ok.
0: Los saludos personalizados en Cameo.
2: ¿Y nuestras gorras?
1: ¿Y los monos?
0: Los monos, tengo buenas noticias. Ya se terminó la producción. Ya los van a mandar hoy, creo que los mandan. Y entonces ya cuando me lleguen ya sus firmas y vámonos.
2: Bueno, pero mi gorra.
0: La gorra te la voy a traer hasta tu morro.
2: ¿Por qué?
1: ¿No que era hoy?
0: Es que se me olvidó.
1: Ajá, yo le compré un mono y lo quiero para Juan.
2: ¡Vamos!
0: Sí,
2: trabajamos
0: con
2: usted en corto.
0: Lo sé.
3: Bueno, se le olvidó.
0: Se me olvidó, pero...
1: O sea, para usted que compró gorra en donchetoshops.com.
0: Ya se mandaron, pero las dejé, las aparté, güey. Pero se me olvidaron.
2: Pero no se le olvidan los nombres de los...
0: Mira, les voy a decir que me pasó el día de hoy. Me despertó la alarma. Tic. Ajá. Tic. A intervalos regulares, pitaba la güey.
1: ¿Por?
0: No sé, ya tallando a las 4 de la mañana, buscando una escalera para quitarle la pila y seguía pitando. Y Carmela, ¿qué quieres que haga? Está colectada, no sé qué. Y entonces ya dije, no, que no la desconecte y quién sabe qué. Entonces se me olvidó en esa onda de andar como que la alarma, como que se le estaba acabando la pila y estaba ahí con... Ay, Carmela, ya vete, no vas a llegar tarde aquí, yo me la rifo, órale pues.
2: Bueno, le voy a creer el fin, día de hoy.
0: Pero mañana, sin falta, chiquilla bonita... Chiquilla bonita, mañana te traigo tu gorra y las 4 que encargó el chino, que luego él va a revender en lo doble. ¿Cómo estás, Aiga?
1: Se muy bien. Usted no se preocupe por eso.
0: Permíteme estrechar esta mano, que sabrá Dios qué cosas sucias andaba haciendo anoche.
3: No, ayer no estaba haciendo nada, ¿no?
0: Okay.
3: Abrazando a mi marido nomás.
1: Ah, pues. Por
0: ahí.
3: Porque estaríamos frío.
0: Así, yo así. Salúdame a tu esposo.
3: Ah, si lo quiere mucho. ¿Qué le puso?
0: ¿Cuándo viene a casa? Le dije, llevo karaoke, nomás venga usted, me dijo.
3: Bien, dijo Chucheras.
0: ¿Cómo está Giselle Bravo?
1: El micrófono yo lo pongo. ¡Ay,
0: ay! Wey,
2: muy bien, señora. Aquí
0: esperando. Mira, me haces tan dulce cuando te veo con la crucecita en tu pecho.
2: ¿Por qué?
0: Que hasta te la quiero creer. Te la quiero creer, te la quiero creer. ¿Cómo está el hombre más misterioso?
1: Gracias.
0: Guapo.
3: ¿Qué tiene de misterioso? Si le preguntas la hora y te cuenta su vida.
0: Las mujeres lo ven y dicen, ay, es, wow, tiene algo bueno, que no sé qué. Una masculinidad arrolladora.
3: Ay, ¿dónde está ese hombre?
0: El hombre de la masculinidad arrolladora, señores. De la testosterona al 7 millones.
3: ¿Tenemos nuevo integrante?
0: Es el chino.
3: Ay, ¿cuándo perra, señor?
1: Con una voz.
0: El chino de la virilidad que se le nota al pasar, deja una estela, un silash de virilidad.
3: ¿Cuándo perra?
0: Chino, wow. Eres el prototipo del macho alfa.
1: No más lo que es, no más lo que es. Y cuando volteo le digo, hola, preciosa.
3: Usted lo vuelve loco.
0: Y cuando te pregunta una mujer, ay, oye, disculpa, ¿a qué te dedicas? ¿Qué contesta el chino?
1: Soy locutor, broda.
4: Broda.
3: Broda.
0: Baby.
1: Ah, sí.
0: Preciosa. Si te preguntas ahí, ¿a qué te dedicas?
1: Soy locutor, brother.
0: Y si te pregunta una chica, ¿a qué te dedicas, guapo?
1: Soy locutor, baby.
0: ¡Ay! ¡Qué bonita voz así!
2: ¿Y tu frase matona la semana pasada que dijo?
0: I wanna make love to you.
1: I wanna make love to you, baby.
0: I wanna make love to you, baby. Está bien. Si no es dilo a la cámara para que las chicas se...
1: I wanna make love to you.
0: ¡Las mujeres, what you say?
4: ¿Qué dijo?
3: Primero van a decir, ¿eh?
0: ¿Qué dijo? Qué guapo eres.
4: ¿Qué dijo?
0: Y hablando de guapas, mira nomás qué ojazos, esos ojazos, hombre. Parecen dos avis al volar, dos palomas al volar, dejaron su palomar. Échate una parpadeada.
3: Tengo miedo que con esa delgadez y la parpadeo empiece a levitar la parada.
4: Así voy volando.
0: Verte ver al cielo como Remedio la Bella. Va a volar como Remedio la Bella. Mira nomás qué pescuezona salitis tú.
4: ¿Sí?
0: ¿Cómo sentiría ahí por ahí los labios de un muchacho alto, guapo, barbín cerrado?
4: Que raspe.
0: Así como coloradón de la barba, así.
4: Que raspe.
0: Así, ¡ah!
3: Ferrari, dijeron cuello, ¿eh? No andas mostrando el hombro disoluta.
0: Parece, ¿cómo se llama esa pose de actriz de los 50s, así que nomás enseñaban aquí tantito hombro? Mira la cámara. Pose de Vogue, de la revista Vogue.
3: No sabe qué es eso.
5: Dígale,
0: pose eres. De TV Notas.
3: Así, abierta así. De patas.
1: Yo siento que se ve como gusano cuando le echas sal.
4: ¿Cómo?
1: ¿Se está retorciendo?
4: You're just hating. You're just hating, bro.
1: ¿Le ha echado un baboso sal?
4: Baboso eres tú.
3: Exacto.
2: ¿Ya podemos empezar con noticias, señor?
1: Gracias.
4: Gracias.
0: Bueno, ya pueden empezar. Bueno, yo soy una
1: ay, qué diferencia, ay, guayabera.
0: 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Buenos días, familia. Tenemos hoy noticias que le van a informar de la manera más atenta. Said, se te cayó agua. Ten trapito.
4: Ay,
0: ¿agua?
4: ¿Qué?
1: ¿Eh?
0: Ten trapito.
3: ¿No se me cayó nada?
0: Sí,
4: ¿qué
0: te
4: dijo?
0: Ten trapito.
4: ¡Ah!
0: Ten trapito para limpiar. Ten trapito para limpiar. ¿Qué están pensando? ¡Oye, Notiche, señores! Le inyectaron a Donald Trump 276 millones de dólares a su campaña republicana. ¿Quién creen que se los dio?
4: ¡Bien!
0: ¿Qué le hizo el carro a Said y al chino? Elon Musk. Tenemos detalles también.
2: Congresista demócrata Ilhan Omar dice que no la van a silenciar luego de que agentes federales registraran su casa. Les tengo todos los detalles también.
0: Estamos hartos, señores. Los de Guadalajara están protestando.
2: Ya sé.
0: Porque ahora sí que el agua tiene heces fecales. Sí. No hay, el agua está bien madreada en Guanatos y la raza está protestando.
2: Desde antes del World Cup, la gente no tiene agua limpia. Y Lemus ahí bien a gusto.
0: Bien a gusto el viejón. Bueno, también.
2: Miles de inmigrantes ya perdieron oficialmente Medicaid, los estados donde comenzaron los recortes. Se los tengo próximamente. Además.
1: Chale. Nos vamos a México porque ahora sí van a recorrer hospitales del IMSS para detectar carencias. ¿Quién lo dijo y cómo funciona? Le tengo los detalles.
0: Taralarara. 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
3: ¡Nunca!
1: ¡Y los salarios abajo de las carencias!
0: ¡Y la raza para afuera! ¡Y lo ese ya se me hace que el Rocheto es el que va a seguir! ¡Cállese!
4: ¡No!
0: ¡Cállese!
4: Usted se va, todos nos vamos.
3: Empezamos con Guadalajara, ¿eh?
0: ¡Y los salarios abajo, la raza!
1: ¡Arriba, afuera!
0: ¡Lo que gano en esta empresa no me alcanza para tragar! ¡Y lo que los salarios
1: abajo,
0: la raza
1: afuera!
0: ¡Ya andan contratando máquinas que van a hacer el trabajo! Bajo. Y ahí vienen los robots.
1: Ahí vienen los robots.
0: Ahí vienen los recortes.
1: Ahí viene el robot. Viene, el robot que te manda.
0: Ahí viene. Y ando buscando una morra que me mantiene.
3: Muy bien, señor. Sí.
0: Era.
4: Ya, pues. Ya.
0: Serios, porque, deportes, señores, nos vamos a los... ¿A lo qué?
3: No, no terminamos.
0: Ah, y de los deportes el día de hoy con Tito Padilla y en los espectáculos.
5: Netflix prepara serie sobre la vida de Angélica Rivera, la gaviota. Su hija Sofía será la protagonista. Edwin Cass le entregó un cheque a su amigo S. Pérez. Se despidió en la Plaza de Toros México Ramón Ayala. Y Edén Muñoz tiene dos plazas de toros sold out. Le pidió un favor a sus fans. Cardi B festejó 34 años y muere actor de Breaking Bad. Le tengo los detalles. Comenzamos. Esto. Esto. Esto es Notiche.
1: Y a ver si da tiempo, porque ya son las 7 y 7 tiempo de acá.
0: No importa, no, señores, yo voy bravo, voy bravo. Guacha, ¿cómo se dice una noticia, chino?
1: Vámonos.
0: Señores, el gobernador de Jalisco, Pablo Lemus, condenó la violencia registrada el domingo fuera de su casa en Jalisco y atribuyó a un grupo de choque ajeno la marcha ciudadana por el agua. Anunció que ordenó investigar la actuación de la policía para sancionar a cualquier posible exceso del uso de la fuerza. En este mensaje en video, el primer pronunciamiento después de la protesta, el mandatario reconoció que fue un día difícil para Jalisco y debemos de acordar que fue una manifestación pacífica que luego no estuvo luego tan pacífica porque le cayeron hasta la casa del gobernador. Ellos exigían, como muchos ciudadanos de Guanatos, pues exigían agua limpia, ya que están teniendo muchos problemas donde los tapatíos tomaron las calles exigiendo real hartazgo por abrir la llave y recibir agua sucia y maloliente. La agua, y lo voy a decir textualmente porque no hay otra forma de decirlo, la agua huele y sabe a caca.
3: A miércoles.
0: Eso lo dicen los tapatíos.
3: Correcto.
0: Entonces estaban ya muy hartos y como no hacía nada al respecto, o al menos la ciudadanía no sentía que se estaba haciendo nada al respecto, pues fueron hasta la casa del señor. Algunos otros dirigentes de otros partidos dijeron que las protestas están en su derecho, las protestas en Guadalajara, mientras los jaliscienses están exigiendo, pues ahora sí que una respuesta a esta situación.
2: ¿Le puedo dar un dato extra? Don Cheto, lo que tengo entendido en Guadalajara, ahora llevan más de 7 meses sin agua limpia. Por eso lo estoy diciendo, que antes de que fuera lo del mundial, la gente ya estaba exigiendo, diciendo, güey, tenemos un mundial, pero no tenemos agua limpia aquí en Guadalajara, ¿cómo van a resolver eso? Y pues obviamente no tienen respuesta. La única respuesta de Pablo Lemus que le dio a la población es de que la obsolencia de la red hidráulica, o sea, la tubería que tiene y que hay en Guadalajara es muy vieja. Entonces obviamente tiene que cambiarse, pero pues de aquí que lo cambien y de aquí que le dan.
0: Sí, pero por ejemplo, también se ha visto que a lo mejor lo que quieren es ya el agua privatizarla y que se está contaminando de adrede para luego decir, ah, no, pues mira, es que esta empresa Prometi.
1: Ah, puede ser agua
0: 100% limpia. Entonces ahí es por lo que la raza está protestando. Vamos contigo, Isabel,
3: rápido. De hecho, va a haber rápido nada más un Consejo de Seguridad Nacional este fin de semana donde se van a unir todos los gobernadores del Bajío, porque es donde más está faltando el agua en México, con la presidenta, para ver qué solución le van a dar al problema del agua.
0: Y le digo porque iba a venir al programa la gobernadora de Guanajuato y canceló la entrevista.
3: La pospuso.
0: Sí, cierto, la pospuso porque tiene que ir a ver allá a mi comadre, la doctora Claudia Sheinbaum. Adelante, Giselle Sebrevi.
2: Bueno, hablando de congresistas y todo eso, la congresista demócrata Ilhan Omar aseguró el día lunes que no va a ser silenciada después de que agentes del Departamento de Seguridad, Don Cheto Nacional, registraron su casa de Washington sin ninguna notificación. Pues resulta que Omar, contra quien el presidente Donald Trump ha lanzado numerosos reproches, afirmó que esta redada no es más que la última escalada en su campaña de intimidación política. Dijo lo siguiente, que no haya dudas que esto es un intento de atacar a enemigos políticos y de utilizar a las fuerzas del orden federales como arma. O sea que llegaron los agentes, viejo, registraron su casa, pues ella sacada de onda, ¿por qué lo están haciendo? Y ellos como si nada, y esto se lo está atribuyendo a Donald Trump porque lo ha criticado fuertemente.
0: Fuertemente, qué casualidad que le cayeron a la casa a un crítico de Donald Trump. Otro que no lo critica, bueno, en su momento creo que Steve lo criticó, ahorita anda mi amigo Friend y Friend.
2: Se deslindó nomás un poquito.
0: Elon Musk, el único billonario del mundo que se ha convertido discreta en el mayor donante conocido de Donald Trump, le acaba de desembolsar la módica cantidad de casi lo que gana el chino al aire aquí, al año, 276 millones de casi dólares. Esto es para intentar salvar las mayorías republicanas del Congreso, las cifras informadas por el New York Times y el Watch is For, ante esta cantidad de dinero. Estamos hablando de 276 millones que acaba de donar Elon Musk a Donald Trump. Vamos contigo.
2: Bueno, rápidamente, Don Cheto, desgraciadamente miles de inmigrantes con estatus legal ya también comenzaron a perder su cobertura de Medicaid en Estados Unidos a partir del 1 de octubre de este año, cuando entró en vigor una de las primeras restricciones de la amplia reforma aprobada por el Congreso el año pasado. Este cambio también está afectando a refugiados, asilados, víctimas de trata y también otros inmigrantes que hasta ahora podían acceder al programa federal estatal de salud para personas de bajos ingresos. Pues bueno, esta nueva ley redujo las categorías migratorias elegibles para recibir fondos federales de Medicaid, aunque algunos estados decidieron sostener parte de esta cobertura pues temporalmente. Por ejemplo, ya la consecuencia se comenzó a sentir en Washington. Alrededor de 11,000 residentes ya perdieron Medicaid a comienzos de este mes. En Maine, más de 1,000 personas ya quedaron fuera del programa, mientras que en Arizona y Florida también se están registrando decenas de miles de inmigrantes afectados, según datos estatales que ya fueron recopilados, Don Cheto.
0: Así está la cosa, miles de inmigrantes perdieron este que es el llamado y conocidísimo Medicaid. Vamos contigo, Chino, cerremos los noticieros de... los
1: claro que sí, vamos a hablar del director general del Instituto Mexicano del Seguro Social, Zoé Robledo, que anunció una estrategia luego de que durante el fin de semana se registraran manifestaciones y paros de actividades en distintos puntos del país debido a que los trabajadores exigen respeto a sus derechos laborales, un aumento salarial, jornadas de una jubilación digna y mejores condiciones de trabajo. También denunciaron la falta de personal y de suministros en diferentes hospitales. ¿Qué va a pasar? Bueno, pues viene una estrategia y se llamará Escucha Activa y contempla visitar 277 hospitales para identificar las necesidades de cada unidad médica y buscar soluciones. Supuestamente el señor Zoé Robledo va a ir a estos hospitales, va a escuchar a las personas, va a saber qué está pasando y sobre todo tratar de ayudar si es que hace falta medicamento. También le recordó a la gente que le haga falta medicamento a los derechohabientes pueden entrar a la plataforma recetacompleta.gob.mx o llamar al 1-800-953-2218 para el seguimiento de sus recetas que no recibieron completas. Pero supuestamente hay presión y ahora sí van a ir a revisar los seguros a los institutos mexicanos de Seguro Social para ver qué hace falta.
0: Bueno.
1: Pero sin viejo, eso no va a cambiar. Van a llegar. Me acuerdo que se hizo un viral hace como 2 años, que fueron al hospital y a donde fue la presidenta o algo, todo ahora sí estaba repleto.
0: Sí, eso se sabe de que lo arreglan.
1: Arreglan para que cuando lleguen, ya ven, hay de todo.
0: Oh, mira, se ve re bonito aquí. Señores, vamos a hablar de los deportes con el señor Agapito Padilla. Al regresar, no se vaya. Déjeme recordarle que usted, no se confunda. No soy Jorge Ramos, mi nombre es Don Cheto al aire. Y está escuchando mi amiga. Es compañero.
1: No, ¿verdad? No se confundieron.
0: ¿Se confundía más?
1: No.
0: Dice la raza, ¿quién? Oye, este Jorge Ramos ya está al aire.
1: No.
0: ¿O no?
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1: Buenos días, buenas tardes, buenas noches, donde quiera que se encuentren. ¡Vámonos! Ahí me llegó. Buenos días, buenas tardes, buenas noches, donde quiera que se encuentre, Don Cheto. Arrancamos el día de hoy con el fútbol americano. Nos quedamos a la idea. Todo indica que esta semana 5 nos dejó muy buenos sabores de boca en todos los aspectos, en buenos juegos, en un arranque, en un juego desde el estadio del Tottenham el pasado domingo a las 6:30 de la mañana, donde Águilas pensaban que tenían, con 10 segundos pensaban las Águilas que tenían. Sí, no, son varios. Chido, ¿eh? Son varios partidos que nos dejaron de verdad, bueno, desde el arranque del jueves, que le ganan los bucaneros a los vaqueros 24-16, después el domingo, como les decía, muy temprano, Águilas pensó que ya lo tengo ganado con 10 segundos, no, le dio la vuelta a Jacksonville, ¿eh? Jacksonville le da la vuelta y le gana con un gol de campo 19-17, después viene la primer paliza para los malosos, para los Raiders, 45-17, le ganan los Patriotas a los Raiders. Después Vikingos también le viene de una buena paliza a los Santos de Nueva Orleans, 23-13, digo paliza en el aspecto porque estaba ganando muy fácil, ¿eh? Ya continúa desgraciadamente para los seguidores de los Cargadores de Los Ángeles, continúan las pérdidas, porque Broncos le gana 23-17, ahorita les explico por qué. Partidazazo también entre los 49 y los Halcones Marinos de Seattle, ya que pues es divisional, son de la misma área, están peleando por el mismo puesto, y bueno, pues con 32-29 le ganan los 49 también a Seattle. Al día de ayer por la noche, Don Cheto, partido para mí, y lo voy a poner de esa manera, partido del año. Partido Buffalo contra los Rams, fue un partidazo de verdad. Tanto Stafford como también Josh Allen dieron el do mayor, hicieron todo lo mejor, se fueron a tiempos extra, ya cuando tenían, ya estaba nada de Rams de meter un gol de campo y llevarte el triunfo, le dan la vuelta, se lo tapan por ahí y pues los Buffalo sí lo completan, 37-34. ¿Qué es lo que nos deja esta semana, Don Cheto? Bueno, pues tenemos tres equipos que no han ganado, como lo son los Titanes, los Delfines y los Cargadores. ¿Qué es lo que nos deja también? Tres equipos que van invictos, Jefes de Kansas City, los Vikingos y los 49, 5-0, 5-0, y como descansó Jefes, 4-0, o sea, van invictos todavía, o sea, de todo como en botica, Don Cheto, ¿eh?
2: Oye, pues se ve que andan muy, muy metido en esto, Topadilla, veo hasta tu camisa, tu playera, tu jersey de los 49ers.
1: Ajá, Don Cheto, ahorita andamos con todo, ¿eh? Con todo aquí de volada. Y no importa, digo, está, como le digo, vienen jugando muy bien, pero sí, yo pienso que el día de ayer miramos un pedacito de un Super Bowl con el partido entre Buffalo y los Rams.
0: Yo pensé que iban a ganar los Rams, yo le puse a los Rams. La quiniela le fue re mal, la tenía 5, viejo, no más 5.
2: Ay, Chino, ¿tú cuándo te va bien en las quinielas?
0: Ah, ya sé. Pero mi compa,
1: no, ¿sabes? Si Chino la quiniela. Con toda la intención de llevársela completa, Don Chete, siempre Chino. Ni, se me afigura el de pollo ángel, el que entra por el dinero ahí.
0: Oye,
1: el
0: ¿pero crack, qué no deberías de traer tú el jersey de los Raiders?
3: No, he's a Niners fan.
2: Eres un 49er.
0: Pero le va
1: a... Don Cheto, explícale aquí al rey de Chocotlán. No, escucha, es que... No te olvides.
2: Tito, se juega de viejo ya para Las Vegas.
3: Y siempre he sido fan de los Niners.
0: Sí, pero yo le iba a Chicago, sí. Ya no estoy en Chicago, y me vine para acá y me pongo la de los Chargers.
1: No, bueno, está bien, pero yo no voy a dejar... Mira, Clippers, Angelitos, 49ers, LAFC... Chivas y Barcelona, hablando de Barcelona. ¡Vámonos!
3: Eso, Tito.
1: ¡Vámonos! Porque... Hablando de Barcelona, Don Cheto, arranca otra jornada más de la Champions League. ¿Qué? ¿Don Cheto?
2: ¡La Champions!
1: ¡Hoy
2: arranca
1: una
2: jornada más de la Champions League, Tito Padilla! ¿Quieres que te diga quién va a jugar el día de hoy? Ya tienes todo everything allí, ready.
1: Venga usted primero porque arranca muy temprano, ¿eh? Arranca muy temprano con el Leeds y el Sporting a las 9:45. Sígale, Don Cheto. Paso la bola. ¡Vámonos!
2: Igualmente a las 9:45 para el Saba FK contra el Slavia Praga. El Arsenal contra el Lille a las 12 del mediodía. Ahí voy a estar yo listo a ver a mi Arsenal. Pero también le voy a estar cambiando al Atlético de Madrid. El Atleti, el Aleri contra el Manchester United. Y el Galatasaray contra el Barcelona. Ni a cuál ver, Tito Padilla, de los tres.
1: Inter de Milán contra Brujas, otro partido que está más o menos. El Leipzig contra el PSV. Otro Bayern Múnich contra los Vikingos. Buen partido, ¿eh? Buen partido. Estaremos al pendiente. Vamos a ver de qué cueros eran más correas. Por lo pronto, Don Cheto, yo sabía que usted iba a decir, voy a estar con mi Arsenal. Pienso yo que no tiene mucho por ahí problema el Arsenal para poder llevarse la victoria el día de hoy. Otro que, como usted lo dijo, Athletic contra Manchester United. A Manchester United viene jugando bien, viene a la alza en la Premier. Atlético de Madrid está por ahí ya entre segundo y tercero, depende del Betis. ¿Quién diría, Don Chete? ¿Quién diría que el Betis estuviera metido tanto en la en lo que es la liga hasta el momento y dejar en cuarto lugar al Real Madrid, eh?
2: Tito Padilla, de no creerse, que ver al Betis en Champions. Qué bonito también, ¿no? Qué bonito. El Napoli contra el Villarreal a las 12 del mediodía, Tito Padilla, también es fíjate que ese partido es un buen partido.
1: Buen partido exactamente. Así que estaremos, oiga, se me pasó muy ahí, debutó el Vasco Aguirre con el Valencia, partido ahora sí al estilo del Vasco, los dejó a nada de llevarse un 2-0 en el último minuto en la liga, lo empatan, pero buen partido, y el Vasco, siendo el Vasco, pues les dije que gracias, pero también les aventé unos absurdos por ahí al estilo mexicano, que qué tanatis tienen, la verdad, estilo el Vasco, todo, o sea, lo aman al Vasco ahí en España.
2: Sí, les gusta mucho la forma en que habla y en que le di como de decirle a los muchachos, los quiero aquí, los quiero muertos y con dolor de patas.
1: Exactamente.
2: O sea, dedicados. Bueno, pues.
1: Don Cheto, hay fiesta media fúnebre en Los Ángeles. Ya, gracias a mi maestro Zahir, necesitan los Dodgers ganar los próximos partidos acá en el Dodger Stadium porque vienen arrastrando la cobija el día de ayer. Tenía todo, Don Cheto, estaba jugando muy bien. Hernández da un sencillo de sacrificio para poder anotar en la primera entrada. ¡Pum! Entra Betts y de ahí fue parejo, que empataban, que 4-3, que 4-4. De verdad, estuvieron con todo. Lo único que me preocupa es que Roberts dice que estaría pensando en dejar en la banca al japonés más fregón de todos los tiempos, Don Cheto, ¿eh?
2: Híjole, quién sabe, Tito Padilla, es que también tiene que ver si las tiene que pensarle muy bien. Lo bueno es que luego los Dodgers pueden darse ciertos lujos, porque los Brewers han ganado, y es de aplaudir, han ganado con béisbol muy básico.
0: Pero van 2-0,
2: bien. Está bien, no estamos quitándole para nada, al contrario.
1: No.
2: Yo les aplaudo, aunque si yo le vaya a los Dodgers, les aplaudo mucho la forma en que, como que dijeron, mira, estos güeyes nomás están buscando jonrones. Nosotros no traemos los caballos que esos vatos traen. Vamos a juzgarle a base por bola, a robar base, a dar hits. Aquí al centro, a las orillas, nomás hits. Y tracas, cuando menos pensaron, ya nos llevan dos arriba.
1: Don Cheto, yo me recuerdo, ¿se acuerda el discursito que le dio el entrenador de las ligas menores de México? Exactamente están haciendo los cerveceros eso, están haciendo, ¿qué te importa? Dale, pégale al pasito, si te pega un jonrón, ¿qué pasa? Así están jugando los cerveceros a los Dodgers. ¿Por qué? Porque saben, como usted lo dijo, que no tienen a lo mejor la fuerza en el bateo, entre comillas, pero los han envuelto en ese momento en el cual los desesperan. Incluso el día de ayer Yamamoto se fue. Se lo tuvieron que sacar porque le empezaron a encontrar la velocidad y mejor lo sacaron, Don Cheto.
2: Así más o menos está la cosa, Tito Padilla. Vamos a ver si reviven los Dodgers. Y no es de que quieran, es que deben, porque ya una victoria más, aunque se adelanten los Brewers 3-0. Híjole, no, ahí ya se les va a poner ya casi ya están ya enterrados hasta el pecho ya los Dodgersitos. Y sería un fracaso gigante después de que todo el béisbol, menos los angelinos, pues dicen que lo que hicieron los
1: sería
2: Dodgers
1: pues
2: es que es estar aventando billetes a lo puro perro y tener a los mejores de los mejores de los mejores. Entonces sería un fracaso. Que Dodgers no gane la Serie Mundial es un fracaso. Nada de que llegue a la final y que quedó en subcampeón. No, Que no lo gane es un fracaso. ¿Qué más, Tito?
1: No. Bueno, también arrancó la otra final divisional donde, bueno, los traen con todo. Cleveland, ellos vienen con todo. Ya vienen con un hilito. 7-3 le ganaron a las Mantarrayas el día de ayer. Un juego muy, pero muy bueno, la verdad, por parte de Cleveland. Y de esta manera se ponen un juego para Cleveland, 0 para Tampa Bay. Hoy, señoras y señores, 5 de la tarde será el segundo juego donde los Guardianes se midan a las Mantarrayas. Estaremos al pendiente para mañana traerles absolutamente todo lo que esté pasando en el béisbol, en la Champions, en lo que venga. Aquí estamos para darle todo, señor. Es todo en los deportes. Síganme en mis redes sociales, Tito Padilla 74. Todo con sus espacios o Tito Padilla Deportes en Facebook, Instagram, Twitter y también andamos dando lata en TikTok. Yo me voy, me borro, me espumo, me desaparezco. ¿Quién digo, Puga? Deportes.
2: Tito Padilla. Gracias, Agapito. Eres único, nunca cambies. Sigue así. Regresamos con los espectáculos.
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1: De AMC, en la que interpretó al hijo de Walter White, personaje encarnado por Bryan Cranston. Señor, al igual que su personaje, el actor vivía con parálisis cerebral, una experiencia que influyó en su interpretación y que lo llevó a convertirse en una voz activa en favor de la inclusión y de una mayor representación de las personas con discapacidad en la industria del entretenimiento. Además de su carrera artística, Mike colaboró como embajador de United Cerebral Palsy y presidió la Fundación Mike, desde donde apoyó iniciativas filantrópicas y comunitarias. Tras su éxito en Breaking Bad, también participó en producciones como Switch at Birds, The Guardians of the Justice y Now Apocalypse.
2: Ya murió, pues él era el hijo de Walter White.
1: Sí.
2: Sí, vale, ay, no sabía eso, mi.
3: ¿Pero entonces sí se desvivió?
1: Pues es lo que está diciendo TMZ. En 2025, en octubre, anunció su compromiso con Kennedy Suárez, señor. Y expresó su entusiasmo por comenzar una vida juntos.
2: ¿Con esta chica?
1: Con Kennedy Suárez, sí.
2: Oye, no se vea que se ha muerto. Dios lo tengo, santa gloria a mí. Ay.
1: No se sabe cuáles son las causas de su muerte, aunque TMZ dijo que podría haberse quitado la vida, señor.
2: Ah, qué chavalón. No se ha peleado con esta muchacha. Bueno, ¿y qué más?
1: ¿Con cuál muchacha? ¿Con
2: la novia?
1: Pues quién sabe. Señor, el día de ayer Netflix lo anunció y lo hizo con bombo y platillo en una fotografía donde se ve a Angélica Rivera la Gaviota y a su hija Sofía Castro en dos sillas donde dicen vamos a comenzar ya la producción, que donde Angélica Rivera pues llevará su vida en una serie autobiográfica donde su hija Sofía va a ser quien encarnará a la Gaviota. O sea, ella hará de su mamá. Se contará la trayectoria desde las telenovelas a su etapa como primera dama en México y todo lo que vivió, todo lo que estuvo en el escrutinio público. No sabemos si va a presentar el problema de la Casa Blanca, que es uno de sus mayores escándalos. Donde ella dijo que su trabajo como actriz lo llevó a comprar una casa de 30 y tantos millones de pesos allá en México. We'll see.
3: ¿Eso era lo que costaba?
1: Sí, carísima, era la casa más cara de México.
4: Sí, y lo hizo con lo que ganaba en las novelas.
2: Ahora sí ganaba muy bien, pero... Sí,
4: pero no aparece a casa, viejo. No aparece a casa, la neta. ¿No ve que ya todo el mundo le decían, vámonos a hacer novelas allá hasta los
1: actores estadounidenses? A ver, lo que sí es que hay que decirlo, Angélica Rivera es muy buena actriz. Ah, claro. E hizo muy buenas telenovelas, hizo Mirada de Mujer últimamente.
3: Prime de puras telenovelas.
1: Sí, la verdad es muy buena actriz. Y de hecho ella participó en Muñecas de Papel con Sasha y con Ricky Martin. Participó en este grupo. Ella fue parte.
2: ¿Muñecos de Papel? Sí. ¿Como cantante?
1: Sí, fue protagonista de Alcanzar una Estrella 2.
2: ¡Oh, wow!
1: Hizo Muñecos de Papel con Pedro Fernández, Ricky Martin, Bibi Gaitán y Sasha Sokol.
2: Ahí tú me preocupas, hijo. ¿Por qué, señor? Es que sabes demasiado de las novelas, sabes demasiado.
1: Señor, ¿por qué le preocupo? Si es mi trabajo, es lo que me he dedicado toda mi vida.
2: Se me hace que no es trabajo, se me hace que te encanta.
1: Bueno, mi trabajo me apasiona, todo lo que yo hago me encanta. De hecho, yo le meto demasiada pasión a mi trabajo.
4: Ayer con los de Timbiriche, hijo.
2: Me te soltatis como gato.
1: Señor, yo me suelto con todos. A mí póngame a un tipo a entrevistarlo enfrente. Mire, hasta su amigo el portero argentino, hasta ese lo tundí con preguntas. Pregunta si no sé nada de fútbol.
2: A ver, entonces te voy a hacer un reto.
1: ¿Sí?
2: Quiero que invites a el interrogatorio de Saí,
1: ¿sí?,
2: al chino.
3: Exacto.
1: No. Ya lo invité. ¿Y quién cree que le hizo así?
2: No, al chino no.
1: ¿Sí?
2: Ah, lo tengo yo ahorita, ¿sí?, lo tengo.
1: Él me dijo que no. Él me dijo que no.
2: ¿A qué, chino? ¿A qué le sacas, güey?
1: Sí, me dijo que no.
4: Ah, la verdad.
1: ¿Me dijo que no?
4: Gratis no.
2: No les barra, güey.
4: Mi vida vale.
1: Él me dijo que no.
2: Que le saquen a la.
1: Yo pedí autorización con los ejecutivos de esta compañía y me dijeron, ándale pues. Le llamé y me dijo, no, la verdad no.
2: No le barra, Juanjo.
4: ¿Cuánto me iba a pagar? Porque esta vida tiene... Si voy a ser como la gaviota. Va, aquella billete, para que valga.
1: Yo no sé si le dio miedo de revelar sus múltiples nombres y personalidades.
4: Puede pasar.
1: Sus múltiples amantitas o su vida delante o detrás. Yo no sé qué le dio miedo, pero no quiso.

0: no quiso.
1: No quiso, le barrió. Bueno, ¿qué más ahí?
2: El Bin David.
0: You figure.
1: ¿Para qué?
0: Ahí está su ídolo.
1: Estamos bien.
0: Sí, ¿cuál va a ser el intro?
1: No sabemos bien su nombre. Unos dicen que se llama José Ramón, otros que se llama Elvin. Él Alejandro. Dice, díganme el chino. Alejandro. Y no está chino.
3: Alejandro.
1: Alejandro. De la O. Chino. No sabemos. De la O.
0: ¿Por qué de la O, chino, si no te apellidas así?
3: Me gusta cómo soy bien perro. Cállate.
1: Alejandro de la O, me gusta porque soy bien perro.
3: Alejandro de la O.
1: Ay, no. Ay, Diosito.
0: Señora, Edwin Cass le entregó un millón de pesos a ese Pérez. Lo llama el verdadero ganador de la Casa de los Famosos y fue literalmente a entregarle un cheque a la casa de su amigo, que lo apoyó durante toda su estancia en la Casa de los Famosos, y ahí le entregó un chequezón de un millón de pesos para su amigo. Si queremos de sus amigos, señor, mira, ahí está. El ganador le puso por ahí, ese Pérez.
1: Ya toda madre, viejón. Pues como que dijo, no ganaste, pero ahí te va la feria. ¿Cuánto están dando ahí? Yo te la doy, viejo. Ahí le va, de bien a bien.
2: Eso más o menos ganaron, ¿no? Como 2 a 3 millones de pesos.
0: No sé si son 2.4 millones de pesos o 3.2, algo así. Era
1: pero la más cita. O menos así está la cosa, ¿verdad?
0: Pero él le regaló un millón de pesos. Que pues era como quitarle un pelo a un niño, dicen por ahí, un pelo a un gato, ¿no?
1: Le va muy bien.
0: Edwin Cass. Señor, festejó sus 34 años en República Dominicana, Cardi B, que la vimos muy contentita con su familia durante este festejo. Familiares, amigos, en un ambiente pues muy relajado, donde bailó, donde bromeó de su edad, y ahí la vemos, mira. Muy chancluda.
1: Mira, en chancluda está bien ella, en chancluda andam.
2: Estaba barriendo, limpiando la sala como si nada, sí, con su manguerita, humildemente la Cardi. Me gusta ver este lado de ella.
0: Pues es que realmente Cardi B en su natal República Dominicana, pues es la rapera, pues ella le encanta estar en familia y ella le bajan, pues...
2: De hecho, ella manda a sus hijos cada verano, no sé qué, sí, para que vivan así.
0: Para que tengan barrio.
2: Sí. Ella dice que quiere que vivan esa vida.
3: Ay, no, pero también tiene mucho barrio. También no abuses.
2: Pero tiene mucho barrio.
1: Pero es que debemos de contar que ella en algún momento se dedicó al Dancing for Dollar.
0: Ya, Dancing for Dollar.
2: Pero estamos de acuerdo que al nivel de ella, si ya tiene dinero, no tendría que hacer todo eso.
1: Sí, tiene
2: mucho
1: razón.
2: Se lo olvida.
0: No, pero pues seguramente amigos y familiares siguen viviendo igual que como vivían cuando ella estaba ahí. Claro, y ella quiere recordar sus raíces y estar con su gente. Eso está padre. Oiga, nos damos una pequeña pausa de un minuto, pero al regresar, lo que se iba a ser memorable en la despedida del rey del acordeón terminó en abucheos y enojos de los asistentes a la despedida del rey del acordeón allá en la Plaza de Toros. Le platico de esto y además Edén justo estará en la Plaza de Toros y le pide un favor a los asistentes. Ya volvemos.
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0: La traía puesta él.
1: Bueno, señor, estamos en vivo. ¿Con quién vamos? Con el rey, señor, del acordeón.
0: Lo que prometía ser una noche histórica para Ramón Ayala terminó entre desconcierto y reclamos. El concierto de despedida del llamado rey del acordeón, celebrado el 10 de octubre en la Plaza de Toros, México, concluyó abruptamente después de que fueran apagados el sonido y las luces del recinto, según testimonio de los asistentes. La interrupción ocurrió minutos antes del horario previsto para finalizar el espectáculo. El público recibió indicaciones para abandonar las instalaciones y no les importó a la gente de la Plaza de Toros que el rey del acordeón siguiera en el escenario y no se pudo despedir de manera formal de los asistentes. A sus 80 años, Ramón Ayala llegó para celebrar 72 años de trayectoria con un catálogo de 113 producciones discográficas. Y bueno, estuvieron como invitados Edwin Cass y la banda El Recodo para cantar Tragos Amargos, Puño de Tierra y Un Rinconcito en el Cielo, señor. Ramón Ayala también expresó presentarse muy contento de presentarse en un recinto donde se han presentado gente como Vicente Fernández y Juan Gabriel. Y bueno, pues ahí estuvo muy contento Ramón Ayala. Estaba hasta el troncón, 35 mil personas en la México. No, 45 mil personas estuvieron ahí cantando al rey del acordeón. La gente estuvo muy bien. La cuestión es que las autoridades, y sobre todo en la delegación donde está la Plaza de Toros, son las autoridades muy, muy, muy estrictas, señor. Que es la delegación Benito Juárez. Ahí en la Benito Juárez no es como que a la hora que quieran y que pagan multa, no. Si les dicen a una hora, a rajatabla.
1: Ok.
0: Entonces la gente se molestó porque realmente no hubo una despedida ni un aplauso apoteósico. Don Ramón estaba tocando y les apagaron las luces al escenario y prendieron las del recinto y luego la voz de hoy, por favor, ya de abandonar. Vayan. Sí, literal, así fue.
1: Oye, pero un poco yo estoy en desacuerdo, pero un poco entiendo porque también ahí, también Don Raymond, ahí debería haber dicho, oye, es que hay que hacer todas las cosas así a tiempo. Porque como él está acostumbrado a seguir y seguir y complacer, saber que en este tipo de recinto, saber que, oye, a tal hora es a rajatabla para que haya...
0: Pero debido a eso, el que se va a presentar este fin de semana, el 16 y el 17 de octubre, y ya está soldado en los dos conciertos, es Eden Muñoz, y le pidió un favor a todos sus fanáticos. ¿Quiere escuchar qué favor le pidió Eden Muñoz? Aquí está.
2: Hola familia, ¿cómo están? Por acá Eden, para toda la familia que tiene boleto para acompañarnos este 16 y 17 de octubre en la Plaza de Toros, México. Esta información que les voy a dar a continuación es súper importante. Vengo a pedirles un favorzote y básicamente es que lleguen más temprano porque estamos estimando comenzar el show a las 8 de la noche en punto. Claro, porque vamos a tener muchos invitados, un montón de sorpresas. Y desafortunadamente el permiso está hasta cierta hora y los tiempos no me están dando. Así que, por favor, les pido que lleguen temprano, que se anticipen, que vayan cómodos, que vayan con toda la intención de pasarnos las chicles bomba. Y, pues, sobre todo que lleguen...
0: Le cuento, pues sí, ya están dos sold outs. Estarán Alfredo Olivas, Yuridia, Emanuel, Don Cosme Tadeo y más invitados... En los dos soldados de Eden Muñoz en la Plaza de Toros, México, donde juntará casi 80 mil personas en los dos
3: eventos.
0: Y lo que le dice, está planeando que el concierto va a durar entre 3:30 y 4 horas y como a las 12 ya tiene que estar absolutamente todo prendido, le está pidiendo a la gente que llegue puntual, tiempo, porque a las 8 él empieza el concierto, esté quien esté.
3: Qué chido, qué bueno. Pues sí, qué bueno que les notifique, ya la gente decide si quiere llegar a tiempo y acatar las órdenes o no.
0: Pues sí.
1: Sí, o sea, se le está diciendo que a las 8 empiezas a mare, para que 8. Luego no salgan con que a Chuchita la bolsearon. Gracias,
0: Said. Sí, soy Said en mis redes sociales y soy Said. Oiga, quiero agradecerle a mi comadre Arci que nos mandó nuestras bolonas para el desayuno, gracias a la Challenger. Arci, we love you, Bobo.
1: Te queremos, Challenger.
3: Tiene nueva chamba la Challenger, por eso ya no.
1: Con razón, trae la vez. Sí. Lo que se te escapó, Chine, lo que se te escapó.
4: Ay, no. Ay, hola.
1: Quieres, te hubieras hecho de vaca, lo que se te escapó, patrón. Regresamos, familia. 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
4: 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Vamos ahora.

0: Pero al aire, Chinampa. Señores, estamos en vivo la hora más del programa 5 después de la hora. Con un saludo grandote a usted que nos hace el favor de escucharnos. Le damos la bienvenida a nuestra psicóloga de cabecera rapidito porque el tema es muy largo y muy bonito. Silvia Olmedo el día de hoy. Si se quiere, se puede, esa nueva pensamiento social que surgió. Pues,
1: mucha gente dice que es falso positivismo.
0: Que es bueno, pero otra gente dice que sí es cierto, que sí, si lo quieres, puedes. Si lo quieres, lo puede lograr. Si pasa por tu mente, pasa por tu vida y quién sabe qué. ¿Es cierto eso? ¿Qué dice la psicología al respecto, Silvio Olmedo, con ese sombrero rojo tan bonito?
1: La veo en esa casa de Madrid donde yo quiero estar ahí, esa
0: casa de Madrid,
1: corriendo por los malbones.
0: Donde yo quiero andar también un día allá en Madrid, ya que me deje mi esposa ir a Madrid. ¿Cómo estamos, Silvio Olmedo?
2: Muy bien. Y el echaleganismo de la actualidad nos está haciendo sentir mal. Primero, les tengo que comentar varias cosas sobre ese échale ganas. No, no, aquí mala vibra, no. Aquí hay que pensar siempre en positivo. A ver, vamos a entender lo que yo llamo la fórmula matemática de la vinculación de las emociones. Suena muy, muy rocambolesco, pero ustedes van a multiplicar un número positivo más número positivo que da un número positivo. Por ejemplo, sí. Uno positivo por uno positivo es igual a uno positivo, ¿no? Positivo. Por multiplicar. Chino. Entonces, ¿pero qué pasa si tú multiplicas un número negativo por uno positivo? ¿Qué da? Negativo. Menos uno por más uno siempre va a ser negativo, ¿no? Y las emociones funcionan exactamente igual. ¿Por qué digo esto? Porque cuando nosotros tenemos una emoción de dolor, esa emoción de dolor no es una emoción negativa, es una emoción de un sentimiento que tienes ahora mismo.
0: Un sentimiento humano del momento.
2: En la medida que tú te conectas con él, va a desaparecer antes, normalmente, ¿ok? Entonces, hay que entender que el dolor es parte vital
0: de la, vida. Del día a día.
2: Lo que no es parte vital de la vida es el sufrimiento, que es quedarse en un bucle de dolor, ¿ok? Entonces, ¿qué pasa? La nueva, ya saben ustedes que hay mucho vendehumo, mucho coach de vida, mucho motivador, no, que claro,
1: hay motivador de cereal y hay motivador de que son ya igualitos de los de TikTok. Hay muchos que no han terminado ni la secundaria y ya están dándole prácticas motivacionales y psicológicas a la gente, Silvia.
0: Bueno, yo nomás digo una cosa y esta sí es una crítica directa, pero hay motivadores que han escrito más libros de los que han leído.
1: Correcto. Igual que varios famosos.
0: Bueno, ¿y qué más, Silvio Olmedo?
2: No es una crítica directa. Tenemos que abrir los ojos a la gente porque están viviendo y aprovechándose de la vulnerabilidad humana. Entonces, ¿qué es importante? ¿Qué tenemos que entender? Uno, que una cosa es ser una persona optimista. O sea, una persona optimista es aquella persona que reacciona de una manera constructiva ante una situación compleja. Pero otra cosa es negar, bloquear tus emociones. Cuando tú haces eso, lo que estás haciendo es una olla a presión en el que un día vas a explotar. ¿Quiénes son el grupo que más se suicida? Los hombres. ¿Por qué? Porque son los que menos se conectan con sus emociones de dolor. ¿Y qué hacen? Las bloquean hasta que un día les desbordan. Entonces, ¿qué pasa? ¿Qué tenemos que tener en cuenta? Que si bien ese échale ganas no te causa depresión, cuando tú eres una persona que estás deprimida, el hecho que alguien te diga échale ganas, o hay gente que está peor que tú, o qué desagradecido eres con la vida, el mensaje que esta gente está recibiendo es, bueno, en el fondo tú tienes un problema. O sea, en vez de intentar hablar con esa persona y decirle, ¿qué te pasa? Oye, me siento mal, no tengo ganas de vivir, estoy triste. Entonces, cuando tú validas esas emociones, es como las matemáticas. Menos uno por menos uno es igual a un número positivo, 1. ¿Por qué digo esto? Porque cuando alguien está mal, basta que lo escuches, ¿okay? Que lo acompañes y luego le ofrezcas opciones, pero más importante, que lo escuche, que lo acompañes, que valides ese dolor y que con él intentes buscar una solución. Pero si tú lo que haces es negar esa emoción, si tú lo que haces cuando una persona te dice es que me siento un poco mal, ¡ay, cómo te vas a sentir mal con lo guapa que eres, con lo joven que eres, con el dinero que tienes! Ahí, esa persona te estaba abriendo una puerta a su vulnerabilidad y tú se la estás cerrando.
0: Yo le voy a decir a Silvia Almedo, el otro día platicaba con una radioescucha que me pidió un favor personal, que si no puede hablar con su marido, y le dije, mira, yo no soy terapeuta, yo no sé qué va a decirle, pero si tú crees que le hace bien escucharlo y contarle mi experiencia, con mucho gusto. Y le hablé al marido. Entonces yo le platicaba y le dije algo, y yo quiero que Silvia Almedo y me regañe si es que hice bien o hice mal. Uh-huh. Y yo le dije, mira, y le dije a la esposa, cuando tu marido tiene estos lapsus, estos episodios de ansiedad y así, no le hace nada bien que tú le digas, ¿pero de qué te preocupas? Si todos estamos bien, si tenemos salud, si tienes trabajo, si tus hijos están bien, si todo. Lo que sucede en un ansioso es, lo pones más mal. ¿Por qué pones más mal a una persona ansiosa o deprimida diciéndole que todo está bien y que se fije en lo bueno de la vida? Porque el ansioso no va a decir, o el deprimido no va a decir, tiene razón, da tantas bendiciones que tengo yo en alrededor.
1: No.
0: Eso sería bonito pensarlo, pero el ansioso dice, estoy más madreado de lo que creo porque todo mundo ve algo que yo soy incapaz de ver y disfrutar. Te madrea más.
1: Correcto.
2: Claro. Y en el caso de la ansiedad es, yo puedo ver más amenazas reales que el resto. Entonces, lo más importante es hacer eso que tú has hecho con el marido de esta radioescucha, que es escuchar, validar. Ojo, eso no quiere decir victimizar, eso no quiere decir pobrecita, pobrecito, no. Pero validar esa sensación, esa emoción que tiene la persona. Porque a veces, y esto es importante, vamos a entenderlo, muchas veces la razón por la que estamos tristes, preocupados o deprimidos, a lo mejor no es una razón que sea objetiva. Es como cuando un niño dice, es que tengo mucho miedo porque va a venir el fantasma. Si tú le dices va a venir el fantasma, va a seguir no, es mentira, va a seguir teniendo miedo. Pero si tú cuestionas la idea del fantasma, ¿no? Y lo escuchas, al final puedes ayudarle a entender que ese miedo que tiene no es real. Lo mismo hacen los psicólogos. Es, yo entiendo tu emoción, vamos a ver de dónde viene, pero no la estoy negando. ¿Pero qué pasa? Para que una persona llegue a un psicólogo y le ayude, tiene que haber ahí alguien, un amigo, un familiar, que cuando alguien le expresa su miedo, su tristeza, su pánico, su ansiedad, en vez de decirle, no, no, no, no, no, échale ganitas, le escuche, le acompañe y finalmente, probablemente, tenga que asegurarse que va a pedir ayuda con un profesional.
0: Porque yo puedo decirle a una persona, échale ganas, sigue adelante, sí se puede, no te preocupes por eso en el momento, de una manera empática. No es lo mismo decirle, ay, ay, ay, qué exagerado, no pasa nada, ya de la salud.
3: No tienes no nada, hombre.
0: No tienes nada a decirle.
3: Lo ponte que a trabajar.
0: Está de la tiznada, no es para menos que te sientas así. Yo, por ejemplo, así le decía al amigo. Le decía, no, pues no es para menos que te sientas así, acabas de perder a tu jefa, estás en una edad donde pues no hayas qué onda, a lo mejor no estás en un lugar donde quieres estar ahorita. Entonces, sentirte así es muy válido. Vaya, muy válido y hasta casi, casi hasta normal, ¿no? Sentirte así, que a tus 33 digas, ay, o a tus 35 digas, ¿dónde güeyes voy? ¿Dónde estoy parado? Que a lo mejor estás comparando con muchas cosas, a lo mejor pudieras compararte contigo mismo hace un año y verás que a lo mejor estás en otro, no estás en un lugar donde quieres estar, pero has avanzado. Si te comparas con Lamin Yamal, estamos todos para la chingada, porque el Lamin Yamal a sus 19 años fue campeón del mundo y tú a tus 35 sigues pagando renta. No te compares con Lamin Yamal.
1: Claro.
0: Compárate con tu contigo de 33 y verás que no estás tan mal como crees en ese momento.
2: Claro, y ahí es donde vienen las redes sociales, en que muchos se comparan con los instantes felices o o falsamente felices que aparecen en las redes sociales. Ha dicho una cosa bien interesante y es donde tenemos que pensar todos. A ver, a veces nosotros cuando alguien nos dice algo, decimos, bueno, esta persona no ve que es capaz, que se puede hacer, pues el problema es que esa persona te está diciendo que él no ve, él no puede ver las herramientas que tiene, porque en ese momento pues se ve que no las tiene. Entonces, les pongo un ejemplo. Si una persona te dice que no puede manejar porque le da miedo, y si tú le dices que se monte en el coche, va a tener más miedo, pero si le dices, entiendo que te dé miedo a manejar, porque claro, sí, oye, pues tienes razón lo que me dices, se puede chocar y todo esto, pero si alguien te enseña como un profesor de autoescuela a conducir, ya verás cómo te va a quitar el miedo. O sea, validar esa emoción, ese sentimiento y ofrecer alternativas para que con su trabajo personal, con su esfuerzo, lo haga. ¿Okay? En el caso de la depresión es un poquito más difícil, porque yo siempre digo que la depresión es como si tuvieras un catarro que te impide oler, que te impide saborear la vida. Y entonces, ¿qué pasa? Si tú a una persona con depresión o una persona con catarro le das el platillo más exquisito del mundo, no le va a saber a nada. Porque principalmente ha perdido la capacidad de degustar la vida. Y no solo ha perdido la capacidad de degustar la vida, don Cheto, y es que además, no sé si a ustedes les ha pasado alguna vez que han tenido un catarro horrible y les cuesta tragar, ¿no? Y sí, no claro, pueden ni tragar. Les duele la vida. Entonces, ahí lo único que podemos hacer, pero es vital, que es, entiendo que estés así, lo siento mucho, voy a apoyarte, voy a acompañarte. Es duro, no pierdas la esperanza porque se puede, pero nunca, nunca, nunca ningunees esa emoción.
0: Híjole, estamos en un momento donde nos gusta mucho ningunear esa emoción. Todos tenemos personas en nuestra familia, en nuestro alrededor, en nuestros amigos
1: que ningunean.
0: Y no las hace malas personas, ¿eh? No las hace malas. Si yo me siento de cierta manera, no las hace malas personas. Y ustedes son mis personas. La verdad, si yo tengo un problema, yo le contaría a Giselle en primer lugar, a Said en segundo, a la Ferrari en tercero, aunque es bien chismosita, y en último, al chino.
4: Ah, güey.
0: Porque si te cuento a ti primero, me vas a bajar el avión.
4: También a veces
0: necesito. Sí, necesito eso. Que a veces me digas, hey, claro. wake up, adelante, wake up. Sí lo necesito, de verdad que sí lo necesito, pero hay veces que necesito que nada más que me escuchen y que no me trates de arreglar todo de madrazo.
5: Pues es lo que pasa con las mujeres, que a veces uno quiere que el hombre lo escuche y te empieza a dar soluciones al problema, y uno que dice, Silvia, no, es que necesito solamente que me escuches para desahogarme, no que me digas cómo resolver lo que me está afectando.
0: Y el peligro que está hablando Silvia Almedo, y lo quiero entender, es que estos cursos rápidos de sentirte bien no son del todo mal, pero a veces estás platicando con gente que no es capaz de pararse a bañar, que no es capaz de lavarse los dientes. ¿Y cómo le vas a decir tú? Sal a caminar 30 minutos, ve a hacer ejercicio 4 veces por semana. Y tú como,
5: con trabajo,
0: híjole,
5: no,
0: ¿cómo te explico que no puedo poner un pie en el suelo?
5: Claro.
2: Y ahora les digo otra cosa. De estas tres personas que son parte del programa, la persona más vulnerable de todas es el chino.
0: ¡Tan, tan, tan, tan! A ver, ¿por qué?
5: ¿Por qué
0: es vulnerable en exclusiva?
2: Porque él bloquea las emociones. Las mete en esa habitación que un día se va a llenar de tanta emoción no canalizada que puede
1: colapsar.
2: Que puede provocar, pues un
0: colapso.
2: Un problema emocional.
0: Pero yo voy a estar, y te lo digo delante de la gente chino, ahí voy a estar yo por ti. Tú.
1: Yo no. Yo ahora voy a decir.
0: ¡Ándele! ¡Adelante!
5: ¡Trabaja!
0: ¡Trabaja! ¡Ya, ponte a hacer algo! Silvia Almedo, te queremos. ¿Tus redes sociales cuáles son, queridísima?
2: Son Silvia Almedo, pero ojo, hay muchos hombres como el chino que sabe que no es échale ganas, pero pueden ser hasta... Más que discapacitados emocionales, les faltan habilidades emocionales para canalizar esas emociones que tienen dentro y que no tienen ni un nombre.
4: Pues digan lo que digan, yo estoy a toda madre y no tengo de
1: presión. Por acá, también. Por acá comenta una persona que te propone para la próxima semana. ¿Cómo trabajar el miedo de algo a un familiar? Por ejemplo, yo no le puedo quitar a mi esposa el miedo de manejar en el freeway. Ya la he llevado acá a clases y a muchas cosas y no se le quita el miedo. ¿Cómo enfrentamos con alguna persona cuando tiene un miedo de algo?
0: Tú no se lo puedes
2: quitar. Maravilloso, hablemos de eso.
0: Órale, pues, ¿cómo ayudar a una persona a superar miedos a familiares y amigos? Bueno, gracias, Silvio Almedo. Síganle en sus redes sociales. Suscríbase a su canal de YouTube de Silvio Almedo, que es súper interesante. Y ahora sí que viva bien de una persona que es psicóloga, que tiene maestría, doctorado en psicología, ha escrito libros, bestsellers, por cierto, todos muy recomendados. Los puede encontrar en Amazon. Silvio Almedo, eres un lujo. Saludos hasta Madrid.
2: Muchas gracias.
0: ¡Despierten! ¡Pónganse a trabajar!
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1: Existen aquellos que viven con gran honra, llenos de valentía y comprometidos a una causa mayor. 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

0: Dale ese viejón con él.
1: Oye, anda mucho los perfumes. Igual un vato me escribió, oye, ¿qué recomiendas, el Tom Ford Costa Azzurra? Está bueno, pero no.
0: No sé, yo no tengo Tom Ford Costa Azzurra. Oiga, pero tú siempre las zurras. No, pues no tengo Tom Ford.
1: Anda agüitado, porque con Silvio Meo, o sea, no, con todos va a confiar. Pero, en Saicito, en Giselle, hasta la güey de la Ferrari. Perdón por lo güey, pero...
0: No, pero es que ayer tú dijiste algo que tuvo que ver y Silvia no nos escuchó, que dijiste, me hace falta empatía.
1: Ah, poquito hace falta.
2: Sí.
1: Ah, es que soy más derecho,
0: man. Hoy tenemos tengo un tema que ayer estuve así con el ojo pelado pensando
1: tema.
0: En un tema.
2: Telas.
0: Ahí está.
1: Una sociedad de cristal en la que vivimos. Hay que hablar despacito.
0: ¿A qué estás aferrado?
1: Ay.
0: ¿Cuál es tu pinche aferramiento ahorita que traes?
1: Cybertruck y una moto. Estoy comprando una Sport. Pero hay una eléctrica que me venden en 4,000 bolas. No, ya no es de gasolina.
3: ¿La cual tiene eléctrica, señor? Ya sientes, señor.
0: ¿A qué estás aferrado tú? ¿Cuál es tu aferramiento? Que estoy aferrado a esta madre. Pero pueden ser cosas personales, cosas, cosas.
2: Hasta algo básico.
0: Cosas. Hay gente que está aferrado al pelo. No es tu caso, tú no. Creo que ya lo superaste, ¿verdad? Ay, sí te giloteó poquito, pero no mucho.
1: No, pues estoy a toda madre.
0: Pero sí te giloteó, pero no mucho.
2: ¿Teacher?
0: Yes.
2: ¿Qué es gilotear?
0: Cuando gilotean los elotis.
1: Así.
0: Giloti, el giloteando.
2: ¿Florece?
0: El
2: ¿cómo cuando florece algo?
0: Sí, pues que ya van ahí, ya van bien, van creciendo. Muy bien, van creciendo.
1: Estoy aferrado.
0: ¿A qué estás aferrado?
1: A cambiarme los ojos de color.
0: Ok, está bien, ok.
1: Siéntese, señor.
0: No, está bien. Fíjate, el chino tiene... Podríamos aventarnos todo el tema con el chino.
1: Sí.
0: Una Cybertruck. Ojos de color.
1: Ojos de color y mi moto.
0: Una moto, ¿qué moto es?
1: Andaba viendo... Que, mira, quería una Suzuki, una
3: Típico Yamaha. Ruquillo traumado con
0: eso para mí sí. Suena...
3: A crisis de los 50.
0: Crisis de los
3: 50.
1: No, sí. No, me gustan las motos.
2: No, de los ojos.
1: He tenido.
0: De compas. Sí suena crisis de la mediana edad. Sí, pero no me hagas caso. Todo la vamos a pasar. Yo ya la pasé. Said, para allá va. Este al rato banda se va a vestir peor, se va a vestir como Elton John. Oigan lo que le estoy diciendo, Cheto Vidente. Se va a vestir como Elton John y se va a hacer otro tatuaje y va a querer traer un carro eléctrico pero descapotable. Ya lo vi.
3: Gracias.
0: ¡Ay, yo!
3: ¡Ay, yo!
0: ¡Ay, yo!
3: ¡Ay, yo!
0: ¡Chazán concedido!
3: ¡Ay, yo sí!
0: Ok.
1: Yo una Ducati.
0: ¿A qué estás aferrada tú?
2: Ay, señor.
0: A casarte, a no casarte, a embarazarte.
3: ¿A qué está aferrada?
2: No, yo pienso que...
0: A una bolsa.
2: No, a
0: un viaje.
2: No,
0: yo te esperaba.
2: No. No, yo comenzar un proyecto mío, no me hablo de en cuestión de esto, sino como que algo aparte de tener un negocio de algo, sí quiero empezar y estoy considerando ahorita sacar una licencia de algo que después ya les digo. A eso estoy aferrada ahorita. Pero personalmente, pues sí, a lo mejor sí de
0: comer. Abrir un negocio,
3: something else.
2: Sí, exactamente. O sea, tener un proyecto aparte, pero que sea un negocio.
0: Está bien, ya está sintiendo el agua en el aparejo como nosotros.
2: No tanto por eso, porque siempre lo he tenido en mente, pero siento que ya estoy a una edad donde I should do something responsible.
0: Yeah, you are being responsible, tú, Giselle. Me gusta mucho esta actitud, porque tú puedes, con esos atributos que Dios te dio, cámara a mí.
1: No,
0: si la puedes tú nada más ser una ama de hogar, ¿cómo se dice? Ama de casa.
2: Ama de casa, housewife.
1: Cuidando
0: sí,
1: los
0: así
1: babies.
0: Como nomás una bimbo mom, pues.
2: Yeah. Bueno, era
0: trophy wife.
3: Con ese cuerpazo caribeño.
0: You could be a trophy wife and you don't want to be a trophy wife.
2: I want to be the rich
0: ¿A qué
2: wife?
0: Estás aferrado, Said?
3: A estar delgado.
0: Ah.
1: A los vatos.
0: ¿Sabes qué? Te quiero felicitar porque tú siempre eres el que entiende bien los... Como que tú me das algo.
3: Yo estoy aferrado ahorita, señor. O sea, yo solamente en mi niñez fui delgado. Ya desde mi pubertad.
0: Desde nacimiento.
3: Desde mi pubertad para allá. O sea, digamos de los 13 a los 14.
0: Me gusta esa
3: para forma. Acá, ya siempre he sido poño ñoñón. O gordo en pausa. Ratos más o menos, ratos no. Pero ahorita ya me aferré.
0: A estar delgado.
3: Hagan a
0: Vitín. Ay, delgado. No te vas a tebar. Vale,
3: hagan a Vitín.
0: Vas a aparecer la mendiga
3: muerte. Hagan a Biskini. Que digan, esa twink.
0: Whatever it takes.
3: Whatever it takes.
0: Lo
3: esa
0: que
3: twink.
2: Esa twink.
0: Quiero ser un twink. Yo
3: esa
0: voy a
3: ser twink.
0: Yo voy a ser un twink.
2: Yo voy a
0: me
2: ser
0: vale mal. Para la raza que no sabe, los twinks en la comunidad LGBT son como los muchachitos petit.
2: Muy menuditos.
0: A ver, ahí te va. Mi amiga Bella, yo la tengo como pelucas Bella.
3: Pelucas.
0: Yo te voy a aferrar a ser su amiga, don Che. Pero ya eres mi amiga, baby.
1: Siéntese, señora.
0: Pelucas Bella. Que no es peluquera, pero hace el pelo, o sea, corta pelo, pues. Ya eres mi amiga, pelucas Bella.
1: Le encanta que hablen de ella, la que le te encanta Bella, te encanta. Bueno, está bien.
0: Por eso eres amiga de Gino. ¡Ay! ¿Quién creen que está ahorita en su break? La Ferrari. ¿A quién creen que tenemos cubriéndola?
2: ¡Acuario! ¡Acuario!
0: Que siempre nos da gotitas de oro.
3: Primero que nos cuente del 1 al 5.
2: 5, 4, 3.
0: Oye, ¿a qué aferramiento? ¿A qué estás aferrada? ¿Operarte, tener?
3: ¡Estar en la radio!
0: ¡Estar en la radio! ¿A qué estás aferrada? Tener tu programa, hacer un poco. ¿Cuál es tu aferramiento?
2: Nada, mi aferramiento ahorita yo creo que es como hacer cosas más como naturales.
0: Ok.
1: ¿La foto naked?
2: Como usar como cremas más nacho y todo eso. Y de querer, quiero un perico.
0: ¡Cámara, mi! ¡No, muy viejo! ¡Había empezado ahorita de volancia! Ahorita aquí trae un mentón acá de la diente. Tenga, papá, que. Es lo de
3: no, por ahí, pero. Pesado, un animal. Un
0: chinón ahorita. Una bolona ahorita. Qué perico.
1: Es mal, le conseguimos dos pericos.
0: Una bolona y de la pura. Ir a cortar el cuadro, viejo. Para que vean.
3: ¡Señor!
0: Cosa, aquí trae
3: un cuadro. ¿Dónde eso?
0: El cuadro. Aquí trae un equinón. Un equinón ahorita para que se dé. Para que se dé un sonido.
1: Me vas a hablar hasta por los codos.
0: Y di vuelta que se dé. Va para arriba y va para atrás. No, que okay,
2: no, un perico. Un perico. Un animal, pero lo quiero chiquito para enseñarle a hablar.
0: ¡Ay, enséñate tú!
1: ¡No, mami!
0: ¡Enséñate a hablar tú, Acuario! ¡Enséñate a hablar tú primero!
1: ¿Cómo? ¡Explíquenme cómo va a hablar ese perico!
0: ¡Enséñate a hablar tú, ridícula!
1: ¡A ver, Ferrari!
3: ¡Señor, no se vaya! ¡Ya se fue!
2: ¡Ay, no!
3: ¡Señor, venga para acá!
1: ¿Qué va a decir el perico?
3: O sea, ¡por favor!
1: ¿Qué va a decir? ¡Tres!
0: ¡Llama el perico! ¡Ay, ay, Acuario!
1: Ya ¡cuidado, se... ahí vienen las ramas!
0: ¡No, ven esta! ¡Azulis! ¡Hijo de un perico para enseñarlo a hablar!
1: ¡Hijo de eso!
2: Ya se terminó el segmento con Acuario. Ya, ciérralo, ciérralo.
0: Te cae el sombrero. Ya. Drop the mic.
2: Ya, con eso.
0: A ver, vamos a ver qué decirle. Ya nomás por pura por trámite. Por cotorrear, por vamos trámite. A trámite a escuchar a la raza.
1: Nomás por...
2: ¿Por qué nos das tantas joyas, ay, Acuarios?
0: No, pues que sí. Para enseñarlo a hablar. ¿Qué hago un perico para enseñarlo a hablar?
3: You figure. All right.
1: Yo me aferro a escucharlos, Don Tianguis al aire. Yo digo, sí será buen show.
0: No es un buen show, pero es lo que hay, chavalada, es lo que hay.
3: Yo estoy aferrado a que diga Jueves de Misterio, dice
0: Chico. No, ya cuenten cosas bien. No estén de payasos. A ver, dice.
2: Sí, pasa.
0: Estoy aferrada a revertir mi diabetes. Soy diabética desde el mes de julio y en adelante empecé a buscar información para revertirla. Hoy voy a natación, camino y hago ejercicio y cambié mi dieta. Carolina.
2: Dice aquí, comentan, yo se he aferrado a empezar a trabajar por mi cuenta. Es muy difícil, pero lo voy a lograr porque quiero hacer mi propio proyecto. Ya lo estoy cocinando. Pero, ¿qué proyecto?
0: ¿Qué proyecto?
1: Cuéntalo.
0: Dice, Don Cheto, ¿puedo opinar de mi esposa? Sí. Mi esposa está aferrada a ser joven. Ella me ha dicho, ya se empezó a poner botox, hizo lipo, usa cremas todos los días, mañana, tarde y noche para estar joven.
1: No, está chido. Qué bueno cuidarse. Que se cuide. Eso está bueno, la verdad.
2: Los vatos, mujer. Los vatos se quejan que porque no se mantienen las esposas. Entonces, cuando se mantienen ya también no les gusta.
1: Dice, viejón.
0: Yo me he dado cuenta ya de viejo.
2: Es una disyuntiva
0: que los humanos somos un costal de contradicciones. Nos quejamos de las mujeres que se cuidan de más, pero no nos gustan las fodongas. Ajá. No, cállate.
1: Dice mi compa Víctor, yo estoy aferrado a comprarme una sierra o una Silverado 2500.
0: Otro chinazo allí.
1: Pero debemos recordar que estoy perdiendo la vista y no me importa, me la voy a comprar. Ciego, no vas a ver, pero mira, le vas a decir, aquí está la Silverado, aquí, del otro lado.
0: Así ciego, así. Ya tengo la Silverado, no puedo manejarla porque estoy cieguito, pero la toco. A ver, ahí te va. Don Cheto, soy un hombre de más de 40 años, estoy gordo y estoy aferrado a seguir arbitreando. Ya no aguanto el partido, ya no corro.
3: Ah, qué bonito.
0: Bien, Coquis. Mira, Chino, ahí para que veas que siempre estás boca abajo. Está aferrado a arbitrear a sus 40. Ah. Chino, ¿tú estás aferrado a jugar fútbol?
2: Sí.
1: No, pero yo ya sé mi nivel. O sea,
0: por ¿cuál ejemplo, es tu nivel?
1: El de los viejitos veteranos. Por ejemplo, yo voy a jugar los jueves. Y con los que juego ya están grandes y se enojan.
3: Es que Chino está aferrado a la juventud, es lo que pasa.
1: No, ay no. Sí. Porque los con los que juego se enojan, les digo, güey, ya yo tengo 46, es morrillo de 23, nos da vuelta,
2: pero
1: güey.
2: No te da, a ver, mi pregunta y esa sí sería, ya sin modo carrida, como somos aquí, que burlescos. Pero ¿no te da miedo como hacer todo ese tipo de cosas que a lo mejor sí en tus 20 estaba chido, pero ahora ya...
1: No, porque ya no, o sea... Malo fuera que me quisiera aventar como si tuviera 20. No, ya le pienso.
0: Ya le pienso.
1: O sea, incluso ya sé que viene gol y no lo voy a alcanzar.
3: Dice María González, yo estoy aferrada a tener gallinas y huerto aunque vive en la ciudad.
1: ¡Ay, no se anaca, señora!
0: ¡Ya saque el rancho de
1: su ser! ¡Saca el rancho de tu ser! Estás en Estados Unidos. Es bien naquito, por favor.
0: ¡No se anaca!
1: ¡Bien naquito!
0: ¡Cómo que gallinas en la ciudad!
1: ¿Y viven aquí en Zomba? ¿Viven aquí en el valle? ¿Y quién tener?
0: Arriba Michoacán, Don Cheto, aprender inglés. Ya bajé todas las aplicaciones que me salen en el Facebook. Y estoy buscando una escuela. Congratulations, quiere decir felicidades.
2: Aquí tenemos un maestro de inglés que te puede enseñar.
1: Oh, yeah. I want to make love to you, baby.
0: ¡Ah, perro! Oh, yeah. Please do. Oh. Please do.
1: Lore Garibaldi, dice Lore, yo estoy aferrada a que Don Cheto me conteste un día en sus mensajes. No te va a contestar.
0: No, dame su Instagram.
2: No nos contesta a nosotros, Lore.
0: Dame su Instagram, ahorita me lo da, no lo pierdas.
1: Ok, aquí se lo pongo ahorita.
0: Sí, dice Veroniquita, así se llamará ella, Veroniquita. Ah, no, Verónica. Estoy aferrada a comprarme una trailita para vivir bien a gusto y sola con mis niñas. Pero, ¿por qué a gusto y sola, baby? ¿Estás tú sola en este momento, Veroniquita?
1: Dijeron el de la mora que quiere vivir aquí en Long Beach.
0: A ver, cálate,
3: dice, dice, yo me dejé con mi esposo y me quitó a mi hijo. Y ahora estoy aferrada a recuperar a mi familia y ya lo perdí todo para siempre.
0: ¿Pero es mujer?
3: Es mujer.
1: ¿Pero por qué lo perdiste?
0: ¿Por qué lo perdiste?
3: Porque ella decidió dejar al esposo y luego el esposo le quitó todo. Le quitó al hijo, le quitó todo.
1: Sí lo puedes.
0: Algo me suena mal porque la mujer tiene mucho, como que siempre le van a dar prioridad que el niño se
1: quede. Es muy difícil que a una mujer le quite.
0: Lo pierda, ¿eh?
1: Lo pierda, ¿eh? O sea, no por mala onda.
0: ¿Me puedes apuntar el lista de la morra?
3: Sí, señor.
0: ¿De la persona? Ok.
1: Dice por acá esta morra, yo estoy aferrada a vivir en California. Especialmente en Long Beach, cuando todo aquí está carísimo, no pueden ni comprar casi es casi imposible. Y tengo la oportunidad de irme a vivir a Arizona, pero la señora se aferra a vivir en Long Beach.
0: No, yo ya me ando buscando, ya venimos para acá, para el valle.
2: ¿Neta? Uh-huh. ¿Ya lleva un año diciendo eso?
0: Sí, pues, hija. Sí, pues, pues.
2: Es que ya todo está bien caro.
0: Ya, ¿dónde queda?
3: Dice por acá, Nancy, yo estoy aferrada a estar buenona. Soy abuela y me voy a tunear.
0: Give it to me.
2: That's funny. Ajá, ajá. Yes.
0: A ver, digo, para ver si está ella, bueno, para ella si está abuela, a lo mejor no.
2: Hay abuelas muy jóvenes, yo pienso que...
0: No, me notas abuela. ¿Y ese tatuajote en las piernas, qué hija? Ahí está, es esa. Ok, no, tú, tuñati, baby, tuñati, de bien a bien, dijo Chucheras. Ok, ahí está, ya seguí a la chica, ¿o ya la seguí, Chino?
1: Comenta. No,
0: Lore, ya te follow back, ¿eh?
2: Comentan aquí, Don Cheto, David Zárate, dice, Don Brady Bunch de la radio, yo estoy aferrado a tener todas las playeras originales de jugadores de fútbol, especialmente la de Alemania.
0: ¿Pero autografiadas?
1: Ah, es el vato que iba a comprar de Alemania, no, aferrado con Alemania.
0: ¿Pero todas las de Alemania?
2: Sí. O sea, de todas las playeras originales de jugadores de fútbol, pero dice que especialmente la de Alemania.
0: Ok, irá. Ya, ahí te va. Las de Alemania, Michael Ballack, Philipp Lahm, Lothar Matthäus, Rudy Feller, Oliver Kahn, porque tenga Schwarz Tiger, Toni Kroos, ¿quién más si falta allí? Obviamente el Franz Beckenbauer. Pues perra.
3: Dice Lau, yo estoy obsesionada y aferrada a mi amor de secundaria. Nos conocimos cuando teníamos 12 y 13 y ahorita tenemos 20 y 21. Él está en México y yo estoy hoy en Estados Unidos.
0: Y todas siguen ahí. ¿Pero no tiene novios uno al otro?
3: Pues ella no.
0: Dice, Luis, estoy aferrado a la talla M, pero soy XL.
3: Conozco a varios.
1: Aquí tengo otro Juan Luis. Yo estoy como tú, Chino, aferrado a seguir siendo ciclista. Tengo 50 años y me voy con puros morros de 20, 25. Me dejan bien bofeado, pero me aferro y ahí estoy y ni les aguanto el ritmo.
0: No, júntate con raza de tu nivel, sí. Hijo. También tú qué brete andar
3: como el chino con la chava, de edad, de 50.
0: Hay cruz de bicicletas de vatos de 50. Júntate con unos de 60 para que tú seas el perro allí. Dice, don Cheto, estoy aferrado a que usted me pague una camisa autografiada que le gané. No me acuerdo. No me acuerdo, Ángel, ya. ¿Edad? Como que era.
3: Tenemos que volver con la abogada.
0: Vamos a volver, recharge. Regresamos con la abogada para que le haga
3: preguntas. ¿Usted está aferrado?
2: Con la abogada.
3: Con la abogada.
0: No, me ha tenido muy en el abandono.
3: No, por favor.
1: Tírele, igual ahí chicle
0: pegue. No, que tengo miedo que pegue. Ay.
2: Número en cabina.
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6: 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Bueno, vemos que se reporta un choque en la 5 Seniority Pocket Road. Espera lentitud desde Consumes River Road. Vámonos a 5 hacia el sur y la calle Q. Aquí se reporta un choque. Espera lentitud desde Richards Boulevard. 5 minutos de demora. Tenemos un carro con desperfectos mecánicos en la 80 hacia el este Shadbourne Road. Vemos que es una camioneta SUV. Yo soy Magaly Ortiz, tráfico dos veces por hora en las mañanas y en las tardes por la ranchera Superstation 92.1 y 105.5 FM.
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0: señor, estamos al aire.
1: Estamos al aire, señores. En cuanto después de la hora, le damos la bienvenida a la abogada. 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Abogada Oda Petiota. ¿Cómo está la ingratota ahora con el cabello bien alisado?
2: Hola, Don Cheto, buenos días a todos, qué placer verlos, ¿cómo están?
1: Ay, me trae muy abandonukis, aboloyer, muy abandonukis.
2: Usted también a mí.
1: Sí, ándale, ¿verdad, abogada? Ándale. Tiene razón, muy pronto ya va a ver, le voy a mandar un, ¿cómo se llama? Un
3: pero a ver, nomás le voy a decir algo, le voy a decir algo que le va a quedar claro y me van a respaldar las tres princesas que tenemos aquí.
4: ¿Chino?
3: No, o sea, la abogada, Giselle y Aquarius. Las mujeres no quieren princesos que quieren que ellas los conquisten a ellos. Usted es el que tiene que estar rebuscando a ella.
1: Pero yo sí soy bien princesa.
3: No. Sí, las mujeres no quieren princesos, ¿cierto o no, comadre?
2: Sí, totalmente.
1: ¿Qué? No, pues sí tiene razón, abogada, pero pues tiene es razón, que ¿sabes? En vez de estar en uno quiere saber que uno, que sí están dispuestas a uno, ¿verdad?
4: ¿Sabe quién está bien dispuesta? A su esposa en la casa.
1: Ah, de veras, me he olvidado eso. Ahorita señores, que... hágale.

0: preguntas a la abogada, señores, la abogada de la Liga Defensora, Leticia Valencia, esta mañana.
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0: Dice, abogada, ¿cómo está? Mi papá me metió los papeles en el año 2011, él es ciudadano, yo me casé ya mayor de edad. ¿Tengo que esperarme o cómo puedo arreglar?
2: Cuando te casas, cambia la categoría. Entonces, cuando tu papá te pidió si estabas soltero, estabas bajo la categoría que se llama F1. Ya cuando te casas, cambia la categoría a F3, que es la categoría de hijos casados de ciudadanos. Si eres mexicano, por ejemplo, ahorita van tramitando las visas que fueron sometidas julio primero del 2001. Así que te faltan varios años para esperar para que esté vigente esta prioridad.
0: Abogada, ahora con lo del medical, tenemos que cancelarlo para que no nos afecte a la hora de querer arreglar más adelante, pregunta Judith.
2: No, de hecho no deberías tomar ese tipo de acción, habla con un abogado, porque sí se van a fijar en que hayas recibido el medical, pero no te va automáticamente a hacer carga pública. Tienes que demostrar que trabajas, que tienes habilidades para poder trabajar en el futuro, que no vas a depender del gobierno, que eres saludable y que tienes un patrocinador.
0: Ok, abogada Leticia, ¿cómo está? Qué guapa se ve el día de hoy. Tengo una pregunta para usted. ¿Qué sabe de las citas a Juárez y las entrevistas? ¿Ya abrieron? Gran pregunta.
2: Sí, de hecho ya empezaron de nuevo, estaban canceladas todas las entrevistas en los consulados en el mes de septiembre porque estaban entrenando a los oficiales para implementar la nueva regla de la carga pública, pero ya empezaron de nuevo. O fíjate en tu cuenta del Centro de Visas para ver si ya tienes la cita programada.
0: Abogada, buenos días. Después, ¿qué sigue después de mandar un NOID? No sé. A migración, ¿cuánto tiempo tarda para que den la decisión final en Visa T? Gracias. La amo.
2: Oh, gracias. El NOID se llama así por sus siglas, Notice of Intent to Deny. Inmigración te está diciendo que quiere negar la solicitud, pero te dan una oportunidad de mandar nueva evidencia para que no te vayan a negar. No sé cuál sea la razón, pero deberías tener a un abogado que mande esa respuesta. Después de que reciban la respuesta, más o menos a los 3 meses es cuando ya recibes la decisión.
3: Abogada, pregunta por acá, ¿cuánto tiempo tarda justamente el permiso de trabajo de la visa T?
0: Visa T.
2: Sí, más o menos como de 1 año a 2 años después de que envíes la solicitud, y ahorita sí se están tardando muchísimo en mandar los permisos de trabajo para las visas humanitarias, que son la visa U, la visa T y el VAWA.
1: Dice, abogada, cuando estaba la orden ejecutiva de Biden de hacer todo el proceso aquí dentro del país, fui a los biométricos y quedaron con todos mis datos. ¿Usted cree que corro riesgo que el ICE me busque?
2: No necesariamente, depende. Hay ciertos casos donde sí he visto que porque ya inmigración tiene tu información de las huellas y dónde vives porque mandaste el Biden Parole in Place, sí. Pero si tienes algún antecedente, algún delito deportable, sí típicamente pueden buscarte, pero no hay alguna como porcentaje de personas que han recibido avisos de comparecencia. Si no tienes algún delito, no creo que sea perjudicado, pero de cualquier manera te recomiendo que hables con un abogado para saber si calificas de otra manera para la residencia.
3: Abogada dice, solicité la ciudadanía en octubre del año pasado. Me mandaron la aprobación, pero no me ha llegado una cita de nada. ¿Esto es normal?
2: Yo creo que te mandaron el recibo de la N-400 y luego empiezan a procesar tu caso. Y ya lo hago cuando programen la entrevista. Si pasas, es cuando te dan la aprobación. Es normal ahorita que se estén demorando más de 12 a 15 meses en que programen la entrevista de ciudadanía.
0: Oiga, abogada, ¿qué aretotis de chola trae ahora? Así grandototis, así nada.
1: No diga eso.
3: ¿Por qué de chola?
0: Así eso grandototis, así.
1: No es un cumplido que diga eso.
0: ¿Cómo no? Si usted la chola... Yo le hago compañía, si usted está chola, ¿eh? Ok, adelante con la pregunta.
1: Abogada, mire, esta está interesante. Dice, a mi papá le llegó una carta hace tiempo de inmigración diciendo que debía 1.8 millones. Apelamos y fue aprobado, pero no sabemos cuál es el siguiente paso. Cabe mencionar que mi papá es hijo de mamá residente. Igual también mi papá tiene a mi hermana de 5 que tiene una discapacidad. ¿Puede arreglar de esa manera? Él tuvo una deportación voluntaria en el 98, salió y volvió a entrar después de algunos años, no cumpliendo la condena de 10 años.
2: Sí, las personas que estaban recibiendo esos civil fines de inmigración era porque tenían orden de deportación o salida voluntaria y nunca se salieron de los Estados Unidos. Pero algo increíble acabo de pasar. Demandaron a la administración de Trump y sí ganaron en un tribunal diciendo que esas órdenes de pagar 1.8 millones de dólares eran ilegal. So, ya que te quitaron ese civil fine, entonces puedes aplicar para otro alivio migratorio. Tendrás que hacer una moción para reabrir tu caso porque como nunca te salieron, saliste cuando te dieron salida voluntaria, tienes una orden de deportación.
0: Okay. Abogada, ¿tengo que esperar a que me contesten la aplicación I-130 o puedo someter el perdón para ir a mi cita a Juárez?
2: Tienes que esperar a que te aprueben la I-130. Cuando te aprueban la I-130, la petición familiar, te van a hacer una cuenta en el centro de visas. Ya teniendo la cuenta abierta es cuando puedes solicitar el perdón. No puedes enviar ningún perdón hasta que tengas la I-130 aprobada.
0: Abogada, mi hijo tiene DACA y tiene que viajar a Dallas en avión por cosas del trabajo. ¿Es riesgoso? ¿Qué le puede decir, Javier?
2: Si tienes el DACA vigente, puedes sacar un Real ID. El Real ID es lo único que necesitas para volar adentro de los Estados Unidos, pero también tienes acción diferida, que es protección contra la deportación.
3: Abogada, le voy a pasar a Josefina en Las Vegas, que su esposo tiene permiso por la visa U y tiene preguntas para usted. Josefina, ¿cómo estás? Buenos días.
4: Buenos días a todos por ahí en cabina.
0: ¿Cómo estás, Chepina? Ella. Bienvenida, te escuchamos, te escucha la abogada ondeando ahí, payaseando como que era, aunque me tiene muy abandonado últimamente y yo no sé si le voy a contestar para la otra vez que me escriba. ¿Cuál es tu pregunta para la abogada?
4: Mire, mi esposo tiene el permiso por medio de la visa U, no ha recibido respuesta acerca de la visa U, pero mi pregunta es, ¿cuánto tiempo tengo que mandar a renovar el permiso en caso de que no alcance a recibir la respuesta antes de que se le venza?
2: Sí, la visa U tiene un tiempo de procesamiento de casi 8 años, o es normal que se tarden mucho, y en el transcurso puede mandar renovar su permiso de trabajo. Lo puede renovar 150 días antes de que se le vaya a vencer.
0: Ok, abogada, gracias por estar con nosotros esta mañana. 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
0: Abogada, usted y yo en el KFC con un baldecito hasta el troncón de pollo, crispy, su mashed potato, su coleslaw, sus panecitos con miel, con las manos bien llenas de grasa, baby, y que yo le que usted diga, ay, voy al baño, ay, que traigo bien grasosas las manos, y yo le agarre los dedos y le diga, no ocupas ir al baño.
1: Ay, qué horror, güey.
0: ¿Se arma o no?
1: No, dígale que no, abogada.
3: No, claro que no, abogada, por favor.
2: Estoy a dieta.
3: ¡Ándale! Eso quería.
0: No, está bien.
3: Eso se lo buscó usted.
0: No, un caballero, no. Uno acepta. Yo nomás le puedo decir lo que le digo a todas las que me han rechazado. Usted y se lo pierde en bye.
1: ¿Cómo le va a decir que le meta los dedos y usted le...
0: No, ¡ay, no! Pues es que es pollo loco.
3: No, dijo no, que
0: era
3: así.
0: Sí.
3: Ya volvemos.
1: Sentimos, abogado.
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0: sí, me lo batearon bien gachito.
1: Sí,
0: bien,
1: me mató el abogado, pero está bien, no más, más merezco.
2: Sí, la verdad. Usted también, Don Cheto, es un señor ya de la tercera edad, casado, ¿hoy? Respetable con sus cosas.
1: Quiero hacer un tema. Ah, ¿te vas a ir?
2: Sí.
1: Ah, está bien que te vayas, porque, ya, tú, sí va, porque tú sí vas a atinarle a todo.
3: Sí.
1: Pero quiero hacer, es que quiero hacer un tema cultural. Y como tú estás medio estudiadillo, sí, jondear temas. Sí.
0: Vamos a hablar de mujeres,
1: como,
0: corre.
1: Como dice León Chávez, vete a jondear burros del garroti.
0: ¡Sí va! ¡Sí va!
1: Ya, don León Chávez,
0: ¡sí va!
1: Vete a jondear burros del garroti. Ok, voy a hacer un tema cultural.
0: Ah, ya también me voy.
4: Voy a también a mi...
1: No, espera, te va. Les voy a hacer a cada uno una pregunta, no. Usted va, una, les voy a decir una palabra, usted va a decir el sinónimo. Pero todo mundo cerrado,
2: ¿el sinónimo?
1: Computadora cerrada.
4: Y ni sé quién es eso, señor.
1: ¿Qué
4: dijo? No sé.
1: ¿Qué sinónimo?
4: Qué sinónimo.
1: Entonces cada uno va a manejar, a imaginar. Va a imaginar que cada que usted acierte, se va a ganar $100. No se va a ganar ni madres. Nomás para que se ponga bien. Ajá, te traje la sudadera perrona.
2: ¿Cuál, señor?
1: O la esta para que dice que traje.
2: Es que yo tengo frío abajo.
1: Te traje la del Jordan de Michoacán, mira. ¿Eh? Estas no están a la venta, ¿eh? Nomás la estoy sacando para que la vean.
2: Esa la puedo usar como de vestido, ¿verdad?
1: Sí.
0: Póntela, quítate todo.
1: Si te la pones, te vas a tapar la pechonalidad.
0: Y es lo que vende, ¿no?
1: Que se la tape y se la...
0: No.
1: Te vas a dejar enfriando aquí. A ver, ahí te va. Entonces, la cosa es, yo voy a decir un sinónimo. ¿Tú ya estás planeando quién te lo sople, da?
4: No.
1: Ok.
0: La noche.
1: Voy a decir una palabra.
2: ¿Cómo vamos a saber cuántos puntos llevamos cada uno?
1: No, yo se los voy a estar apuntando. Okay. Entonces, si la atinan,
2: ¿cómo decimos cada uno así? ¿Usted?
1: No, yo te voy a hacer una a la Ferrari. La Ferrari va a perderlas todas, pobrecita, ¿verdad? Pero ahí te va.
2: Ok. No cheating, dude.
1: No. Por ejemplo, ahí va. Usted me va a decir sinónimo de la siguiente palabra. Y voy a empezar con la Ferrari porque está bien facilita. Bien facilita. Te voy a dar hasta ejemplos, güey.
4: Ok.
0: Ande, güey.
1: Okay.
4: Ande.
1: Dime el sinónimo de morada.
0: Ay, si yo se lo digo.
1: Morada. O sea, por ejemplo, voy rumbo a mi morada.
4: Casa.
1: ¡Wow!
0: ¡Ay, pues se la puso bien fácil! ¡Ah, no mames!
1: ¿Buscatis?
4: No, aquí
0: pues voy rumbo a mi morada.
4: Es que Saí me mandó mensaje.
1: A ver, echa el teléfono.
2: Claro,
1: échalo. No lo voy a ver,
0: Ah, pero mora estuvo fácil. No, macho.
1: Yes, I sent your picture like last night.
4: ¡Ah! Digo que no le va a leer nada.
1: ¿Did you like it?
4: Ay.
1: I was.
4: Ay, ahorita, por favor, ahorita, si están escuchando, no me manden nada ahorita.
1: Ahora va contigo, chino. A la Ferrari le puse una facilita.
2: Voltea tu teléfono, chino.
1: Ahí va.
0: Ay, no da tiempo de escribir.
1: Efímero. ¿Qué? Dime el sinónimo de efímero. ¿Qué es efímero?
0: No me va a dar un ejemplo.
1: No,
0: como
1: te voy a dar.
0: ¿Por qué a mí no?
1: Sí, o sea, fue un momento muy efímero.
0: Pues fue algo rápido, volátil. Pasó, ¿qué es? ¿Sí? ¿Algo
1: breve, así, no? breve. Es que si doy ejemplos, digo, vas a saber.
0: Ah, pues tú no de.
2: Si no debe ejemplos, porque...
1: No más a la Ferrari, porque ella sí, pues ella es cochita. Entonces, efímero es...
0: Pues rápido.
1: Rápido, breve.
0: Breve.
1: Fiti. Ahí te va, Tito. Te voy a dar una muy jaciense. Jocoso.
2: Como muy jacarandoso, como muy prendido, como muy así alegrón.
1: Bien, gracioso, jocoso, está jocoso, es muy...
0: Ah, fiti.
2: Esa señora es bien jocosa, así como...
1: Sí,
2: como...
1: Me voy a ir a la... Voy a ir aumentando de nivel,
2: dele,
1: ¿eh?
2: De nivel, dele.
1: Ahí te va.
0: Hijo de...
1: Ahí te va, Ferrari.
2: Get ready, girl, you got this.
4: Girl.
1: Te voy a poner una muy fácil y no te voy a dar ejemplos.
0: Ah, mamá.
1: Gélido.
0: Chale.
4: Ah, es como... Is it cold?
1: Gélido, yeah, gélido, helado, gélido.
4: Ay, frío, yes.
1: A ver, ahí te va el tuyo, chino. Sinónimo de dadiva.
0: Dadiva.
1: Dadiva.
0: ¿No, como dadivoso?
1: Dadiva. No, dadivoso es una cosa, pero pues obviamente tiene que ver. Dadiva.
0: Pues que es muy ex... ¿Cómo se llama?
1: Piensa en dadivoso si quieres y luego ya redúcilo. Dadiva.
0: Que es muy espléndido.
1: Dadiva, no, dadivoso es espléndido. Dadiva, ¿qué crees que sea?
0: No, pues no.
1: No, pues fíjate que ahí con el Don Cheto pues me dio una dadiva y pues muchas gracias, ¿no?
0: Pues una lana.
1: dadiva.
0: ¿Un regalo?
1: ¡Un regalo! ¡Un regalo!
0: ¡Es la Cinemex, viejo! ¡Dadiva! ¡Esa fue!
1: ¡Regalo!
0: ¡Esa madre fue el panzazo!
2: Nunca jamás he escuchado dadiva.
0: Yo tampoco.
1: Sí, una dadiva. ¿Cómo no? No, pues fíjate, con estas
0: dadivas dadivoso, que nos dio el
1: gobierno, con las dadivas del gobierno.
0: Ay, que no pues, la había.
1: Vamos a hacer aquí un regalo, regalo, las dadivas de la empresa.
4: Ay, yo por eso me salí de la escuela.
1: Las dadivas de la empresa, pues, la dadiva. Por ejemplo, el aguinaldo es una dadiva que te da la empresa en la que elaboras para que
0: me imaginé porque dije dadivoso.
1: Dadiva.
0: No sabía cómo expresarlo.
1: Ahí te va. Lóbrego, Giselle. Lóbrego. Lóbrego. No labregón, lóbrego. Es un ambiente muy lóbrego.
0: Ah, su madre, está dificilona esa.
2: Es un ambiente muy lóbrego. ¿Tenso? ¿Intenso? ¿Es the opposite of intenso?
1: No. It has to do
2: es
1: with...
2: un ambiente lóbrego.
1: Por ejemplo, te puede decir, no, es que
0: lo que está pasando en la compañía.
1: En una noche lóbrega da miedo salir.
2: ¿Como oscura?
1: ¡Oscura! ¡Lóbrego oscuro!
2: Este güey dice como en la compañía.
1: Lóbrego oscuro. Por ejemplo, el chino...
2: Tiene una mentalidad lóbrega.
1: Tiene una mentalidad muy lóbrega. Ajá. Tú no juegas porque tú vas a andar de paranoio.
0: A ver, dale, póngale una. Le
1: voy a poner una difícil. Ferrari.
4: Ay, no, ya.
1: Beodo.
4: Mira, estoy...
1: ¿Qué tienes que saber, Beodo?
4: Estoy sudando, señor.
1: Beodo. Sinónimo de Beodo.
0: Beodo. Veo tres, sí.
4: Veo tres.
1: Beodo.
4: Veo estrellitas.
1: Por ejemplo, no, hombre, mi tío es bien Beodo. Mi tío es bien Beodo.
4: ¿Pedo?
1: Beodo, ¿eh?
4: ¿Pedo?
1: ¿Pedo en qué aspecto?
4: Ah...
1: ¿Pedo de prr o pedo de borracho?
4: ¿Borracho?
1: ¡Correcto!
0: ¡No mames!
1: ¡Métate como los gatos! ¡La avientan de lomo y cae para
0: la mano! ¿Qué dijo? Pues voy a decir borracho porque mi tío es borracho.
4: ¿Eh?
0: ¡Y a ti
3: no! ¡Yo!
1: Tú estás estudiado.
3: ¿Cómo me dijo?
1: Estudiado. A ver, te la voy... Aquí te vas a sentar de bien a bien.
0: ¡Ay, gente, me la recuerda! ¡Ay, me lo mole!
3: Me encanta.
1: Perene.
4: ¿Ah?
1: Perenne.
0: Ay, lo que le encanta, no, así está yo.
3: Ok, perenne. Sí, perenne. A ver.
0: Perenne.
4: Espérenme.
3: Sí, no, no. Cuando algo es como.
1: Pues tu amor es perenne y hermoso. Yo, sí,
3: Es como equitativo, ¿no?
0: No.
3: No, no, no. No, no, no, no sé.
1: Nuestro amor.
2: Infinito.
1: Leave your phone.
2: I'm looking at my order.
1: My order. Order to me. I have an
0: idea. Inmortal
1: es, sí, perenne es eterno.
2: Eterno. Perenne.
1: ¿Sí?
2: Yes.
0: Ajá. Gracias.
1: A ver, una mujer me encanta perenne. Hey, si la Ferrari, es la más fácil de todas,
4: ya,
1: pero nadie le va a decir.
4: ¿Sabe lo que me pasa cuando tengo exámenes, cuando tenía exámenes en la escuela y todo?
3: No iba.
4: Me iba al baño.
1: Ahorita te va a dar ganas de...
4: Ahorita.
1: No, te voy a decir la más fácil de todas.
4: Ay, estoy sudando.
1: Nocivo. Nocivo.
0: That's super easy.
1: No, that one, that's super easy.
4: A ver.
1: Fire you.
4: A ver.
1: Nocivo.
0: Lo que tú eres, nocivo.
1: Nocivo.
4: ¿No sirvo? No.
1: No, nocivo. No,
4: ¿malo?
2: Sí. Kind of.
4: Kind of.
1: Yeah, yeah. No, por ahí anda. Por ejemplo, ese. Nunca se escuchó que dice, fumar es nocivo para la salud.
4: Mal. Sí, malo, ¿no? Como...
1: Malo, pero hay
2: no
1: otra.
4: No me conviene.
1: Sí, pero hay otro objetivo.
4: No.
1: Es
3: dañino.
0: Ah, ya le dijiste.
1: No sabes decir dañino.
4: Ya.
1: Dañino.
4: ¿Cómo?
1: Dañino.
4: Dañino. No.
1: Ahí te va, Chiquinampa.
0: No,
1: ahí te va.
0: Voy al baño, dice la Ferrari.
4: Voy al baño.
1: Ósculo.
0: Ósculo.
3: Ah, yo sé.
0: Esa sí me la sabía.
1: Ósculo.
3: ¿Me da un ósculo?
1: Ah. Ay, ósculo chino.
0: Deme ejemplo porque ya no me acuerdo. Ay.
1: Sí, adelante.
2: Un beso.
1: Un beso, muy bien.
0: Ay, ya no me acordaba. Sí, la vi hoy y ya se me había olvidado.
1: A ver, ahí te va una chino para ti.
0: Oscar.
1: Hacinar.
0: Hacinar.
1: Hacinar.
3: Yo ya sé eso.
0: ¡Ay, oiga! ¡Bien!
3: Es que ella es hija de una maestra.
1: Es hija de una Mayra, ella.
0: ¿Sí?
1: Hacinar, chino. ¿Qué es hacinar?
0: Pues como.
1: No, pues ahorita lo que vamos a hacer es: ¿sabes qué? Para irnos temprano hay que hacinar las cosas aquí ya. Vámonos.
0: Ah, caray. ¿Amontonar?
1: Sí. ¡Amontonar, sí. Chine!
0: Yo no sabía eso, fíjese. Esa fue por el ejemplo, si no, ni la PEC.
1: Y ahí te va para ahí. Ya nomás para.
0: La Giselle.
1: Ignoto. Ignoto. Si sabes esta. Te va a dar un
0: beso. Ignoto.
4: Te va a dar un beso.
3: A ver, dame
1: uno. Es un mundo ignoto para mí.
3: Desconocido.
1: Desconocido.
3: Sí, señor.
0: Ah, por los ejemplos que si no, ni le
1: ahora,
0: cara.
1: Ustedes han de decir, ah, Don Cheto, está bien, pero no, yo los estoy leyendo. O sea, yo tampoco los. Yo no lo estaba leyendo. Yo no estaba yo así, como quiera que sea.
0: Sí, le puedo decir que sí, fácil, cuatro, ni de pedo. Sin ejemplos, ni de chiste las pasaba, ¿eh?
1: Furtivo, ¿saben qué es furtivo?
3: Yo sí.
1: ¿Qué?
3: Que es como prolífico.
0: Como... ¿Quieres ser rápido?
3: Sí, no, que es muy...
0: ¿Prolífero?
3: Prolífero. Fructífero.
1: No, furtivo.
0: Furtivo. Ah, furtivo.
1: No, perdón, furtivo. Furtivo. Es un depredador furtivo.
0: Ah, caray. ¿Sigiloso?
1: Por ahí.
3: ¿Qué acecha?
1: ¿Qué acecha? ¿Qué está oculto? Furtivo, se esconde para atacar. No, ¿a ti qué furtivo va a ser, güey?
0: Yo soy directo. ¿Qué onda, baby? Jalas o te mandeas.
1: Bueno, este fue nuestro segmento oculto de Don Cheto al aire, que lo vamos a seguir haciendo.
2: Tendríamos que hacerlo de vez en cuando para aprender.
3: Me ha dicho por lo menos 10 segmentos en las últimas 2 semanas que según usted ya los quiere hacer siempre. ¿Dónde están?
4: Lo pueden hacer a las 8:30 cuando no esté.
1: No, lo que quiero es que aprendas, hija. Lo que quiero es que aprendas. No de hacerlo con la Aquarius. Ay,
4: yes.
1: Ay,
0: Ferrari, te la sabes. ¿Qué es putativo?
4: Lo que tú eres.
3: Para los padres de tus amantes, de los hijos de tus amantes.
1: El padre, ¿qué es putativo?
0: No, pues la Ferrari.
1: No, no, pero tú lo dijiste. Quiero que escucharla de ti.
0: Pues nada, pues como el reemplazo.
1: La dices con duda.
0: No, no, pues duda, como él ya dijo.
4: Lo dice todo eres... triste, ¿no? Como el reemplazo.
3: No,
4: todo.
3: No.
0: Eres como el reemplazo.
1: Putativo es que se usaba como algo como... que es considerado como tal. Como tal. Por eso la palabra Pepe, a los José le dicen Pepe. Porque a José... El papá de Jesús, que no era en realidad su papá, porque ya ves que llegó el Espíritu Santo y embarazó a la Virgen, ¿verdad? A María. Entonces José no era su papá.
2: Era su papá.
1: Era su papá putativo.
0: Supuesto.
1: Entonces, cuando para poner putativos, del verbo putativos, o sea, ellos ponían José
3: Pepe.
1: Putativos de Jesucristo.
0: Sí.
1: Pero para no poner pater putativos, ponían Pepe. Por eso a los José les dicen Pepe.
2: ¡Wow!
1: Por pater putativos.
0: Yo soy el Pepe de muchas y muchos.
1: No, pues Giselle, tú júntate conmigo y serás madre. Perdón, júntate conmigo y sabrás muchas cosas, hija.
2: ¿Qué pasa?
1: No, pues hablándolo por lo claro. Este fue nuestro segmento de... cultura con Don
3: Cheto. Me gusta ese segmento cultural.
0: Ah, la verdad no.
1: Lo que diga el chino,
0: Ah, la verdad no.
1: ¿Por qué no, chino?
0: La verdad es que nunca vamos a
3: saber. Se siente muy ignorante en ese segmento.
1: No, pero... ¿crees que le puede ayudar a la raza, aunque sea decir, ah, guacha, no sabía esa onda?
0: No, ya me veo caminando en la calle y dice.
3: Además, el chino va a querer su nacómetro.
2: Sí, chino, tú no sales del nacómetro. ¿Qué es naco? ¿Qué consideras naco? ¿Qué regalo naco para ti?
0: Ahorita tenemos que hacer disfraces nacos de Halloween.
3: Ve. Es lo único que sabe decir.
0: O sea, ¿usted cree que la gente va a andar en la calle diciendo, en este momento, en las temperaturas gélidas que estamos sintiendo, está hace frío, a lo que es?
1: A ver, ahí te va una.
0: Parco,
1: porque todavía tengo tiempo.
3: Yo
1: es una persona parca. No, es que, por ejemplo, tú eres cero parco. Por ejemplo, no, fíjate que yo la Ferrari es una persona pues muy parca.
0: Ah, ignorante.
3: Ferrari es parca cuando no la conoces, si es
0: solterona.
1: Parca. No. Explícale al público.
3: Parca es cuando es una persona callada, que es una persona que no llama la atención, que no expresa mucho sus sentimientos ni sus emociones. La Ferrari es parca cuando no la conoces. Ya que la conoces, ay, hijito, que se calle.
1: Te voy a poner una que eso eres tú. Locuaz.
4: ¿Qué mi padre?
1: Dime el sinónimo de locuaz.
0: Guapo, inteligente, de buen hablar.
2: No, loco.
1: No, chico. Locuaz. Locuaz, que es una persona locuaz. Tú sí sabes.
0: No,
1: locuaz.
0: No, sabe.
1: No, fíjate que el chino es muy locuaz. Cuando habla es muy locuaz.
2: ¿Atrabancado? ¿Como ignorante?
0: Ay, si no están adivinando.
1: Locuaz, que no sabe, te das. No,
0: ¿qué es locuaz?
1: Locuaz, pues elocuente, hablador.
3: No es.
1: Es muy alocuaz. No, es muy hablador, es muy elocuaz. Muy...
0: No me gusta
3: locuaz
0: el segmento.
3: Viene de la palabra elocuente.
0: La verdad, no lo vamos a
3: utilizar. Y él no es elocuente.
1: A ver, una muy sencilla. Austero.
3: No, no, no, no es. No, nadie de aquí es austero.
0: Sí, cómo no.
1: Nadie que es, la Ferrari es austera de Amadri.
3: Sí. Bueno, sí es austera de, en el bueno, su vestir es austera.
1: Explica qué es austero.
3: Austera es, puede ser relacionado como Parco, que es muy, muy, muy este. Realmente, sí, oscuro, simple. Como simple.
0: Ajá. Es humilde, ¿no? Austero no es humilde como puede ser. Sencillo.
1: No, yo soy diáfano.
0: Viejito.
1: Diáfano. No,
3: diáfano. No.
1: A ver, Aleva, yo soy una persona.
0: Diabético.
2: Amargado.
0: Depresivo.
1: ¿Tú me ves con cara de depresivo?
3: No.
1: ¿Por qué me tiras tanto? Ah. Yo estoy feliz. Ah, ¿sí? Como una pequeña lombriz. Oh. Yo soy una persona diáfana, transparente.
3: Sí, sí, es diáfano.
0: No, porque...
1: Sí, soy transparente, soy diáfano.
3: Menos del cuellito de todos los demás.
1: Valió madre, aquí no, aquí. Aquí no, aquí, pues, aquí. Aquí, pues no, aquí está. ¿Cómo dijimos que era oscuro este? Aquí está este.
3: Parco, no.
1: Aquí como. Lóbrego.
3: Lóbrego.
1: Lóbrego. Soy diáfano, pero del cuello. Lóbrego. Regresamos. Ay. 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

0: Monterrey, Nuevo León, señores, los Tenores, aquí se encuentran. De Monterrey para el mundo, Alexis, Ángel y Antonio, los Rojos.
1: Mejor conocido como los Red Ones. Fíjate que sí, que yo los conocí a los muchachos, tuvieron un evento de nosotros, platicamos un poco y a mí me vuela la cabeza cuando yo dije, ¿cómo es que no son sinaloenses? No, no son, son de Monterrey, Nuevo León.
2: Primero Monterrey.
1: Para el mundo.
2: El Cerro de la Silla.
1: Ya toda madre. Y los Rojos, pues está por demás, pues están medio pelirrojos, pero como que siento que se fue degradando el rojo, no contigo.
2: A mi papá se le acabó la tinta.
1: Se le acabó la tinta y al tercero.
3: A como va el color, va la edad. Así.
1: Pues pinta tilo color.
3: Sacamos el tinte de volada, ¿verdad?
1: Les decía la primera vez que los conocí y se lo repito que se me hace un gran apodo, el rojo. Tiene
3: fuerza, fuerza.
1: Tiene fuerza, tiene. Incluso el rojo es muy seductor, o sea, es el color seductor de la mujer,
4: impacta,
1: ¿no? El labios rojos, el vestido rojo, ¿no? Hasta las la Matrix uñas. Decían, mira, ahí va la morra de rojo.
2: Es correcto.
5: Es un color de pasión.
1: Pasión, sí, la pasión. ¿Cómo nacen los rojos desde chiquillos? Ahí le den a la música de edad, porque están jóvenes.
2: Sí, pues neta que yo desde los 8 años que agarré el acordeón, mi hermano Ángel y yo nos llevamos un año, uh-huh. Y Alexis ya nos llevamos 7, él es el más morro, y bueno, empezamos en Monterrey, se le conoce, Nuevo León se le conoce como el Farafara.
1: El Farafara, los chirrines.
2: Los chirrines, ándale, uh-huh. En Sinaloa, que es acordeón y bajo sexto, y bueno, yo con el acordeón, mi carnal el bajo sexto, y en todo lo que era toda la parte de Monterrey, al sur de Monterrey, al norte, íbamos a eventos sociales, donde tocábamos, pues acordeón y bajo sexto, pero lo raro, lo curioso siempre que era con compas nomás. O sea, hay cuenta que fue el compa y luego de un amigo, el amigo de un amigo, pero nunca tocamos en bares. Entonces siempre eran puras recomendaciones. Y luego decía, ¿cómo se llama el dueto? O el Farafara, ¿cómo se llama? Y nosotros, ¿cómo se llama? Pues nos apellamos Ruiz. No, pues los hermanos Ruiz. Pero la raza bien curiosa que nunca nos decían los hermanos Ruiz siempre.
1: Eran los colorados.
2: Los rojos. ¿Te acuerdas del rojo que estaba tocando? Los rojos. Y luego entra mi hermano Alexis en la batería. Y luego ya fue cuando de que, oye, los rojos. Y ya firmamos en una empresa con Servando Cano, don Servando Cano, que en paz descanse. Y ahí fue cuando nos dicen, oye, ¿cómo se llama el grupo? Ajá. Entonces, la raza, pues, la misma nos bautizó como Los Rojos. Ajá. Oye, sí, les dice, está fácil, está cortito. Y como dice usted, don Cheto, pues, se escucha, impone.
4: Llama la
2: órale, vamos a darle. Y bueno, ahorita ya en noviembre cumplimos 13 años como Los
1: 13 Rojos. Años, es que están chavalos. ¿Cuántos años tienes tú, por ejemplo? ¿Cuántos te andas quemando tú?
2: 36.
1: Eres tragaños, ¿vale? Eres tragaños, ¿cómo se te nota 32?
5: Quiero que estamos correteados sin aceite.
1: Toño es tragaño, te amare.
5: ¿Cuánto le tanteaba?
1: La neta, un treintón.
4: Sí, un treintón.
1: Sí, ¿tú cuántos
2: te quemas? ¿Qué se toma,
4: ¿qué les compro?
1: Tú, Alex, ¿tú cuántos te quemas?
4: Tiene un año menos, hijo.
1: 35.
3: Y 29.
1: No, tú eres más tragaños todavía. Sí. Tú todavía juegas Fortnite. Ok, entonces empiezan los rojos Farafara ahí, con covercitos y alguna. ¿Y cuándo empiezan a tocar ya sus propias rolas?
5: Ya cuando firmamos, ahora sí, porque nosotros ya traíamos la intriga, pues ya de puro evento social, decíamos, ya está aburrido, ya, bendito Dios, trabajamos todos los días, todas las semanas, 12 eventos. Pero pues eran puros, qué cumpleaños, qué el bautizo, qué posadas, qué esto. Entonces, nosotros ya queríamos hacer nuestras propias canciones.
4: Sí.
5: Y ahí nos empezamos a dar cuenta cómo es la realidad. Pues la gente quería dar canciones a los autores. No, pues ni estás en una disquera, no vas a radio, no hay promoción. ¿O qué? Pues ahí empezamos, ¿no? Se presenta la oportunidad ahí de la firma con la primera disquera. Y la primera canción de Los Rojos sonó en febrero del 2014. Uh-huh. Ahí fue la primera rola de Los Rojos donde ya empezamos a cantar canciones inéditas de pues ahora sí ya producidas por nuestro sello, ¿verdad?
1: Sí, o sea, pues ya con el sello ya les abrió a compositores, pues.
3: Sí,
1: a compositores. Claro. Sí, porque por ejemplo yo conozco compositores y con todo respeto digo, pues ahí también en la casa hay compositores y dicen, no, tengo rolas, mira, esta es para Pepe Aguilar, uh-huh. Esta es para Cristian.
4: Las Aguilar.
1: Espérate, es que así no está la cosa, pues esos vatos ya tienen sus compositores de cabecera. Claro, sí. Y, pues hay que trabajarle de abajo para arriba, ¿no?
3: Sí, la verdad es que sí, te das cuenta de cómo se va manejando la industria, pero creo que tuvimos la dicha que desde el primer álbum vinieron temas como El Bombón para nuestra carrera, que despuntaron bastante bien, que fuimos a dar a Miami, que fuimos a todos lados. Otro tema que se llama Ya te engaña, que es un dueto con Eliseo Robles Jr. de Grupo La Leyenda, que también nos dio una sorpresota. Nos hablaron, oye...
1: A mí también me dio una sorpresota. Cuando lo vi.
3: Sí.
1: Cuando lo vi tocar con usted. Sí.
3: Bueno, y el tema también, ¿verdad?
1: Sí, sí, el tema también.
3: Sí, sí, sí. La verdad es que ya a partir de ahí funcionaron bastante bien los temas, que pues bueno, ya se fue abriendo las puertas, sí. Se abrieron las puertas y ya continuamos con los siguientes álbums. Y pues ahora sí que de Monterrey empezamos a salir ahora sí para todos lados.
1: Qué chido, qué chido. Sí. ¿Y la familia? Ya cuando se lo tomaron a serio, que ya empezaron ya se fijó una compañía en ustedes, ya empiezan a salir fuera de Monterrey, ya no llegar a dormir a casa o uno, dos, tres días. ¿Qué decía la familia? Ay, justo.
2: La verdad que mi mamá al principio se agüitó porque, pues como los tres, imagínense, somos nada más tres hermanos. Entonces
4: se le fueron.
3: Ay,
2: más. No, si hubiera más, ya no hubiera aquí en la tuba, güey.
1: Sí, ya se le manda. ¡Manda a los rojos, señores!
2: Entonces mi mamá en un principio sí se agüitó porque decía, oye, pues ¿sabes cuándo es que se me casaron los tres? Porque pues se me fueron de la casa. Sí. Pero y ahorita no, es bonito porque siempre nos han apoyado, siempre desde chicos nos han apoyado nuestros gustos. Y ahorita nos dicen que pues es un orgullo para ellos,
1: ¿no? ¿Para qué pintaban los hermanos Ruiz si no hubiera llegado la música a llamarle la atención, a decirles, hey, muchachos, por aquí es? Porque yo tengo el concepto de que hay que dejarse de sorprender por la vida. Lo hablo por experiencia personal. Sí. Yo nunca, para ser sincero, y me gustaría romantizar mi historia y decir, yo siempre soñé, no, yo nunca soñé estar haciendo esto. Así, ya después les platico mi historia, pero no, nunca soñé hacer esto. Y luego si yo me hago esa pregunta, que ahora les hago a ustedes, bueno, ¿y para qué pintaban? Yo no pintaba para nada. ¿Para qué pintaban los hermanos Ruiz si no hubiera llegado la música a decirles, hey, colorados, vénganse por acá?
2: Fíjese que no, o sea, no es por nada, pero desde chicos, como le digo, yo desde los 8 años que agarré el acordeón en un chamaquito y yo quería tocar y yo me visualizaba en un escenario. Como usted dice, no sabía si iba a llegar el éxito, digo, todavía lo seguimos persiguiendo y que íbamos poco a poco con nuestra carrera. Pero estudié licenciado en Derecho. Mi mamá siempre nos dejaba de que se quieren ir a la música, sí, bueno, pero entrégame el papelito, con la condición de que entrégame el título. Entonces yo me gradué, soy abogado, licenciado en Derecho.
1: Wow. Es que sí me das un bye.
4: ¿De abogado?
1: Es que sí me daba un bye como, ese no es quien estudió.
3: Muy mentiroso,
1: es
3: mentiroso,
1: como el chino que estaba sentado ahí, ese te da un bye que dices, este no estudió. Así, sí me daba un bye como que sí, su mamá sí les dijo, vayan a la escuela antes de andar con su estilichero ahí de tingui. Ok, entonces licenciado en Derecho.
2: Sí, mi carnal.
5: ¿Tú, vale? Yo, licenciado en Contaduría y Finanzas.
1: Contaduría, wow.
5: Sí. No, no tenemos la percha, pero pues ahí le hacemos ahí.
1: Tú sabes lo que debe haber. Lo que debe haber y lo que se puede quitar. No le vayan a dejar y las finanzas. Y tú sí, ya pura batería, ¿verdad?
3: La neta sí, sí, porque...
1: Ya te les pegaste a los grandes.
3: Sí, no, porque ya cuando firmamos nuestro primer contrato con disquera, yo iba entrando a prepa. Yo tenía 15, 16 años. Entonces la prepa la acabamos ahí ya entre giras y entre que un maestro se enojaba y otro no. Y a chancitas, pero pues ya carrera, ya no hubo oportunidad. Pero pues qué mejor, ¿no? Ya se cuenta que ya estábamos estudiando otra carrera en este ambiente.
1: Y había el clásico maestro que se emocionaba que fueras músico y el clásico maestro que decía, esa no es una carrera.
3: Sí,
1: ¿verdad?
3: Sí, claro.
1: ¿Verdad que sí?
5: No, que de hecho, tanto maestros y como círculo social, ahí a los papás siempre teníamos esa tirria que pues, los maestros de repente le decían a mis carnales, pues nosotros ya llegamos y, ya dejen de estarle jugando al musiquillo, pónganse a estudiar. Y a mis papás, más que iban a la sociedad de padre, familia y todo ese rollo, pues ya todos nosotros, a final de cuentas, íbamos, estudiamos porque teníamos que, pero como nosotros ya traíamos eventos sociales, sí, pues llegábamos desvelados y a veces no íbamos a cumpleaños, nos brincábamos a eventos sociales. Y pues siempre le tiraban a mis papás de que, ah, mi hijo ya está haciendo prácticas en tal despacho, mi hijo está acá, y, sí. ¿Y tus hijos?
1: ¿Y el tuyo qué? ¿Y el tuyo? Venga, ¿cómo están?
4: Bien, bien desvelados en la casa. Sí.
1: Tocaron en una fiesta de un party ahí con Don Cheto, ahí en su casa, una carne asada.
2: Oye, Don Cheto, pero ¿sabe que ahora cuando tuvimos nuestro primer auditorio, Auditorio Banamex, que es un auditorio importante en Monterrey, y tuvimos sold out, esa gente que nos decía... Nos hablaba, no tienen boletos para ir a verlos.
1: Mira, velo, pues. Es que no me creen que los conozco desde
5: Han llegado mensajes así, es que no me dicen que me llevo contigo, que te conozco.
2: O los maestros que nos decían, yo sabía que iban a llegar lejos.
4: Sí, usted no es cierto, no sé.
2: Es de verdad, o sea, sí pasa eso. Pero bueno. No, se siente bonito.
1: Se siente chido.
2: Que digas tú, bueno...
3: Demostrarles, ¿no?
2: Demostrarles que hayamos alcanzado meta. Digo, una de las tantas que tenemos, ¿verdad?
4: Sí, sí.
2: Pero ese, por ejemplo, ese Auditorio Soldados en Monterrey era un sueño para nosotros, era un concierto. Claro. Que le caben, ¿qué? ¿8,000 personas?
3: Sí, 8,000.
2: 8,000 personas, con soldados, con artistas invitados. Ya nomás que comprar un boleto para ver... Y escuchar nuestra música era un sueño.
1: Entonces, está dando mucha nostalgia, ¿no? Quiero hasta un poco de edad, porque yo tuve un familiar que me dijo que yo valía madre para la radio, y aquí en cámara te quiero decir que tenías toda la razón. pero no entendí. Y el no entender también, pues está bonito.
5: Hay que ser terco de repente.
1: Vamos a regresar con los rojos, señores, porque alguna vez ha estado usted en una etapa migajera. Vamos a hablar de eso, del disco, de la nueva rola, de Tapa Migajera, que les fue muy bien, de los discos de cumbias que yo personalmente disfruto mucho y demás. Aquí con los hermanos Ruiz, mejor conocidos en el ámbito musical como Los Rojos. ¡Ea!
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0: Seguimos en Don Cheto al aire. 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
2: ¡Ay, billete! 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
2: Muchas gracias, María. Regresamos con más en Don Cheto al Aire.
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4: Al aire, señores, estamos de regreso con los hermanos Ruiz Los Rojos.
5: En exclusiva, todo este segmento de comercial nos la pasamos aventándonos chismes de familias y cosas así.
6: Chismes de pueblo.
7: Y todo.
4: ¿Son de Michoacán?
7: El tatarabisabuelo era de Michoacán.
5: El bisabuelo.
8: Decía que el Bali venía de una parte.
7: Ya, los rojos de allá por allá. Dije, ¿por qué me caerán también a mí los muchachos?
5: Tiene sangre michoacana también.
7: Alexis Ángel y Antonio, ¿por qué me caerán también? Oye, ¿no te han dicho que te fue a Chumel Torres?
8: ¿A Chumel Torres?
7: ¿No?
8: Chumel,
7: el Chumel Torres, el ¿cómo se llama? El pues el ¿qué es? Pues el
5: ¿periodista?
7: Comunicador.
9: Comunicador, sí.
7: ¿Tienes
9: sí.
7: un aire?
8: ¿Cómo así?
7: Sí, tienes un aire, hasta hablas así un poco así también.
9: No, habrá que preguntar de dónde vienen las raíces de Chumel.
8: Oye, pa, ¿no tuviste ya por Chihuahua?
7: Monterrey siempre es un estado que siempre ha estado a la vanguardia en lo musical. Esos vatos de Monterrey los admiro mucho porque en todo lo que tiene que ver la música de cualquier género, Monterrey siempre está como que un pasito ahí adelante. Sí. No hay una... Ha de ser difícil sobresalir en lo musical en un lugar donde pues todo mundo anda tratando de encontrar su sonido, su sí. cositas así. ¿Cómo sienten ustedes ese sello que hicieron a Los Rojos tener éxito en un lugar donde vence una piedra para atrás y le cae un grupazo?
10: Mire, creo yo que lo que primero llamó la atención de la agrupación fue que, y me atrevo a decir que hasta la fecha, no hay otra agrupación de tres integrantes. Todo un norteño. Grupo norteño, son mínimo cuatro, ¿no? Porque sí. es el bajo eléctrico, el bajo sexto, la batería, el acordeón.
7: Y luego tienen allá la onda de trae al animador, ¿verdad? Así como sí. ahora vamos a hacer esta canción.
10: Para la mesa número 5.
7: No. De Monterrey, y
10: aquí nomás tres. O sea, mi hermano se agarró por la necesidad. Se agarró un instrumento que ahorita, pues bueno, de hecho hasta lo tienen patente, que es el bajo bass, que trae dos instrumentos en uno, toca el bajo eléctrico y el sexto. Entonces desde ahí llamaba la atención de que es que son tres estos vatos, son morros, y se escuchan como banda sinaloense, nos decían. Sí. Entonces desde ahí llamaban la atención el sello, ¿no? Los Rojos, y luego que, pues bueno, perdíamos de que pues no traíamos sombrero en Monterrey, todas las agrupaciones, que su sombrero y que sus chamarras con las barbitas y todo, y nosotros es una camisa vestido diferente y desde la vestimenta siempre ahí en el escenario llamaba mucho la atención. Y luego la música igual, algo como un norteño fresco pero progresivo. Entonces desde ahí empezaba a llamar la atención y creo yo que fue eso lo que dice usted de hacer algo diferente. Pues creo que eso es lo que pinta y a la gente le llamó la atención.
7: Sí, ¿el plan perfecto es la más nueva que traen ahorita o me equivoco?
8: Sí, es lo nuevecito.
9: Es lo más nuevecito, sí. Es una cumbia, de hecho, es una cumbia romántica. Nosotros somos muy prendidos, entonces queríamos hacer algo movido, algo alegre, pero pues con una temática más, pues más de amor, ¿no? Y entonces este es un tema más de conquista, en donde, pues bueno, dice que vas a conquistar a la muchacha y hablamos. Todo el coro, de cuenta que hace alusión, menciona canciones, ¿no? Como si fueran a serenata. Canciones que

0: Nos gustan mucho, ¿no? De grandes agrupaciones, de Pesado, de Intocable, que admiramos mucho y que son parte siempre de nuestros playlists. Entonces, de ahí salió, fue una composición por ahí donde estuvo, que estuvo mi carnal Ángel, su servidor, y otro buen amigo Sánchez de Grupo Claxons de Pop. Ahí salió la rolita y esto es lo más nuevo. Pero, pues bueno, eso fue lo último para calentar, porque precisamente pasado mañana estrenamos el álbum, que se llama Nueva Era, en donde, pues bueno, estamos contentísimos hasta ahorita, que porque pues hemos tenido muy buena respuesta, muy buenas preguardadas, pre-save. Entonces, estamos muy emocionados ya porque salga el álbum.
1: Nueva Era, mañana ya va a estar el álbum completo de Los Rojos. Ahorita se pueden quemar de adelanto el plan perfecto que es la nueva. Pero yo sí quisiera, pues, primero agradecerles que vinieran, que los levantara tan temprano acá mi compa. y recomendarle al público, de verdad, toda la música de Los Rojos. Ahí tiene sus álbumes. Tiene un álbum de tiene un par de puro cumbión bien loco. Sí. Que son dos álbumes de cumbia así muy al estilo de ustedes. Sí. Y obviamente Tapa Migajera, que ahorita la vamos a tocar porque pues es como una que les pegó bien mucho y toda la onda.
2: ¿Cómo hiciste con la que empezaron a comer?
1: Bueno, sí. No. ¿Con cuál empezaron a comer con manteca? Así que ya dijeron, ay, ya cobramos bien con esta. Tú.
3: ¿Con el bombón?
1: El bombón, yo te iba a decir que el bombón.
3: El bombón, esa fue la que sí nos dio
4: comer. Ella te engaña y de ella te engaña fue el bombón y ya con el bombón como que se juntaron esas y empezaron.
0: Bueno, y a mí me gustas tú ya.
5: Eso les iba a decir, a mí me gustas tú.
0: No la podemos negar.
3: Esa ya nos llevó al mall.
1: Ya fueron a la Rodeo Drive. Tomarse la foto con las bolsotas. Bien. Pues qué buena onda. Rojos, ¿cómo los encontramos en redes sociales para la raza que los siga en este momento o antes, si es posible?
3: Grupo Los Rojos en todas las redes sociales: TikTok, Instagram, Facebook. Personalmente atendiendo las redes sociales. Grupo Los Rojos en todas las plataformas.
1: O sea que ustedes se hacen cargo de las redes sociales. No, híjole, no lo seguían.
4: Ni Cheto, porque somos vecinos,
1: ni porque qué vergüenza.
4: Que yo en el medio.
1: Pero ¿por qué no? O sea, dame una aguantada. Sí, o sea, Chino, dame una aguantada. Rojo, dame el reloj. Grupo Los Rojos, Grupo Los Rojos, señores, así lo encuentra 282,000 seguidores, pero después de esta entrevista tendrán 279,000. Grupo Los Rojos tienen ahí la palomita y toda la cosa. Muchas gracias, hermano
0: Al
1: Luis.
0: Al contrario,
1: si ustedes. Esta es su casa. Gracias, aquí gracias. Yo, mi señor esposo.
5: Ay, no es cierto.
1: Siempre les dices, que llegan los grupos y le echan a la Giselle, le echan ojo. Yo ya quedé con el novio de Giselle que iba a hacer esta broma. Y siempre cuando veo que les echan, que no es el caso de ustedes, ¿verdad? Le echa ojo. Siempre cuando ya se van al final, siempre digo, mi esposa, y vieras tú las caras que hacen.
3: Ya lo regué.
2: Pero tampoco quedó con el novio de Giselle, lo mando dice porque no le sale.
1: El novio de Giselle, como que él sabe que yo soy de Salva, ¿no?
5: Es mi abuelito.
1: Yo logré lo que regularmente las personas logran a los 60, lo logré a los 30.
0: Eso,
1: correcto. Paraguas. Mi mayor logro. Señores, Los Rojos, Grupo Los Rojos en Instagram. Síganos, por favor, y nos despedimos con Etapa Migajera en la radio. Gracias, muchachos.
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0: soy Gordolfo Gelatino. ¿Se acuerdan de esa canción?
1: No.
0: ¿No? Es que la de los polibosis, ¿no vean los polibosis o qué?
1: No, no son de mi época.
0: ¿Cuándo vamos al aire?
2: Ya estamos al aire.
0: ¡Vamos al aire! ¡Ay, familia! ¿Cómo estamos? ¡Buenos días! Oigan, avisen. Avisen, sí. Señores. Los saluda a su amigo Don Cheto, más guapo que él. Miren nomás qué bien me sienta a mí el color negro. Me veo muy delgado y yo, gracias a él, me veo muy delgado y todas las cosas. Ahí también viene de negro, el chivio de negro. La Giselle viene con panza de burra, todo así como en un gris rata.
2: Ay, es como burra parda.
0: Como burra parda, ¿verdad?
3: Pero una burra parda.
0: Guapa, pero muy guapa, burra muy parda. Guapa. En los controles también de negro como su conciencia, la chica Ferrari. Negro como sus pensamientos los viernes en la noche. La chica Ferrari, señores.
4: Good morning. ¿Cómo están?
0: Ay, qué ojotis tiene. Nomás que no te puedo ver aquí en cámara.
4: No, no se puede ver.
0: Pero mira qué ojos tan hermosos tiene la Ferrari. Y dos, ¿eh?
4: Y dos.
0: Wow.
4: Y de color, señor.
0: Y de color. ¿Qué color son tus ojos?
4: Hazel. Y ya si uso verde, se me cambian más verdecitos.
0: ¿Cómo? ¿O sí?
4: Sí.
0: O sea, según tu ropa, los ojos te cambian, ¿sí?
4: Yes.
0: Oh, wow. ¿Y el otro día por qué andabas de negro y están los ojos bien rojos?
4: Ah, esa es otra historia.
0: Se bajó del carro y se fue bien rojo. Sí. Buenos días, familia. Mi nombre es Don Cheto, pero un nombre no importa. Lo menos importante de esto, lo importante es lo que vamos a ofrecerles o que pretendemos ofrecerles el día de hoy. Esta mañana muy bonita a través de Estrella TV, a través de YouTube, Don Cheto al aire y a través de 43 estaciones que siguen creciendo, según yo, pero no crecen. Las que estamos ahorita transmitiéndonos a lo largo y ancho, como le gusta Saída, a lo largo y ancho de Estados Unidos y de México a través de la Bestia Grupera, que pronto también estaremos expandiéndonos por más lugares. Gracias a la Bestia Grupera, licenciado Luis de Alba, a quien mando yo un respeto grande y un abrazo a su apreciable familia. Les encargo un relojito. ¿Y cómo estás?
2: Ay,
0: ahí?
2: No. Oh. Vergüenza,
3: saludos a toda la gente que nos escucha, que nos ve esta mañana. Para nosotros, friolenta, y inside y outside.
0: El frío no existe, se está en la mente.
1: No,
0: ¿cuándo traigo yo chamarra?
1: Ahorita gordito.
0: ¿Cuándo traigo yo chamarra?
3: Pero es que usted es un señor calenturiento.
0: No, te equivocas.
3: O sea, usted siempre calor. Tiene calor.
2: ¿Cuándo uno?
3: Sí.
0: Ayer, vale, yo no sé si me dio como un ataque de ansiedad. Iba yo re a gusto manejando y que empiezo sudi.
1: La andropausia.
0: El andropausia.
2: Se mofió.
0: No.
2: Después de lo que... ¿Qué estaba haciendo? ¿Cuál fue su actividad?
0: Manijar, hija. Manijar.
2: Bueno,
0: manijar.
1: Se mofió al respirar.
0: Manijar.
3: Sí, es la andropausia. Es la andropausia.
0: Te distraeré. Tú no me
3: andropausia.
0: La azúcar. Oiga, familia, pues buenos días. ¿Cómo están? A toda la gente que tengo...
1: anuncio parroquial.
0: Ya se hicieron todos los saludos personalizados en Cameo, porque debía 6, pero ya los hice ya.
1: Ok.
0: Los saludos personalizados en Cameo.
2: ¿Y nuestras gorras?
3: ¿Y los monos?
0: Los monos, tengo buenas noticias. Ya se terminó la producción. Ya los van a mandar hoy, creo que los mandan. Y entonces ya cuando me lleguen ya sus firmas y vámonos.
2: Bueno, pero mi gorra.
0: La gorra te la voy a traer hasta tu morro.
2: ¿Por qué?
1: ¿No que era hoy?
0: Es que se me olvidó.
1: Ajá, yo le compré un mono y lo quiero para Juan.
2: Sí, trabajamos con usted en corto.
0: Lo sé.
3: Se le olvidó.
0: Se me olvidó, pero...
1: O sea, para usted que compró gorra en donchetoshops.com.
0: Ya se mandaron, pero las usted las aparté, pero se me olvidaron.
2: Pero no se le olvidan los nombres de los...
0: Mira, les voy a decir que me pasó el día de hoy. Me despertó la alarma. Tic, tic. A intervalos regulares pitaba la güey.
1: ¿Por?
0: No sé, ya tallando a las 4 de la mañana, buscando una escalera para quitarle la pila y seguía pitando. Y Carmela, ¿qué quieres que haga? Está colectada, no sé qué. Y entonces ya dije, no, que no la desconecte, quién sabe qué. Entonces se me olvidó en esa onda de andar como que la alarma, como que se le estaba acabando la pila y estaba ahí con... Ay, Carmela, ya vete, no vas a llegar tarde aquí, yo me la rifo, órale pues.
2: Bueno, le voy a creer el día de hoy.
0: Pero mañana, sin falta, chiquilla bonita, mañana te traigo tu gorra y las 4 que encargó el chino, que luego él va a revender en lo doble. ¿Cómo estás ahí, García Solís?
1: Muy bien. Usted no se preocupe por eso.
0: Permíteme estrechar esta mano, que sabrá Dios qué cosas sucias andaba haciendo anoche.
3: No, ayer no se andaba haciendo nada, ¿no?
0: Ok.
3: Abrazando a mi marido nomás.
1: Pues
0: por ahí.
3: Porque estaríamos frío.
0: Así. Salúdame a tu esposo.
3: Ay, si lo quiere mucho. ¿Qué le puso?
0: ¿Cuándo viene a casa? Le dije, llevo karaoke, nomás venga usted, me dijo.
3: Bien, dijo Chuchera.
0: ¿Cómo está Giselle Bravo?
1: El micrófono yo lo pongo. ¡Ay!
0: Güey,
2: muy bien, señora.
0: Mira, te me haces tan dulce cuando te veo con la crucecita en tu pecho.
2: ¿Por qué?
0: Que hasta te la quiero creer.
2: ¿Por qué no me la
0: quiero creer? Te la quiero creer. ¿Cómo está? el hombre más misterioso.
1: Gracias.
0: Guapo.
3: ¿Qué tiene de misterioso?
0: Sensual.
3: Si le preguntas la hora y te cuenta su vida.
0: Las mujeres lo ven y dicen, ay, es, wow, tiene algo bueno, que no sé qué. Una masculinidad arrolladora.
3: Ay, wow. ¿Dónde está ese hombre?
0: El hombre de la masculinidad arrolladora, señores. De la testosterona al 7 millones.
3: ¿Tenemos nuevo integrante?
0: Es el chino.
3: Ay, ¿cuándo ay, perra, señor?
1: Con una
0: el
1: voz.
0: El chino de la virilidad que se le nota en, al pasar, deja una estela, un silage de virilidad.
3: ¿Cuándo perra?
0: Chino, wow. Eres el prototipo del macho alfa.
1: No más lo que es, no más lo que es. Y cuando volteo le digo, hola, preciosa.
3: Usted lo vuelve loco.
0: Y cuando te pregunta una mujer, ay, oye, disculpa, ¿a qué te dedicas? ¿Qué contesta el chino?
1: Soy locutor, broda.
4: Broda.
3: Broda.
0: Baby.
1: Ah, sí.
0: Preciosa. Si te preguntas ahí, ¿a qué te dedicas?
1: Soy locutor, brother.
0: Y si te pregunta una chica, ¿a qué te dedicas, guapo?
1: Soy locutor, baby.
0: ¡Ay! ¡Qué bonita voz así!
2: Tu frase matona la semana pasada, ¿qué dijo?
0: I wanna make love to you.
1: I wanna make love to you, baby.
0: Está bien. Dilo a la cámara para que las chicas se...
1: I wanna make love to you.
0: Las mujeres,
4: ¿qué dijo?
3: Primero van a decir, ¿eh?
0: ¿Qué dijo? Qué guapo eres.
4: ¿Qué dijo?
0: Y hablando de guapas, mira nomás qué ojazos, esos ojazos, hombre. Parecen dos aves al volar, dos palomas al volar, dejaron su palomar. Échate una parpadeada.
3: Tengo miedo que con esa delgadez y la parpadeo empieza a levitar la parada.
4: Así voy volando.
0: Verte ver al cielo como Remedio la Bella. Va a volar como Remedio la Bella. Mira nomás qué pescuezona saliste tú.
4: ¿Sí?
0: ¿Cómo sentiría ahí por ahí los labios de un muchacho alto, guapo, barbín cerrado?
4: Que
0: así
4: raspe.
0: Así como coloradón de la barba, así.
4: Que raspe.
0: Así, ¡ah!
3: Ferrari, dijeron cuello, ¿eh? No andas mostrando el hombro disoluta.
0: Parece, ¿cómo se llama esa pose de actriz de los 50s, así que nomás enseñaban aquí tantito hombro? Mira la cámara. Pose de Vogue, de la revista Vogue.
3: No sabe qué es eso.
5: Dígale,
0: a ver. Pose de TV Notas.
3: Así, abierta de patas.
1: Yo siento que se ve como gusano cuando le echa sal.
4: ¿Cómo?
1: ¿Se está retorciendo?
4: You're just hating. You're just hating, bro.
1: ¿Le ha echado un baboso sal?
4: Baboso eres tú.
3: Exacto.
2: ¿Ya podemos empezar con noticias, señor?
1: Gracias.
4: Gracias.
0: Bueno, ya pueden empezar. Bueno, yo soy una
1: Ay, qué diferencia.
0: Ay,
1: guayabera.
0: No pare, bon mayón, lonely. I am so lonely. En Anna Plane. Buenos días, familia. Tenemos hoy noticias que le van a informar de la manera más atenta. Said, se te cayó agua. Ten trapito.
4: ¿Ay, qué?
1: ¿Eh?
0: Ten trapito.
3: ¿No se me cayó nada?
0: Sí, sí.
4: ¿Qué dijo?
0: Ten trapito.
4: ¡Ah!
0: Ten trapito para que limpiar. Los tengo, ten trapito aquí, para...
1: Oh.
0: ¿Qué están pensando? ¡Oye, Notiche, señores! Le inyectaron a Donald Trump 276 millones de dólares a su campaña republicana. ¿Quién creen que se los dio?
4: Oh, ¿quién?
0: ¿Qué le hizo el carro a Said y al chino? Elon Musk. Tenemos detalles también.
2: Congresista demócrata Ilhan Omar dice que no la van a silenciar luego de que agentes federales registraran su casa. Les tengo todos los detalles también.
0: Estamos hartos, señores. Los de Guadalajara están protestando.
2: Ya sé.
0: Porque ahora sí que el agua tiene heces fecales. Sí. No hay, el agua está bien madreada en Guanatos y la raza está protestando.
2: Desde antes del World Cup, la gente no tiene agua limpia. Y Lemus ahí bien a gusto.
0: Bien a gusto, el viejón. Bueno, también.
2: Miles de inmigrantes ya perdieron oficialmente Medicare, los estados donde comenzaron los recortes, se los tengo próximamente. Además...
1: Chale. Nos vamos a México porque ahora sí van a recorrer hospitales del IMSS para detectar carencias. ¿Quién lo dijo y cómo funciona? Le tengo los detalles.
0: Tarale, tarala, tarara, pra, pa, pa, pra, pa, pa,
1: no
0: pra,
1: saben de qué
0: para detectar qué
1: carencias.
0: Por la mañana yo me levanto, no tengo ganas de ir a trabajar. Prendo la radio, voy escuchando
1: a Don Cheto.
0: Todo el desmadre que esos vatos traes. Observando que la Giselle bien buenera está y que el Saí ya se está enojando y que su chino no llega a trabajar. Nunca llega temprano, carnal.
3: Nunca.
1: Y los salarios abajo de las carencias.
0: Y la raza pa' afuera. Y lo ese ya se me hace que el Don Cheto es el que va a seguir. cállese.
4: No,
0: cállese.
4: Usted se
0: cállese.
4: Va, todos nos vamos.
3: Empezamos con Guadalajara, ¿eh?
0: ¡Los salarios! ¡Abajo! ¡Raza!
1: ¡Arriba, abajo, afuera!
0: Lo que gano en esta empresa no me alcanza para tragar y lo que los salarios.
1: ¡Abajo!
0: ¡Raza!
1: ¡Afuera!
0: Ya andan contratando máquinas que van a hacer el trabajo. Y ahí vienen los robots.
1: Ahí vienen los robots.
0: Ahí vienen los recortes.
1: Ahí viene el robot. El robot que te mata.
0: Ahí viene. Y ando buscando una morra que me mantiene.
3: Muy bien,
0: sí. Era.
4: Ya, pues. Ya.
0: Serios, porque deportes. Señores, nos vamos a los. ¿A lo qué?
3: No, no terminamos.
0: Ah, y los deportes el día de hoy con Tito Padilla y en los espectáculos.
5: Netflix prepara serie sobre la vida de Angélica Rivera, la gaviota. Su hija Sofía será la protagonista. Edwin Cass le entregó un cheque a su amigo S. Pérez. Se despidió en la Plaza de Toros México Ramón Ayala. Y Edén Muñoz tiene dos plazas de toros sold out. Le pidió un favor a sus fans. Cardi B festejó 34 años y muere actor de Breaking Bad. Le tengo los detalles. Comenzamos. Esto es Notiche.
1: Y a ver si da tiempo, porque ya son las 7 y 7 tiempo de acá.
0: No importa, señores, yo voy bravo, voy bravo. Guacha, ¿cómo se dice una noticia, chino?
1: Vámonos.
0: Señores, el gobernador de Jalisco, Pablo Lemus, condenó la violencia registrada el domingo fuera de su casa en Jalisco y atribuyó a un grupo de choque ajeno la marcha ciudadana por el agua. Anunció que ordenó investigar la actuación de la policía para sancionar a cualquier posible exceso del uso de la fuerza. En este mensaje en video, el primer pronunciamiento después de la protesta del mandatario reconoció que fue un día difícil para Jalisco y debemos de acordar que fue una manifestación pacífica que luego no estuvo luego tan pacífica porque le cayeron hasta la casa del gobernador. Ellos exigían, como muchos ciudadanos de Guanatos, pues exigían agua limpia, ya que están teniendo muchos problemas donde los tapatíos tomaron las calles exigiendo, ¿verdad?, el hartazgo por abrir la llave y recibir agua sucia y maloliente. La agua, y lo voy a decir textualmente porque no hay otra forma de decirlo, la agua huele y sabe a caca.
3: A miércoles
0: eso lo dicen los tapatíos.
3: Correcto.
0: Entonces estaban ya muy hartos y como no hacía nada al respecto, o al menos la ciudadanía no sentía que se estaba haciendo nada al respecto, pues fueron hasta la casa del señor. Algunos otros dirigentes de otros partidos dijeron que las protestas están en su derecho, las protestas en Guadalajara, mientras los jaliscienses están exigiendo, pues ahora sí que una respuesta a esta situación.
2: ¿Le puedo dar un dato extra? Extra. Don Cheto, lo que tengo entendido, en Guadalajara llevan más de 7 meses sin agua limpia. Por eso lo estoy diciendo, que antes de que fuera lo del mundial, la gente ya estaba exigiendo, diciendo, güey, tenemos un mundial, pero no tenemos agua limpia aquí en Guadalajara, ¿cómo van a resolver eso? Y pues obviamente no tienen respuesta. La única respuesta de Pablo Lemus que le dio a la población es de que la obsolencia de la red hidráulica, o sea, la tubería que tiene y que hay en Guadalajara es muy vieja. Entonces obviamente tiene que cambiarse, pero pues de aquí que lo cambien y de aquí que le dan.
0: Sí, pero por ejemplo, también se ha visto que a lo mejor lo que quieren es ya el agua privatizarla y que se está contaminando de adrede para luego decir, ah, no, pues mira, es que esta empresa promete agua 100% limpia. Entonces es ahí por lo que la raza está protestando. Vamos contigo, Isel,
3: rápido. De hecho, va a haber rápido nada más un Consejo de Seguridad Nacional este fin de semana donde se van a unir todos los gobernadores del Bajío, porque es donde más está faltando el agua en México, con la presidenta, para ver qué soluciones van a dar al problema del agua.
0: Y le digo porque iba a venir al programa la gobernadora de Guanajuato y canceló la entrevista. Porque,
3: la pospuso.
0: Sí, cierto, la pospuso, porque tiene que ir a ver allá a mi comadre, la doctora Claudia Sheinbaum. Adelante, Giselle Brevi.
2: Bueno, hablando de congresistas y todo eso, la congresista demócrata Ilhan Omar aseguró el día lunes que no va a ser silenciada después de que agentes del Departamento de Seguridad, Don Cheto, Nacional, registraron su casa de Washington sin ninguna notificación. Pues resulta que Omar, contra quien el presidente Donald Trump ha lanzado numerosos reproches, afirmó que esta redada no es más que la última escalada en su campaña de intimidación política. dijo lo siguiente, que no haya dudas que esto es un intento de atacar a enemigos políticos y de utilizar a las fuerzas del orden federales como arma. O sea que llegaron los agentes, viejo, registraron su casa, pues ella sacada de onda por qué lo están haciendo, y ellos como si nada, y esto se lo está atribuyendo a Donald Trump porque lo ha criticado fuertemente.
0: Fuertemente, qué casualidad que le cayeron a la casa a un crítico de Donald Trump. Otro que no lo critica, bueno, en su momento creo que Steve lo criticó, ahorita anda mi amigos Friend y Friend.
2: Se deslindó nomás un poquito.
0: Elon Musk, el único billonario del mundo que se ha convertido discretamente en el mayor donante conocido de Donald Trump, le acaba de desembolsar la módica cantidad de casi lo que gana el chino al aire aquí, al año, 276 millones de casi dólares. Gana, esto es para intentar salvar las mayorías republicanas del Congreso, las cifras informadas por el New York Times y el Watch is For, ante esta cantidad de dinero. Estamos hablando de 276 millones que acaba de donar Elon Musk a Donald Trump. Vamos contigo.
2: Bueno, rápidamente, Don Cheto, desgraciadamente miles de inmigrantes con estatus legal ya también comenzaron a perder su cobertura de Medicaid en Estados Unidos a partir del 1 de octubre de este año, cuando entró en vigor una de las primeras restricciones de la amplia reforma aprobada por el Congreso el año pasado. Este cambio también está afectando a refugiados, asilados, víctimas de trata y también otros inmigrantes que hasta ahora podían acceder al programa federal estatal de salud para personas de bajos ingresos. Pues bueno, esta nueva ley redujo las categorías migratorias elegibles para recibir fondos federales de Medicaid, aunque algunos estados decidieron sostener parte de esta cobertura pues temporalmente. Por ejemplo, ya la consecuencia se comenzó a sentir en Washington. Alrededor de 11 mil residentes ya perdieron Medicaid a comienzos de este mes. En Maine, más de 1,000 personas ya quedaron fuera del programa, mientras que en Arizona y Florida también se están registrando decenas de miles de inmigrantes afectados, según datos estatales que ya fueron recopilados, Don Cheto.
0: Así está la cosa, miles de inmigrantes perdieron este que es el llamado y conocidísimo Medicaid. Y vamos contigo, Chino, cerremos los noticieros de...
1: Claro que sí, vamos a hablar del director general del Instituto Mexicano del Seguro Social, Zoé Robledo, que anunció una estrategia luego de que durante el fin de semana se registraran manifestaciones y paros de actividades en distintos puntos del país, debido a que los trabajadores exigen respeto a sus derechos laborales, un aumento salarial, jornadas de una jubilación digna y mejores condiciones de trabajo. También denunciaron la falta de personal y de suministros en diferentes hospitales. ¿Qué va a pasar? Bueno, pues viene una estrategia y se llamará Escucha Activa y contempla visitar 277 hospitales para identificar las necesidades de cada unidad médica y buscar soluciones. Supuestamente el señor Zoé Robledo va a ir a estos hospitales, va a escuchar a las personas, va a saber qué está pasando y sobre todo tratar de ayudar si es que hace falta medicamento. También le recordó a la gente que le haga falta medicamento a los derechohabientes pueden entrar a la plataforma recetacompleta.gob.mx o llamar al 1-800-953-2218 para el seguimiento de sus recetas que no recibieron completas. Pero supuestamente hay presión y ahora sí van a ir a revisar los seguros a los institutos mexicanos de Seguro Social para ver qué hace falta.
0: Bueno.
1: Pero, sí, viejo, eso no va a cambiar. Van a llegar. Me acuerdo que se hizo un viral hace como 2 años, que fueron al hospital y a donde fue la presidenta o algo, todo ahora sí estaba repleto.
0: Sí, eso se sabe de que lo arreglan.
1: Para que cuando lleguen, ya ven, hay de todo.
0: Oh, mira, se ve re bonito aquí. Señores, vamos a hablar de los deportes con el señor Agapito Padilla. Al regresar, no se vaya. Déjeme recordarle que usted, no se confunda. No soy Jorge Ramos. Mi nombre es Don Cheto al aire. Y está escuchando a mi amiga, mis compañeros.
1: No, no se confundieron.
0: ¿Sí se confundía más?
1: No.
0: Dice la raza, ¿quién? Oye, este Jorge Ramos ya está al aire.
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0: buenos días a toda la gente que nos escucha aquí en Estados Unidos y más allá de las fronteras. ¿Cómo está mi gordo, precioso, chiquito bebé?
1: Bien, sin la harina, esperando que me cuentes everything about the famous people.
0: I have a lot of information. Señor, el actor R.G. Might, conocido por interpretar a Walter Flynn White Jr. en Breaking Bad, murió a los 34 años de edad en Texas, informó su representante a través de un comunicado. Con profunda tristeza compartimos el trágico fallecimiento del querido actor, filántropo y apasionado defensor de los derechos de las personas con discapacidad, R.G. Might, señaló su equipo, que también pidió respeto a la privacidad de su familia y a sus seres queridos durante este momento. De acuerdo con TMZ, el actor se habría quitado la vida. Sin embargo, las circunstancias de su fallecimiento continúan bajo investigación. Might alcanzó reconocimiento internacional por su participación en Breaking Bad, la aclamada producción de AMC, en la que interpretó al hijo de Walter White, personaje encarnado por Bryan Cranston. Señor, al igual que su personaje, el actor vivía con parálisis cerebral, una experiencia que influyó en su interpretación y que lo llevó a convertirse en una voz activa en favor de la inclusión y de una mayor representación de las personas con discapacidad en la industria del entretenimiento. Además de su carrera artística, Mike colaboró como embajador de United Cerebral Palsy y presidió la Fundación Mike, desde donde apoyó iniciativas filantrópicas y comunitarias. Tras su éxito en Breaking Bad, también participó en producciones como Switch at Birds, The Guardians of the Justice y Now Apocalypse.
1: Ya murió, pues él era el hijo de Walter White.
0: Sí.
1: Sí, vale, ay, no sabía eso, me.
2: ¿Pero entonces sí se desvivió?
0: Pues es lo que está diciendo TMZ. Okay. En 2025, en octubre, anunció su compromiso con Kennedy Suárez, señor, y expresó su entusiasmo por comenzar una vida juntos.
1: ¿Con esta chica?
0: Con Kennedy Suárez, sí.
1: Oye, no se vea que se ha muerto, Dios lo tengo, santa gloria a mí. Ay.
0: No se sabe cuáles son las causas de su muerte, aunque TMZ dijo que podría haberse quitado la vida, señor.
1: Ah, qué chavalón, no se ha peleado con esta muchacha. Bueno, ¿y qué más?
0: ¿Con cuál muchacha?
1: Con la novia.
0: Pues quién sabe. No sabía. Señor, el día de ayer Netflix lo anunció y lo hizo con bombo y platillo en una fotografía donde se ve a Angélica Rivera la Gaviota y a su hija Sofía Castro en dos sillas donde dicen vamos a comenzar ya la producción, que donde Angélica Rivera pues llevará su vida en una serie autobiográfica donde su hija Sofía va a ser quien encarnará a la Gaviota. O sea, ella hará de su mamá. Se contará la trayectoria desde las telenovelas a su etapa como primera dama en México y todo lo que vivió, todo lo que estuvo en el escrutinio público. No sabemos si va a presentar el problema de la Casa Blanca, que es uno de sus mayores escándalos. Donde ella dijo que su trabajo como actriz lo llevó a comprar una casa de 30 y tantos millones de pesos allá en México. We'll see.
2: ¿Eso era lo que costaba?
0: Sí, carísima. Oh, era la casa más cara de México.
3: Sí, y lo hizo con lo que ganaba en las novelas.
1: Ahora sí ganaba muy bien, pero... Sí,
3: pero no aparece a casa, viejo. No aparece a casa, la neta. ¿No ve que ya todo el mundo le decían, vámonos a hacer novelas allá hasta los mismos actores estadounidenses?
0: A ver, lo que sí es que hay que decirlo, Angélica Rivera es muy buena actriz. Okay. E hizo muy buenas telenovelas, hizo Mirada de Mujer últimamente.
2: Prime de puras telenovelas.
0: Sí, la verdad es muy buena actriz. Y de hecho ella participó en Muñecas de Papel con Sasha y con Ricky Martin. Participó en este grupo. Ella fue parte.
1: ¿Muñecas de Papel? Sí. ¿Como cantante?
0: Sí, fue protagonista de Alcanzar una Estrella 2.
1: Oh, wow.
0: Y hizo Muñecos de Papel con Pedro Fernández, Ricky Martin, Bibi Gaitán y Sasha Sokol.
1: Ahí tú me preocupas, hijo. ¿Por qué, señor? Es que sabes demasiado de las novelas, sabes demasiado.
0: Señor, ¿por qué le preocupo? Si es mi trabajo, es lo que me he dedicado toda mi vida.
1: Se me hace que no es trabajo, se me hace que te encanta.
0: Bueno, mi trabajo me apasiona, todo lo que yo hago me encanta. De hecho, yo le meto demasiada pasión a mi trabajo.
3: Ayer con los de Timbiriche, hijo.
1: Me te soltatis como gato.
0: Señor, yo me suelto con todos. A mí póngame un tipo a entrevistarlo enfrente. Mire, hasta su amigo el portero argentino, hasta ese lo tundí con preguntas y no sé nada de fútbol.
1: A ver, todos, te voy a hacer un reto.
0: ¿Sí?
1: Quiero que invites a el interrogatorio de Saí.
0: ¿Sí?
1: Al chino.
2: Exacto.
0: No. Ya lo invité. ¿Y quién cree que le hizo así?
1: No, al chino no.
0: ¿Sí?
1: Ah, lo tengo yo ahorita, ¿sí? lo tengo.
0: Él me dijo que no. Él me dijo que no.
1: ¿A qué le sacas, güey?
0: Sí, me dijo que no.
3: Ah, la verdad.
0: ¿Me dijo que no?
3: Gratis no.
1: No les barra, güey.
3: Mi vida vale.
0: Él me dijo que no.
1: Que le saquen a la.
0: Yo pedí autorización con los ejecutivos de esta compañía y me dijeron, ándale pues. Le llamé y me dijo, no, la verdad no.
1: ¡No le barra, Juanjo!
3: ¿Cuánto me iba a pagar? Porque esta vida tiene... Si voy a ser como la gaviota. Aquí haya billete, para que valga
0: Yo
3: la...
0: no sé si le dio miedo de revelar sus múltiples nombres y personalidades.
3: Pueden pasar.
0: Sus múltiples amantitas o su vida delante o detrás. Yo no sé qué le dio miedo, pero no quiso o no quiso.
1: No quiso, le barrió. Bueno, no quiso. ¿Qué más ahí?
2: El Bin David.
0: You figure.
3: ¿Para qué?
0: Ahí está su ídolo.
3: Estamos bien.
0: Sí, ¿cuál va a ser el intro?
1: No sabemos bien su nombre. Unos dicen que se llama José Ramón, otros que se llama Elvin. Él Alejandro. Dice, díganmele el chino. Alejandro. Y no está chino.
3: Alejandro.
1: Oh, de la O. Chino. No sabemos. De la
0: O. ¿Por qué de la O, chino, si no te apellidas así?
3: Me gusta cómo se ve bien perro. Cállate.
1: Alejandro de la O, me gusta porque soy bien perro.
3: Alejandro de la O.
0: Ay, no.
1: Ay, Diosito.
0: Señor, Edwin Cass le entregó un millón de pesos a ese Pérez. Lo llama el verdadero ganador de la Casa de los Famosos y fue literalmente a entregarle un cheque a la casa de su amigo, que lo apoyó durante toda su estancia en la Casa de los Famosos, y ahí le entregó un chequezón de un millón de pesos para su amigo. Si queremos de sus amigos, señor, mira, ahí está. El ganador le puso por ahí, ese Pérez.
1: Ya toda madre, viejón, pues como que dijo, no ganaste, pero ahí te va la feria, ¿cuánto están dando ahí? Yo te la doy, viejo, ahí le va, de bien a bien.
2: Eso más o menos ganaron, ¿no? Como 2 a 3 millones de pesos.
0: No sé si son 2.4 millones de pesos o 3.2, algo así era.
1: Pero la más cita. O menos así está la cosa, ¿verdad?
0: Pero él le regaló un millón de pesos que pues, era como quitarle un pelo a un niño, dicen por ahí, un pelo a un gato, ¿no?
1: Le va bien, le va bien.
0: Le va muy bien.
1: Edwin Cass.
0: Señor, festejó sus 34 años en República Dominicana, Cardi B, que la vimos muy contentita con su familia durante este festejo. Familiares, amigos, en un ambiente pues muy relajado, donde bailó, donde bromeó de su edad, y ahí la vemos, mira, muy chancluda.
1: Mira, en chancluda está bien, en chancluda andamos.
2: Estaba barriendo, limpiando la sala como si nada, sí, con su manguerita, humildemente la Cardi. Me gusta ver este lado de ella.
0: Pues es que realmente Cardi B en su natal República Dominicana, pues es la rapera, pues ella le encanta estar en familia y ella le bajan pues.
2: De hecho, ella manda a sus hijos cada verano, no sé qué, sí, para que vivan así.
0: Para que tengan barrio.
2: Sí, ella dice que quiere que vivan esa vida.
3: No, pero también tiene mucho barrio. También no abuses.
2: Pero tiene mucho varón.
1: Pero es que debemos de contar que ella en algún momento se dedicó al Dancing for Dala.
0: Ya, Dancing for Dala.
2: Pero estamos de acuerdo que al nivel de ella, si ya tiene dinero, ¿no tendría que hacer todo eso?
1: Sí, tiene
2: razón. Muchos se lo olvidan.
0: No, pero pues seguramente amigos y familiares siguen viviendo igual que como vivían cuando ella estaba ahí. Claro, y ella quiere recordar sus raíces y estar con su gente. Eso está padre. Oiga, lo que prometió ser una noche histórica para Ramón Ayala terminó entre desconcierto y reclamos. El concierto de despedida del llamado Rey del Acordeón, celebrado el 10 de octubre en la Plaza de Toros, México, concluyó abruptamente después de que fueran apagados el sonido y las luces del recinto, según testimonio de los asistentes. La interrupción ocurrió minutos antes del horario previsto para finalizar el espectáculo. El público recibió indicaciones para abandonar las instalaciones y no les importó a la gente de la Plaza de Toros que el Rey del Acordeón siguiera en el escenario y no se pudo despedir de manera formal de los asistentes. A sus 80 años, Ramón Ayala llegó para celebrar 72 años de trayectoria con un catálogo de 113 producciones discográficas. Y bueno, estuvieron como invitados Edwin Cass y la banda El Recodo para cantar Tragos Amargos, Puño de Tierra y Un Rinconcito en el Cielo, señor. Ramón Ayala también expresó presentarse muy contento de presentarse en un recinto donde se han presentado gente como Vicente Fernández y Juan Gabriel. Y bueno, pues ahí estuvo muy contento Ramón Ayala. Estaba hasta el troncón, 35 mil personas en la México. No, 45 mil personas estuvieron ahí cantando al Rey del Acordeón. La gente estuvo muy bien. La cuestión es que las autoridades y sobre todo en la delegación donde está la Plaza de Toros, son las autoridades muy, muy, muy estrictas, señor. Que es la delegación Benito Juárez. Ahí en la Benito Juárez no es como que a la hora que quieran y que pagan multa, no. Si les dicen a una hora, a rajatabla.
1: Ok.
0: Entonces la gente se molestó porque realmente no hubo una despedida ni un aplauso apoteósico. Don Ramón estaba tocando y les apagaron las luces al escenario y prendieron las del recinto y luego la voz de hoy, por favor, de abandonar. Sí, literal, así fue.
1: Oye, pero un poco yo estoy en desacuerdo, pero un poco entiendo, porque también ahí, también Don Raymond, ahí ver haber dicho, oye, es que hay que hacer todas las cosas así a tiempo, porque como él está acostumbrado a seguir y seguir y complacer y complacer, saber que en este tipo de recinto, saber que, oye, a tal hora es a rajatabla para que haya...
0: Pero eso, debido a eso, el que se va a presentar este fin de semana, el 16 y el 17 de octubre, y ya está soldado en los dos conciertos, es Eden Muñoz, y le pidió... un favor a todos sus fanáticos. ¿Quiere escuchar qué favor le pidió Eden Muñoz? Aquí está.
4: Hola familia, ¿cómo están? Por acá Eden, para toda la familia que tiene boleto para acompañarnos este 16 y 17 de octubre en la Plaza de Toros, México. Esta información que les voy a dar a continuación es súper importante. Vengo a pedirles un favorzote y básicamente es que lleguen más temprano porque estamos estimando comenzar el show a las 8 de la noche en punto. Claro, porque vamos a tener muchos invitados, un montón de sorpresas y desafortunadamente el permiso está hasta cierta hora y los tiempos no me están dando. Así que, por favor, les pido que lleguen temprano, que se anticipen, que vayan cómodos, que vayan con toda la intención de pasarnos, pues pasarnos las chicles bomba. Y, pues, sobre todo que lleguen...
0: Le cuento, 8, pues sí, ya están dos sold outs. Estarán Alfredo Olivas, Yuridia, Emanuel, Don Cosme Tadeo y más invitados... En los dos soldados de Eden Muñoz en la Plaza de Toros, México, donde juntará casi 80 mil personas en los dos
2: eventos.
0: Y lo que le dice, está planeando que el concierto va a durar entre 3:30 y 4 horas, y como a las 12 ya tiene que estar absolutamente todo prendido, le está pidiendo a la gente que llegue puntual, porque a las 8 él empieza el concierto, esté quien esté.
2: Qué chido, qué bueno. Pues sí, qué bueno que les notifique, ya la gente decide si quiere llegar a tiempo y acatar las órdenes o no.
0: Pues sí.
1: Sí, o sea, se le está diciendo que a las 8 empiezas a mare, para que 8. Luego no salgan con que a Chuchita la bolsearon. Gracias,
0: Said. Sí, soy Said en mis redes sociales, sí, soy Said. Oiga, quiero agradecerle a mi comadre Arsi que nos mandó nuestras bolonas para el desayuno, gracias a la Challenger. Arsi, we love you, Bobo.
1: Te queremos, Challenger.
2: Tiene nueva chamba la Challenger, por eso ya no...
1: Con razón, está trae la vez. Sí. Lo que se te escapó, Chine, lo que se te escapó.
3: Ay, no. Ay, hola. Ahí,
1: mira, te hubieras hecho de vaca lo que se te escapó, patrón. Regresamos, familia. Don Cheto.
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0: Giselita, ¿cómo estamos, hija?
1: Usted a veces me saca de quicio, ¿eh? Nomás le digo.
2: Ay, Juáider.
1: Unas cosas que, ay, no.
0: O sea, como que me admiras, pero a la vez me te caigo gordo, ¿verdad?
1: Sí, me desilusiona.
0: Pero lo que ella te desilusiona de mí son bromas. No hago nada. Tú me conoces muy bien.
1: No sé, señor.
0: Mi pasividad.
3: I don't know, Rick.
0: Bueno, ya nos vamos, señores. Mañana es miércoles. Mañana venimos con mucha fan, con mucho cariño, con muchas ganas, con mucho amor de hacer lo que hacemos. Porque aquí lo hacemos con pasión. Bueno, menos el chino. Todo el mundo hacemos el trabajo con pasión. Ahí de más, Giselle muy bien y yo muy bien, el chino sin pasión, pero aquí lo hacemos, señor. La Ferrari,
3: pero es que tiene que haber eso, porque si no todo felicidad, qué hueva.
1: Alguien que no le valga gorro su trabajo.
0: No, tú te sientes que tienes pasión por lo que haces, chino.
1: No.
3: Ah, claro.
0: Sí.
3: Yo nací para esto.
0: Pero estoy hablando de la radio, no de lo otro que haces fuera de aquí.
3: No, también, las dos.
0: Ah, de la radio, no, la pasión.
3: Son dos cosas que tengo pasión, la radio y el sexo. Para eso me pinto solo.
0: A veces como que... Ya nos vamos, Ferrari. ¿Algunas palabras que quieras decir antes de irnos?
4: I'm kind of proud of myself.
0: Why? ¿Porque adivinaste algunas?
4: Sí, algunas, como que con las sentencias.
3: Con ejemplos, hija. Hasta
4: ay, ¿qué tiene?
0: Sintitis cuando tu amiga dijo que quería comprar un cotorro para enseñarlo a hablar.
4: Dije, ay.
0: Ay, enséñate tú primero, ¿verdad? Gracias. Ay, de nada, muchas gracias a usted, señor Don Cheto. Hasta mañana. Los queremos mucho, familia. Hasta mañana. Besos. 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
1: Mañana quiero mi gorra.
0: Mañana te traigo la gorra y muy pronto vamos a sacar, ya vienen las los monos, los monitos ya vienen, vamos a sacar unas playeras nuevas, en fin.
4: ¿Y el monote?
0: Y el monote es y cuando lo quiera alguien, también está en venta, porque está en el quebradón el viejo.
4: ¡Anda!
1: Por eso cae gordo. Ay, no, neta.
0: ¿No te inventa?
1: No.
0: ¿No
3: te
0: inventa?
3: Te raja la mera hora.
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1: Muy, pero muy buenos días, mi gente bonita, Sacramento y de todo el valle. Oiga, ya son las 11 de la mañana y aquí comienza la fiesta con su amigo servidor Gustavo García en la Ranchera Superstation. Oiga, póngase pilas, mi gente bonita, porque hoy es martes y todavía hay mucha semana por delante, ¿eh? Que no falte ese cafecito, esa buena vibra y sobre todo esas ganas de salir adelante. Oiga, y ya se la saben, aquí tenemos música, premios y boletos para que se vayan de pachanga con los grandes. Así que no me le cambie, porque donde suena la ranchera se alegra el corazón. Pero ahora sí, continuamos con los consentidos de la casa. Aquí está el grupo Bronco con este temazo que llega siempre directo al sentimiento. Nunca voy a olvidarte. Ánimo, mi gente, que hoy es un buen día para sonreír. Seguimos juntos aquí en la Ranchera Superstation.

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0: Oiga nomás, mi gente chula, ¿cómo anda ese ánimo esta mañanita de martes, eh? Espero que de maravilla. Acabamos de escuchar el inolvidable Juan Gabriel con este clásico de Se me olvidó otra vez. Y agua, mi gente, que una cosa es olvidar a la ex y otra muy diferente, olvidar quién paga la troca. Oiga, y muchísimas gracias por seguir en sintonía de La Ranchera Superstation. Aquí su amigo Gustavo García acompañándoles desde Sacramento y mandándoles un fuerte saludo y un abrazote para todos los que están en sintonía. 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Y bueno, como dicen por ahí, al mal tiempo, buena música. Y al que no baile, bueno, que se haga a un ladito para que deje bailar. Pero ahora sí, seguimos con Los Temerarios y ese romanticismo del bueno. Aquí está su tema titulado Mi vida eres tú. Aquí seguimos juntos en La Ranchera Superstation.
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Es todo, mi gente chula. Qué buena música tenemos esta mañanita de martes. Acabamos de escuchar a El Tiempo con ese tema, Reinalda. Y seguimos con toda la actitud aquí en La Ranchera Superstation. Hombre, de corazón, muchísimas gracias. Gracias por seguir en sintonía. 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

Oiga, nomás, acabamos de escuchar a la banda El Recodo con este temazo titulado Acábame de Matar. No, hombre, compadre, con estas canciones, hasta el que anda muy feliz se acuerda de la ex, y no me diga que no. Oiga, y muchísimas gracias por seguir en sintonía de La Ranchera Superstation. 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Así como lo escuchó, se viene una tarde de música, de banda y adrenalina con Chuy Lizárraga y sus dos bandas Tierra Sinaloense durante más de 2 horas, además de la banda Cuisillos y los impresionantes Destructores de Memo Ocampo. Directamente de Juliantla, Guerrero, también estará banda Toro y banda Los Montoya. Esto va a estar para sacar las botas y desempolvar ese sombrero.

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1: Son las 12 del mediodía en Sacramento. 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
3: Y vámonos recio, mi gente bonita, que ya son las 12 del mediodía. Bienvenidos al Rancho de Vicente. Aquí con su amigo y servidor Gustavo García en la Ranchera Superstation. Y gracias por seguir en sintonía y por abrirnos las puertas de su corazón. Arrancamos esta hora muy especial dedicada a nuestro queridísimo Don Vicente Fernández. Una voz que nos hizo cantar, nos hizo llorar y nos hace enamorarnos. Y cuyo legado, pues, sigue vivo en cada canción y aquí en La Ranchera. Hoy tendremos música, anécdotas y recuerdos de ese grande que nunca dejará de ser nuestro rey. Porque los grandes nunca se van cuando su música vive en el corazón. Oiga, y mientras comenzamos con este tema de Sin que lo sepas tú, aquí

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Ay, mi gente bonita, qué sentimiento nos acaba de regalar nuestro querido Vicente Fernández con Las Golondrinas. Una canción que siempre nos aprieta el corazón, ¿verdad? Porque, pues, despedirse nunca ha sido fácil, pero aquí, en el rancho de Vicente, los recuerdos no se despiden, se quedan para siempre. Oiga, muchísimas gracias de corazón por seguir en sintonía, por acompañarme en esta hora tan especial y por mantener viva la música de nuestro charro de buen titán. Oiga, les comparto un dato muy especial y es que en 1984... Vicente cumplió uno de sus grandes sueños al presentarse en la Plaza de Toros, México. Más de 50,000 personas se reunieron para escuchar a ese hombre que convirtió cada canción en una historia. Oiga, aquella presentación quedó como uno de los momentos más memorables de su carrera. Oiga, y hablando de canciones que cuentan historias, ahora viene un tema para cantarlo con el alma, acompañado de la inolvidable Angélica María, titulado Yo Quiero. Porque mi gente, mientras haya amor, recuerdos y una canción que nos llega al corazón, nuestros seres queridos nunca se van del todo. Continuamos aquí en el rancho de Vicente con su amigo Gustavo.

Ay, mi gente chula, qué gusto saludarlos nuevamente aquí en el Rancho de Vicente. Acabamos de escuchar a nuestro querido Vicente Fernández con La Primera Caricia. Y de corazón les agradezco que sigan aquí en sintonía compartiendo conmigo esta hora dedicada a nuestro inolvidable Charro de Buen Titán. Oiga, ahí les va un dato que pues quizá algunos no conocían. En 1984, Vicente grabó un álbum a dueto con la extraordinaria cantante Vicky Carr, titulado Dos Corazones. Imagínense esa combinación de talento y sentimiento, porque Chente pues no solamente conquistó corazones con la música ranchera, él también demostró que su voz podía cruzar fronteras y unir estilos. Oiga, y hablando de esos amores que dejan huella, ahora viene una canción que nos pinta el romanticismo de cuerpo entero, Hilos de Plata, de esas que uno dedica mirando al cielo o, si tiene suerte, mirando a los ojos de su viejita. Y como nos enseñó nuestro charro, mientras haya una canción que nos haga sentir, siempre habrá un motivo para recordar, para amar y para seguir adelante. Aquí seguimos con el corazón ranchero en el rancho.

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Oiga nomás, qué manera de cantar tenía nuestro charro de buen titán. Acabamos de escuchar con golpes de pecho y aquí seguimos compartiendo recuerdos, sentimientos y esas canciones que nos llegan hasta lo más profundo del alma. Muchísimas gracias de corazón por seguir en sintonía del Rancho de Vicente aquí en la Ranchera Superstation. Oiga, y les tengo un dato muy especial. Ustedes sabían que en el año de 1990 Vicente lanzó el álbum Las Clásicas de José Alfredo Jiménez. Fue un homenaje a uno de los compositores más grandes de México.

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0: Mi gente chula, seguimos aquí con toda la actitud. Les saluda a su amigo de siempre, Gustavo García, en la ranchera Superstation. Hoy es martes 13 de octubre del 2026 y quiero agradecerles de corazón por acompañarme esta mañanita y mediodía, por seguir aquí firmes con como buenos rancheros, ¿verdad? Ustedes son la mera, mera compañía. 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Más adelante le cuento cómo está el merequetengue, ¿verdad? Así que no se me achicopalen porque todavía queda mucha música y mucha tarde por disfrutar. Mientras continuamos con Julión Álvarez y este temazo titulado Rey sin Reina. Aquí no vas en la ranchera Superstation.
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Mi gente chula, pero qué sentimiento nos acaban de regalar los humildes con ese clásico Amor Eterno, de esas canciones que uno canta con el corazón en la mano. Oiga, y si se le salió una lagrimita, no se me preocupe, compadre. Échele la culpa al polvo, que aquí nadie lo va a juzgar, ¿verdad? Yo soy Gustavo García y les agradezco de corazón de que sigan en sintonía de La Ranchera Superstation. 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Pero ahora sí, continúa. Vamos con el grupo La Migra y El Parrandero. Súbale, que la tarde apenas está calentando aquí.

Acapulco Tropical con Cangrejito Playero. Y con ese ritmo hasta se nos antoja la playita, ¿verdad? Esos taquitos de pescado y pues una sombrita, ¿a poco no? Oiga, yo soy Gustavo García y gracias por seguir en sintonía de La Ranchera Superstation. 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
1: Colense, por más de 2 horas, además la banda Cuisillos, los destructores de Memo Ocampo, banda Toro y banda Los Montoya. 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Yo soy Gustavo García y me despido por hoy, pero no se me vayan porque enseguida llega Alma García, nuestra voz de las tardes, con toda la buena vibra para acompañarlos en su regreso a casita. Quédese en sintonía porque también recuerde que en unos minutitos más tendremos nuestro segmento con Alma García titulado Entre Garcías. Así que quédese en sintonía que la tarde se disfruta mejor con La Ranchera Super Session. Aquí seguimos.

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1: La Ranchera Superstation, martesito sabrosón de podcast Entre Garcías con
2: Gustavo García
1: y Alma García, sí señor. Oye, el día de hoy va a estar buenísimo.
2: Muy bueno.
1: Sí, para aquellos que se la pasan diciendo que, ay, es que no tuve tiempo de mandarte un mensaje, es que estaba muy ocupado, ahora.
2: ¿Por qué me miras así? ¿Me sabes algo o me hablas a tienda?
1: Te estoy hablando tanteo nada más, mi Gus. Pero esa es la gran pregunta del día de hoy, del podcast de hoy. Uh-huh. Porque para mí, una persona que te dice, ah, es que no tengo tiempo, más bien, ¿no le interesas? ¿O no? ¿O cómo?
2: Pues no necesariamente, necesariamente, porque pues puede haber muchas cosas que de verdad no significa que no le interese a uno, sino que pues de verdad uno anda bien ocupado o anda con miles de cosas en la cabeza y lo único que se te puede olvidar, no por no interés, es que mandar un mensajito o hablar o... Que más adelante vamos a entrar en detalle, ¿no? Pero sí.
1: Pues mira, Gus, a mí eso me suena como pretexto.
2: ¿Tú crees?
1: ¿Sabes que yo he visto? Yo no sé si tú los has visto, pero TikTok, Instagram y así ponen, mi amor, voy a llegar tarde, no te preocupes, te amo, al ratito te escribo. ¿Cuánto tardé? ¿Como 3 segundos? ¿No tienes 3 segundos para el amor de tu vida?
2: Claro, claro, sí, hasta
1: entonces,
2: más.
1: ¿Qué
2: hasta
1: pasa?
2: Más. Es que hay ocasiones y tú lo sabes. O sea, a veces te subes al carro y ay, se me olvidó mandar ese mensajito. Ahorita que llegues, le voy a marcar o le voy a mandar ese mensaje. Vas en friega, ya te topaste con el tráfico o lo que sea. Llegas luego te bajas del carro, empiezas a hacer lo que sigue y sigues sin mandar ese mensaje. Y no porque no te interesa, sino que simplemente de verdad. Yo hablo por mi experiencia, se me pasa. Y no hasta las 500 digo, se me olvidó mandar ese mensaje. Y ya cuando abro el teléfono, ah, no me has mandado mensaje.
1: ¡Ah, qué bonito!
2: Pues mira, yo asumo que estás muy ocupado, pero mira cómo estás, o esto, lo otro, ¿no?
1: Y tome la cachetón y te lo está diciendo. Uh-huh. Estás ocupado, pues échale ganitas a la chamba. Yo sin problema, yo aquí te espero, tú dirás.
2: No, pero tienes razón. A veces, pues uno puede hacer esos 2 minutitos, 3 minutitos.
1: Porque ocupados estamos bloqueado. Todos,
2: sí,
1: corazón.
2: Sí, sí, sí, sí. Es cuestión nada más de organizarse.
1: Yo pero digo. A ver, que te pase una vez, dices, va, ¿no? Uh-huh. Que te pase 2 veces, güey, no pasa nada. Pero cuando ya pasa mucho... Esta es pregunta para ti, Gus, para que representas a los hombres varones masculinos.
2: Claro.
1: ¿Es falta de interés? O sea, díselos a las muchachas. A ver, muchachas, si el fulano no se le olvida una vez, ni dos, ni tres. O sea, es constantemente, ahí es, corre y patas para que te quiero.
2: Es que como dicen por ahí, sin raspar paredes, ¿verdad?
1: Oh.
2: Es que
1: y a quien le caiga la pedrada.
2: Es que uno a veces es bien distraído. O sea, no simplemente de que, ok, pasa una vez, 2 veces, dices, ok, me voy a poner las pilas la próxima vez, y se nos pasa. Es que, no sé.
1: Bueno, vamos a justificar a todos los que somos tediachosos, porque yo sí soy tediachosa y de repente sí se me pueden ir las cabras al monte. Pero, sí creo que por lo menos que se vea tu esfuerzo, Gus, porque sí... Yo sí siento feo, yo te estoy mandando un mensaje y me dejas porque además los benditos teléfonos son unos amarranavajas porque te ponen ahí las 2 palomitas azules, dices, ya lo vio y luego todavía te dice el teléfono, lo vio desde hace 3 horas.
2: ¿Sabes? Y ahí es donde uno entra como en pánico a veces.
1: ¡Horas! Porque... Pues claro.
2: Porque dice, y me va, me vio
1: ya
2: que no le contesté.
1: Ya se me viene, ya se me viene.
2: Vio que vi su mensaje y no le contesté, no reaccioné. Ya.
1: ¿Ya valió?
2: Ya sé.
1: ¿Ya valió?
2: A ratito vemos un pajarito pasar y, ah, era un pajarito. Y se nos olvida, una ardilla. Y valiendo que eso, ya la cosa que era pequeña a lo mejor ya se hizo peor.
1: Grandísima.
2: Y ustedes haciéndose una película de que ya no me quiere, de que tal vez ya está hablando con alguien más, ya no ponen mi interés. Es lo que he escuchado.
1: Yo te pregunto. Tu mujer siempre te contesta de volada, Gus. De volada. Cuando llega el momento en el que no te empieza a contestar de volada, ¿qué dices?
2: ¿Está copada?
1: ¡Ay, sí! ¿Cómo no? Con mucho gusto.
2: ¿Sí? ¿Está copada?
1: ¿Cómo? ¿Qué vas?
2: ¿En
1: qué? ¿Qué pasó? ¿Qué hice hoy?
2: Bueno, pues, por eso, yo pienso que es importante conocer a tu pareja, ¿no? Porque, digo, volvemos a los acuerdos que uno tiene de lo que estábamos hablando la semana pasada. Es que, ¿sabes qué? Este es mi horario. Y pues así voy a estar ocupada. Entonces tú ya conoces ciertas horas de que va a estar ocupada y es para que respetar su tiempo. Pero bueno, ya nos pasamos un poquito de tiempo.
1: No vamos a ponerte en camisa de 11 varas, vamos a escuchar música aquí en La Ranchera Superstation. Seguimos con nuestros amigos allá en el Facebook. Pónganse abusos caperosos ahí.

0: noche, porque nos vamos a aventar el corrión, moreno.
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0: Seguimos en La Ranchera Superstation. Estamos en podcast de Entre Garcías con Gus García.
1: Y Alma García.
0: Y estamos hablando de el que quiere hace tiempo o el que quiere también está ocupado.
1: Así es. Mire, como aquí tenemos en cabina pues a nuestro amigo Andrés.
0: Andrés, pásate, a ver, cuéntanos todo.
1: Nunca lo vemos, pero ahorita está haciendo tiempo. ¿Ves cómo los hombres ya hacemos tiempo?
0: Ay, cuando les conviene, algo quiere. Suéltala, ¿qué quieres? A ver.
1: Ya después, dice, no le corras,
0: si
1: Andrés.
0: Si algo quieres y no da paso sin guarache, el Andrés también. Pero bueno, estábamos hablando de esto de si el hombre quiere, de verdad, hace tiempo para mandar el mensaje, para hacer esa llamada. ¿Cuándo crees tú, Gus, que es como bien clave que un hombre se tomó el tiempo y dijo... Tengo que ir, tengo que estar ahí. No importa lo que esté haciendo, hago el tiempo. ¿De dónde lo saco? No sé, porque eres un hombre muy ocupado. Y voy y la voy a ver, porque hoy requiero ir a verla.
1: Claro. Yo digo que es como un tipo ritual, por lo menos para estar, pues mantener esa relación, ¿no? Uh-huh. Te pongo como ejemplo mi relación. Mi novia vive hasta San José.
0: I know.
1: Y pues tenemos sí o sí cada 15 días ir a vernos. Uh-huh. Pues ahorita yo estoy un poquito más ocupado. Uh-huh. Trabajo también en las noches, pero aún así.
0: En el Stockton Boulevard.
1: En el Stockton Boulevard, ahí cerca del aeropuerto. No, hasta otra vez caí. No. Te estás aprovechando, es que ando desvelado. Pero bueno. ¿Qué hay ahí en el Stockton Boulevard para la gente que no sabe?
0: No sé.
1: Ah, ok.
0: Dios decía, es que por allá yo tengo un negocio.
1: Ándale, pues. Ok, pero ya nos salimos okay. del tema. Pero bueno, sí o sí, tengo que hacer tiempo.
0: Claro.
1: Y no solamente para ella, pero para la familia también. Esto aplica para amistades, o sea, para todo el mundo que de verdad yo quiero que esté en mi vida, hago tiempo.
0: Claro. Si alguien no hace tiempo para ti, ¿es porque de verdad no quiere nada contigo? O sea, de verdad, porque las mujeres siempre, bueno, no sé, pero la mayoría de las mujeres, y a ver, díganme mujeres del Face, las mujeres siempre tenemos tiempo para nuestra pareja. No sé si es una cuestión biológica o qué onda, pero si un hombre no hace tiempo... No hace la llamada, no hace el espacio para el mensaje, no hace el espacio para ir a verte cuando sabe que ocupas que estés... O sea, tú sabes cuando tu mujer ocupa que tú estés ahí.
1: Claro.
0: ¿No?
1: Claro.
0: Entonces, no estás ahí, es cuestión de que no te interesa.
1: Pues yo digo que también...
0: No, sin justificaciones.
1: Es que dejaste...
0: No, ya vamos a empezar.
1: Es que vuelvo a lo mismo... Digo, yo quiero ponerme en el estado de lo que fui alguna vez, cabezón, tal vez irresponsable en muchas cosas, y no digo que no lo soy, o sea, todavía sigo arrastrando muchísimas cosas de esas, pero sí, o sea, también uno como hombre biológicamente también quiere hacer tiempo para la mujer, pero siento que...
0: Pero oye, eres un hombre maduro, centrado, emocionalmente inteligente, afectivamente amoroso. Si no te presentas, es porque no te interesa esa mujer.
1: Sí, sí.
0: Así.
1: Definitivamente.
0: Ya. ¿Para qué tanto bla, bla, bla, Gus?
1: Sí, no. Pues ahí me la matas. Ahí me la matas.
0: Pues sí, es que cuando ya eres una persona madura y dices, a ver... No estoy ahí porque no quiero. ¿Por qué crees que nosotras las mujeres estamos esperando a que el hombre reaccione? O sea, ¿por qué nosotros siempre estamos esperando la llamada, esperando el mensaje y justificándolos como los justificaste tú al principio? Es que estoy muy ocupado, es que basta, es que mi novio, mi marido, lo que sea, mi pareja, es un hombre muy ocupado, por eso no me contesta. Entonces empezamos a normalizar las cosas, Gus. Pero sí tenemos que tener claro que es realmente no tiene tiempo porque es un hombre muy ocupado, o realmente no quiere tener el tiempo.
1: precisamente eso es lo que ahora me cuestiono.
0: ¿Y ahí
1: no, pero sí es cierto. O sea, ya más que, ¿cómo dicen? Más claro ni el agua, ¿no?
0: Uh-huh.
1: Digo, ¿para qué estar ahí si de verdad no? O sea, no te pela ni siquiera por mensaje.
0: Ni le interesa.
1: A lo que estábamos hablando fuera del aire es que, pues, los benditos teléfonos sí nos mandan mucho a... Nos ponen muchos problemas, pero también nos facilitan muchísimas cosas para que no haya excusas hoy en día, como programar un mensaje si es que se te olvida mandarlo. También decirle a tu teléfono, oye, dictarle un mensajito, oye, dile a Alma que voy a estar tarde unos minutos, o que cómo va tu día, o algo así. Pero sí, ya creo que es cuestión de decisión de cada quien,
0: uh-huh,
1: si quiere estar.
0: Exacto.
1: Mandar ese mensaje.
0: Entonces, cuando alguien quiere estar en tu vida, sí o sí, encuentra la manera, ¿correcto?
1: Efectivamente.
0: Nos vamos a corte comercial, regresamos. Esto es La Ranchera Superstation en día de podcast. Entre García.
1: Entre García.

0: Ya estamos aquí de regreso en la Ranchera Superstation en esto que es Martesito Sabrosón de podcast.
1: Entre García.
0: Y estamos en pleitazo. Lánzate al Face porque ahí te vas a enterar del chisme. Es cosas sí. Que no hablamos al aire no. Y a lo mejor te pueden servir muchísimo.
1: Son cosas para adultos, así que no se crean.
0: Sí, sí hay cosas para gente adulta, madura, cómo no. Ahí los vemos, corazones. Ah, gracias para los que están comentando. Uh-huh. Compartan el video porque nos queremos hacer virales. ¿A poco no, amigos?
1: Así es.
0: Nos vamos a hacer virales.
1: Saluditos para mi compadre Luis Paula Valderas Islas, que nos comenta ahí. Muy buenos comentarios, por
0: muy
1: cierto.
0: Muy buenos comentarios.
1: Quieren saber el chisme, los invitamos a que entren a Facebook.
0: Ajá. Bueno, estamos hablando el día de hoy, para la gente que le acaba de prender a la radio, de si él quiere hace tiempo o el que quiere también está ocupado. Uh-huh. Y Eli en el Facebook decía que pues es obvio, ¿no? Cuando el hombre quiere, busca el tiempo y cuando no, busca la excusa. Uh-huh, uh-huh. Entonces, también hay que aprender a leer y yo tengo que decir esto al aire porque lo dijimos en el Face. Hay que empezar a manejar nuestras relaciones, no desde el punto de vista de mujeres, porque estamos tratando con un hombre. O sea, si tú vas con una amiga y le dices, ay, que te extraño, y o sea, eso que nos gusta a nosotros, pues ella lo va a entender perfecto, pero el hombre no. El hombre lo maneja distinto. Entonces hay que entender el lado del hombre para poder tener una relación sana y decir, ¿sabes qué, amor? Yo sé que tú eres de los que no, aunque te vi. Aunque te vi y me ignoraste.
1: Vi que decía online, que estabas en línea.
0: Te vi, maldito.
1: Veo que estás publicando acá ratito y todo y nada.
0: Y ni conmigo no me echaste ni un. Es que.
1: Déjame limpiarme la cara, me escupiste.
0: Hasta ya llegó. Oye, pero el punto es este. Hay que aprender a cómo manejarnos. Uh-huh. Y también, así como nosotras las mujeres tenemos que entender cómo se maneja el hombre, ustedes hombres entiendan que a las mujeres nos gusta eso, nos gusta el detalle, nos gusta saber que están, nos gusta saber que estamos, porque tú le mandas un mensajito ahorita inesperado a Nidia, mándaselo, va a decir, ah, estaba pensando en mí. No importa qué, va a decir, ah, pensó en mí. Y eso, bueno, olvídate, nos llena el corazón a las mujeres.
1: Claro.
0: Entonces,
1: también a nosotros los hombres, ¿eh?
0: Un poquito de parte de los dos, ¿sabes?
1: Sí.
0: Porque sí, efectivamente, si no quieres, no vas a tener tiempo nunca, nunca. Uno hace el tiempo y uno busca el tiempo, porque aquí ocupados estamos todos, compadre. Uh-huh, uh-huh.
1: No, y estoy de acuerdo, porque, bueno, cuando uno anda queriendo quedar bien, encuentras tiempo hasta debajo de las piedras. Uh-huh. Entonces, claro, pues después uno se empieza a ocupar, ¿no? Uh-huh. No es que pierda el interés, pero sí, definitivamente tiene que conocer uno a la pareja.
0: Exacto.
1: Con el tiempo. Porque, pues sí, al principio, vuelvo y repito, queremos encontrar tiempo para lo que sea, para encontrarla, llamarla, mandar mensajes, pero ya después se empieza a acostumbrar uno. Uh-huh. Y como que deja de hacer eso. Entonces es cuando ahí aplica lo que nos decías la semana pasada. Sentarnos, oye, yo ya no siento, perdón, esa atracción, no atracción, es
0: conexión.
1: Conexión.
0: Claro. ¿Te oyeron todos en el Face?
1: Ya sé, oye. No me traje mi agua, disculpen.
0: Pues
1: disculpen.
0: Si no te asco, tómale.
1: No, gracias. Ya se me pasó. Ya.
0: Bueno, mira, te voy a decir una cosa. La única manera en la que nosotros podemos sobrellevar una relación sana, uh-huh, es qué es lo que quieres, qué es lo que quiero y decírtelo. ¿Sabes qué? Yo sí siento feo que no me escribas. O sea, me mandas el mensajito de los buenos días. Uh-huh. Ay, mi amor, buenos días, que tengas lindo día. Y yo te ignoro. Tienes todo el derecho de decirme, mi amor, por lo menos mándame un emoji, no quieres contestar, no hay problema, pero sanción emoji de...
1: O reacciona de que like.
0: Viví, viví. Sí, viviste o no viviste, despertaste o no despertaste. ¿Me entiendes?
1: Sí, claro.
0: O sea, hay que llegar como acuerdos. Pero si uno como mujer requiere que el hombre esté presente de una o de otra manera a través del mensaje, la llamada, se tiene que hablar, Gus. Se tiene que hablar. Porque sí, bien lo dicen, el que quiere va y lo hace. Y el que no quiere también se nota. Entonces, para no meternos en camisa de once varas, yo sugiero que hables con tu pareja y si hay algo que te está molestando porque según él no tiene tiempo para sacarte a cenar, para llevarte a una cita, para lo que sea, pues habla con él y dile, mi amor, ocupamos tiempo. Porque si no, esto se viera el caño. Y ya. Si él ya no hace nada, si él no pone de su parte, ahí ya podemos decir goodbye, my love, o no, Gus.
1: Yo creo que sí. Yo creo que sí. Porque ya a ese punto, pues si el compadre no le echa ganitas, yo creo que es porque ya está de acuerdo que pues se termina la relación, ¿no?
0: Porque no quiere. Uh-huh. ¿Verdad?
1: Sí.
0: Ok, pues quedamos así. ¿Ya se acabó el tiempo, amigos?
1: No, vamos a comerciales y cerramos con otro segmento.
0: Vale, nos vamos a comerciales. Regresamos, esto es Entre Garcías.
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0: Estamos de regreso en esto que es Entre Garcías, martes de podcast aquí en La Ranchera Superstation.
1: Efectivamente, Alma, ya casi nos acercamos al final. Bueno, pues tú te quedas hasta las 6 de la tarde, pero...
0: Pero sí estuvo muy bueno esto de debatir de si el hombre quiere y tiene ganas, busca el tiempo, y si no quiere, no tiene ganas, no hace nada. Tú dime, Gus. Vamos a cerrar con eso.
1: A ver.
0: Los hombres. Cuando no te interesa la persona, buscas el momento o de plano dices, no, aquí, ¿para qué? ¿Cómo es el hombre? ¿Cómo actúa el hombre?

0: Así, pues sí, porque nosotras las mujeres vamos a escuchar tu consejo.
1: Sí, bueno, en lo personal, como yo soy amable, simplemente pues algo así simple de cortante a lo mejor. Pero yo sé que si me pongo en el papel de los groseros, tal vez se ignore nada más.
0: Porque no te interesa la persona.
1: Exacto.
0: Ah, o sea, tú eres de los que no te importa la persona, pero como eres amable, pues es que no quiero verme como mala persona. ¿Es eso? No, Gus, de eso tenemos que hablar. Porque a lo mejor esa mujer va a malinterpretarlo.
1: No, claro, claro.
0: No, hombres, no sigan el consejo de Gus. Yo les voy a decir lo que tienen que...
1: No es consejo, simplemente estaba respondiendo a la pregunta.
0: A ver, pero las mujeres te están escuchando y los hombres sí, también. Sí. A ver, ¿no te interesa la tipa? ¿Qué haces?
1: Ignorarla nada más.
0: Así.
1: Así.
0: Así de fácil, corazón. No te interesa, te ignoran, punto. O sea, mi reina, si te están ignorando, a buen entendedor, pocas palabras. Pero si te interesa, entonces, ¿realmente buscas el tiempo? ¿Realmente sacas tiempo de donde no hay, Gus?
1: Sí. Siempre hay tiempo. Siempre hay tiempo. A pesar de que uno esté trabajando día y noche, tal vez. Uh-huh. Hay horas que se acumulan donde uno puede pedir a lo mejor unas horas libres, uh-huh, un día libre. Uh-huh. Pero le encuentras la manera de volver a regresar a trabajar, pero ya mataste dos pájaros de un tiro. Fuiste a trabajar y fuiste a ver a esa persona especial.
0: Exacto.
1: Pero claro, hay de trabajos a trabajos. También hay donde, pues, si no vas un día, pues, no hay pa' la papa.
0: Claro.
1: O sea...
0: Pero tú lo dijiste en un podcast pasado, Gus. Te vuelves creativo.
1: Exacto.
0: Te vuelves creativo. Y...
1: Porque como decía hace rato, o sea, cuando quieres quedar bien, cuando todo está comenzando, cuando quieres a esa persona, haces hasta lo imposible para que llegue contigo. Mm. Pero ya cuando la tienes, si empiezas a cambiar de planes, es porque en realidad no te interesa, yo digo.
0: Exacto, exacto. Así que, mujeres, escuchen lo que está diciendo Gus desde el punto de vista de un varón. Y ahora, hombres, desde el punto de vista de una mujer... Nosotras requerimos que el hombre nos haga sentir que estamos en sus pensamientos. Desde un mensajito inesperado hasta una llamada inesperada.
1: Aunque se equivoquen, que abran el teléfono y le... No sé qué.
0: Ay, no.
1: Te corté la inspiración, no, perdón, mejor me callo.
0: No, don Gus... Viene, pero filosito.
1: Es que ando desvelado, perdón.
0: Estoy desvelado. Oye, pero sí, hombres varones, pónganse las pilas. Hazle saber a tu mujer que está en tus pensamientos, que aunque no le hables todo el día, que aunque no estés todo el día pegado en el teléfono mandando un mensaje, está presente.
1: Sí.
0: Porque si tú quieres paz como hombre, que es lo que piden todos los hombres. Es que yo quiero paz. A mí que no me esté joden la borrega.
1: Tranquilidad, claro.
0: Quiero paz, quiero tranquilidad. Pero esa paz y esa tranquilidad la vas a generar tú dándole seguridad a tu mujer. Eso es así. Tú como hombre me das seguridad, tú vas a tener la paz del mundo. Porque yo no voy a estar cuestionándote absolutamente nada. Eso si eres una mujer sana, emocionalmente hablando. La que... friegue y friegue, bueno, pues tiene que buscar ayuda, porque fregar al hombre es para ahora, es para para pleito, y eso no lleva a nada bueno. Así que nos despedimos. Gracias, Gus.
1: Gracias a ti, gracias a toda nuestra audiencia que pues se queda aquí escuchándonos, y recuerden que nos pueden seguir en nuestra página de Facebook, Instagram, porque ahí también estamos hablando de cosas que no se puede escuchar al aire.
0: Sí, váyanse al Face, ahí está el chisme completo. Ahora.

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Ya estamos iniciando una hora más en esto que es La Ranchera Superstation. Yo soy tu amiga Alma García. Gracias para los que nos acompañaron en el Facebook Live para disfrutar del podcast Entre Garcías con Gustavo García y Alma García, que son temas pues muy cotidianos de pareja. Así que si no lo escuchaste, lánzate al Facebook, te lo echas y comenta, corazón, porque sí es un tema muy controversial. Y bueno, en esta hora te traigo muy buenas rolas, Arrolladora, Beatriz Adiana, y vámonos con Banda Machos.

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1: Iniciamos con el reporte del tráfico, el cual es patrocinado por Total Winers. En la carretera 50 en dirección este, al alto de Silva Valley Parkway, hay escombros tirados en la carretera. Tengan mucha precaución. Les informó Guillermo Trujillo. Tráfico dos veces por hora, en las mañanas y en las tardes, por la ranchera Superstation 92.1 y 105.5 FM.
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1: Y hoy les tengo una historia para sentirnos súper orgullosos. Tres proyectos de jóvenes mexicanos avanzaron a la etapa internacional de James Dyson Awards 2026. Es una competencia de innovación. Entre sus inventos, corazón, hay un asiento adaptable pensado para personas con parálisis cerebral, un dispositivo para facilitar pruebas de salud íntima y un microscopio portátil que reutiliza componentes de teléfonos celulares. Imagínate, corazón, jóvenes que en lugar de preguntarse solamente qué tecnología pueden crear, se están preguntando a quién pueden ayudar con ella. Este proyecto llamado GIMO ganó la etapa nacional con un incentivo de 118 mil pesos para seguir desarrollándose. Eso es talento, creatividad y corazón. Y eso también es México.

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1: 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Y en el Berta Road, a la altura de la calle 16, tenemos un accidente. Y en Grass Valley Highway, a la altura de Bell Road, se informa de un vehículo descompuesto. 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

4:04 de la tarde aquí en la Ranchera Superstation. ¿Qué onda? ¿Qué andas haciendo? ¿Ya estás comiendo? ¿Ya fuiste por los niños a la escuela? Cuéntamelo todo a través del WhatsApp 916-642-6551. Yo soy tu amiga Alma García. Sigo contigo aquí hasta las 6 de la tarde. Y en esta hora viene el Ahora Resulta, el Check al Dato y mucho más. Vamos iniciando con esta de Don Chente Fernández. Lástima que seas ajena. Tome la cachetón. Estás en La Ranchera Superstation con tu amiga Alma García. Esa no, por favor.

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1: 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En la carretera 80, en dirección este, a la altura de Truxell Road, tenemos un vehículo descompuesto. Y en Stockton Boulevard, a la altura de la avenida 14, tenemos un accidente. 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

0: Y ahora resulta
1: lo que pasa en el mundo del entretenimiento.
2: Pues ahora resulta que Edwin Cass, vocalista de Grupo Firme, sorprende a su amigo S. Pérez con un regalo que muchos quisiéramos recibir. Pues nada más y nada menos que $1,000,000. Resulta que S. Pérez terminó en cuarto lugar en la Casa de los Famosos México 2026, pero Edwin decidió entregarle un cheque con la dedicatoria al verdadero ganador. ¿Qué voles qué? Oigan, yo también tengo amigos que me quieren mucho, pero a mí lo que más me han regalado es un cafecito. Y a veces lo pago yo. ¿Ustedes regalarían $1,000,000 a un amigo si tuvieran muchísimo dinero? Yo creo que yo sí. Ay, esa con dedicatoria y toda la cosa.

0: Checa el dato. 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
1: Y una pregunta de millón, corazón. ¿Por qué el chile nos hace sudar? Checa este dato. ¿Te has fijado que cuando comemos chile súper picoso empezamos como a sudar? Nos ponemos súper colorados, hasta nos escurre la nariz. Bueno, resulta que la capsaicina es una sustancia que es responsable del picor de muchos chiles. Y esta activa los receptores relacionados con la sensación del calor. Nuestro cuerpo responde como si necesitara enfriarse, aunque la comida no esté realmente caliente. Pero lo más chistoso de todo esto es que muchos de nosotros, los mexicanos, en lugar de dejar de comer, decimos, está buenísimo, pásame otra tortilla. ¿A poco no?

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1: Hombre, qué bonita noticia te traigo. 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